0: finales de julio, ya sea nadando o cruzando a pie desde Marruecos. Aunque la mayoría ha vuelto a Marruecos, miles permanecen en Ceuta, muchos de ellos viviendo en la playa o en las calles.
1: Son las 19 horas con 3 minutos. 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Muy buenas noches a Ramiro Chimbo Guzmán, que se encuentra en la sede principal del ECO 911 y nos va a presentar el informe de este día viernes. Seguramente muy ajetreados los amigos, los compañeros del ECO 911 con las novedades que se presentan. Ramiro, muy buenas noches, bienvenido a 90 minutos.
2: Estimado Fernando, muy buenas noches, un saludo cordial para toda la audiencia de RCN Católica en tu corazón. Efectivamente, este viernes 28 de agosto a las 19 horas con 5 minutos ya nos enlazamos con este enlace directo desde el ECU 911 para reportar los pormenores del tránsito vehicular y las emergencias más relevantes reportadas a la central de emergencia. Queridos amigos oyentes de Radio Católica, vamos a iniciar con este reporte de tránsito vehicular, efectivamente ubicándonos en la avenida de la Prensa y del Maestro al norte de la capital de los ecuatorianos. Podemos apreciar a través de nuestros dispositivos de monitoreo en imágenes cómo el tráfico vehicular es altísimo sobre la avenida de la Prensa. Amigos oyentes, quienes transitan por estas arterias viales, tomar las debidas precauciones, rutas alternas para evitar cualquier contratiempo en su desplazamiento. Del mismo modo, vamos a trasladarnos al centro de la capital de los ecuatorianos, exactamente en la avenida Pichincha, sector Lamarín. Acá apreciamos en imágenes tráfico vehicular alto en ambos sentidos. Vemos en imágenes cómo vehículos de transporte público, vehículos particulares, desplazan de manera lenta debido a la alta carga vehicular que se registra a esta hora de la noche, 19 horas con 7 minutos en el sector de Lamarín. Continuamos con nuestro monitoreo de videovigilancia en el sur de la capital, sector San Bartolo, exactamente en la avenida Palenque y Pedro Vicente Maldonado. Acá al sur de Quito, el tráfico vehicular es fluido. En este punto del sector del San Bartolo no se reflejan novedades. Vemos imágenes como los vehículos trasladan de manera normal sin presentarse contratiempo en su movilización. Recuerden, amigos oyentes, que el límite de velocidad permitido es de 50 kilómetros por hora en perímetros urbanos, así que debemos respetar esta normativa legal vigente para evitar cualquier contratiempo o sanciones. Vamos a ubicarnos exactamente en el intercambiador de la avenida General Rumiñahui y Simón Bolívar. Mucha atención, queridos oyentes de RCN Católica en tu corazón. Tráfico vehicular altísimo sobre la avenida Simón Bolívar en sentido norte-sur. Vemos en imágenes cómo vehículos, tanto de transporte de pasajeros así como vehículos particulares, se detienen al momento por la alta carga vehicular, así también por la circunvalación que toman la autopista General Rumiñahui para dirigirse al Valle de los Chillos. Salga con tiempo, planifique su viaje para evitar cualquier contratiempo en su traslado. Continuamos con nuestro monitoreo, con nuestra última cámara de videovigilancia y nos enfocamos en el norte de Quito, exactamente en la Panamericana Norte, en el sector de Llano Grande. Acá vemos tráfico vehicular medio. También lo que podemos apreciar en imágenes, querido Fernando, es que se registra trabajo sobre la vía. Vemos la vía parcialmente habilitada, porque existen conos de prevención en el lugar debido a que existe trabajo sobre la vía, por lo que recomendamos conducir con precaución, disminuir la velocidad. Quienes toman la Panamericana Norte al ingreso del Distrito Metropolitano de Quito y también para dirigirse al sector de Guayabamba, mucha atención. Esta es la información del tránsito vehicular en la ciudad capital, querido Fernando, pero en otro ámbito de la información queremos informar sobre las emergencias reportadas al 911. El día de hoy informamos en el sector de Santo Domingo de Sáchiz, en la provincia de Santo Domingo de los Sáchiras. A las 6:13 se reportó a la línea única 911 un siniestro de tránsito en la vía Quinindé, al ingreso de la parroquia Valle Hermoso, que involucró a dos vehículos livianos y un bus interprovincial. Desde el ECU-911 se coordinó la atención con unidades de Cuerpo de Bomberos de Santo Domingo, Policía Nacional y autoridades de tránsito. Las instituciones articuladas informaron sobre tres personas heridas, quienes fueron trasladadas a diferentes casas de salud para recibir una atención especializada. Durante las labores de atención de emergencia, la circulación vehicular permaneció parcialmente habilitada. Y vamos a dirigirnos al centro del país, exactamente en la ciudad de Ambato. El ECU-911 coordinó la atención de un siniestro de tránsito exactamente en Ambato, sobre el paso lateral, y oportunamente se gestionó la movilización de Cuerpo de Bomberos de Ambato. De manera preliminar, autoridades de primera respuesta pudieron informar que se registró daños materiales y afortunadamente no se registraron personas heridas. Y ahora vamos a trasladarnos a la provincia de Manabí, al cantón Portoviejo, en el sector La Piñonada. Se registra un incendio forestal exactamente a las 13:41. El alertante indicó la quema de maleza salió de control y generó un incendio forestal de magnitud con una afectación de 20 hectáreas. Desde el ECU-911 se coordinó bomberos de la localidad, quienes se encuentran realizando los trabajos necesarios para la atención de esta emergencia. Viernes 28 de agosto, pico y placa hasta las 20:00. Aplica para los dígitos 0 y 9. Son las 19:11, querido Fernando. Esta es la información que mantenemos desde la central de emergencias. Y nos despedimos deseando que tengan un excelente fin de semana.
1: Lo propio para ti. Muchas gracias a Ramiro Chimbo Guzmán, que está en la sede principal del ECU-911 y nos ha enviado este importante reporte sobre la movilidad y las novedades y emergencias que ingresan a diario a el ECU-911. Un buen fin de semana, mi querido Ramiro, y a todos los compañeros del ECU-911. Son las 19:11. Seguimos aquí en 90 minutos compartiendo nuestra programación. Estamos en modo viernes, ya les anunciamos en minutos una entrevista internacional. Estén pendientes, pero vamos a disfrutar del plus de 90 minutos con una sola canción, mi querido y estimado Cristian. Vamos a ubicar a un clásico a esta hora de la noche con Bonnie M. Vamos con el plus de 90 minutos.
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1: 19:12, nos visita Bonnie M. Desde la década de los 70, este clásico titulado Buddy Cool.
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0: 19 horas con 15 minutos. Veníamos disfrutando de la música de Boney M, Daddy Cool, un clásico que lo presentamos aquí porque 90 minutos es música y noticias en la noche. Y como estamos en modo viernes, de inmediato vamos a nuestra entrevista de hoy.
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0: Así es, vamos a conversar esta noche con Fernando Aveiga. Él es músico ecuatoriano que ha desarrollado buena parte de su trayectoria en los Estados Unidos. Y con él vamos a revisar sobre su trayectoria musical y el lanzamiento de un nuevo disco, de un nuevo vinilo. Así que le saludamos a Fernando desde acá, desde Quito, Ecuador, porque entiendo él está en los Estados Unidos. Y reitero, Fernando Aveiga es músico ecuatoriano que ha desarrollado buena parte de su trayectoria en Des Moines, Iowa. Es cofundador de Parranderos Latin Combo, agrupación con la que ha trabajado como compositor, cantante, guitarrista, acordeonista y productor. Su trayectoria está vinculada desde hace más de 2 décadas con la escena musical latina en Iowa y con distintos espacios relacionados con la comunidad hispanohablante. Actualmente continúa trabajando con Parranderos Latin Combo, que ha presentado una nueva producción en vinilo titulada Norte. Así que les saludamos a Fernando, mi tocayo allá en los Estados Unidos, y le preguntamos desde qué tiempo en el país del norte y qué, si solamente hace música o se dedica a otra actividad. Fernando, muy buenas noches, bienvenido.
2: Muy buenas noches, Fernando, tocayo. Gracias por la oportunidad, gracias por el espacio. Llevo en Iowa, en un estado agrícola, en el centro de los Estados Unidos. Estamos localizados a 5 horas de Chicago y estamos localizados como solamente al sur de Minneapolis 3 horitas, al norte de Kansas City 3 horitas y al este de Omaha 2 horitas. Pero no es muy conocido Des Moines, por acá le dicen Des Moines, Iowa. Llevo aquí desde el 2001 que vine a la universidad, vine a jugar fútbol en una universidad aquí y bueno, luego terminé quedándome, nació mi hijo, hice mi maestría y bueno, desde que llegué he estado haciendo música.
0: Son 25 años, 2 décadas y media que ya estás por allá, qué interesante. Y cuando miras tu trayectoria desde que llegaste a Iowa,

0: hasta hoy, ¿qué ha sido lo más importante de tu evolución como músico?
1: Lo más importante, creo yo, que pasé de ser una persona que de cantautor a salsero. Yo creo que ha sido la evolución más grande. Y lo más chistoso es que la manera como llegué a hacerme músico salsero fue por medio del jazz, porque aquí el músico de esta parte no conocía la salsa. Yo, mis papás, mi mamá es de Chone, mi papá es de Bahía, y ambos me criaron solamente con dieta de salsa, música salsera, incluso más que la cumbia. Solamente que aquí los músicos de jazz querían aprender más de salsa, y yo no tenía, digamos, los conocimientos, no tenía los conocimientos musicales para poderme llamar salsero, pero sabían que yo tenía los conocimientos de la cuna, como quien dice, que sabía el repertorio cantado. Y en ese momento fue cuando nos encontramos con un grupo de jazz que usaba el vibráfono en vez de cantante, y yo tenía mi grupo musical que tocaba como tropipop, rock en español, y fue entonces que nos encontramos, y yo quería reclutar al conguero y al vibrafonista para mi grupo, y ellos querían reclutarme a mí, y al final del día fue que los músicos de jazz se impusieron y se volvieron mis maestros.
0: O sea, tú eres completo, compositor, eres acordeonista, eres guitarrista, haces de cantante y también a la vez de productor. ¿Cómo tú combinas, cómo relacionas todas estas facetas en tu quehacer en musical?
1: Sí, empecé en el Ecuador 100% en lecciones privadas de órgano en Quito. Y eso fue actividad de que mi papá me pasaba dejando, y luego, si se acordaba, me recogía, pero básicamente no fue opción. Eso fue que tuve que hacerlo sí o sí, ir a mis clases de órgano. Pero ya cuando llegué al colegio, ya fue que agarré la guitarra de la casa, y es eso de que llevarla al colegio, tocar en los recreos, que la gente quiere cantar y uno les toca las canciones para que las chicas coreen, los chicos canten. Y luego me llegó mucho la influencia de Silvio Rodríguez y comencé a aprenderme todo el repertorio de Silvio Rodríguez. Luego iba a la playa, me iba a Salinas, Montañita, me encontraba con los cuencanos, habían retos entre cuencanos y quiteños. Pero cuando llegué a Estados Unidos, el americano, llegué sin guitarra, pero el americano le gustó mucho el hecho de que cuando yo escuchaba una guitarra me acercaba, y pues yo podía tocar los Beatles, podía tocar Metallica, podía tocar
0: De
1: Guns N'
0: todo.
1: Roses, lo que se toque en Ecuador. Pues en Ecuador usted sabe que se toca todo, sea del norte, sea del sur. Entonces les parecía impresionante de que yo, sin tener guitarra, podía tocar la música de ellos. Entonces un cura, creo que luterano, fue el que me dio mi primera guitarra, me la regaló. Y con esa guitarra empecé a hacer presentaciones como solista ya a los 18, 19 años. Y fue cuando ya conozco a los músicos de jazz, que ellos me dan el primer güiro, luego me dieron lecciones de conga, luego me dieron lecciones de timbal. Yo ya tenía noción del piano. Luego hubo un momento que estuvimos sin bajista. Tuve que enseñar, agarré a mi primo que vive en Santo Domingo, el Ecuador, lo agarré de instructor vía online, y me dio lecciones de bajo. Me hice bajista por 3 años. Y luego, cuando nuestro acordeonista se casó y ya no quiso hacer música, no me dio opción. Tuve que volverme acordeonista. Esto es como que he estado como que cubriendo los huecos cuando hay huecos. En estos momentos estamos completos. Estoy tocando guitarra y bongo campana.
0: Le cuento a la audiencia de RCN en el país y fuera del país que estamos conversando esta noche con Fernando Veiga, músico ecuatoriano que se ha desarrollado buena parte de su trayectoria allá en los Estados Unidos y específicamente en Iowa. Ahora, te consulto, Fernando, porque ya vamos a escuchar tu música, te estamos escuchando lo que nos cuentas de tu vida, de tu desarrollo, pero vamos a escuchar tu música. Me enviaron dos canciones, ya lo tiene ahí Cristian en el estudio principal y ya mismo lo ponemos a consideración de los oyentes. Te quería preguntar, ¿desde cuándo tú, desde qué año, si es posible, te incorporaste a Parranderos Latin Combo y cómo se dio esa incorporación y cómo tú has podido desarrollarte dentro de esta agrupación de música, claro, latina, allá en los Estados Unidos?
1: Listo, en el 2005 yo fundo mi grupo de tropipop, de rock, con el nombre de Remendados. Le puse Remendados porque ese era el grupo familiar de las Navidades. Y ese grupo yo pensaba que era simplemente un garage band y se convirtió en un grupo que fue a varios festivales. En esos festivales fue que me topé con un grupo que se llamó Salsa Vibe. Y le llaman Salsa Vibe porque pues es como vibra, pero al mismo tiempo era sin cantante con vibráfono, como ya lo dije. Entonces fue en ese momento donde decidí que ya no quería tener mi grupo de rock, de cover, sino que quería irme 100% a aprender de los maestros del jazz. Y me pasé al Latin Jazz como estudiante, como quien dice. Agarré primero el güiro y comencé a cantar. Y de ahí, cuando ellos ya me vieron como el líder, fue que les dije, bueno, muchachos, ya de aquí en adelante nos vamos a llamar Parranderos Latin Combo. ¿Y
0: Eres
1: por qué Parranderos?
0: cofundador. Eres
1: Sí,
0: cofundador.
1: cofundador junto a Ryan Mullen, que es el conguero de esa época de Salsa Vibe, un maestro, uno de mis maestros que se hizo y estudió en Los Ángeles con grandes percusionistas. Y pues una de las razones por la cual Parranderos Latin Combo se llama así, porque nos hemos caracterizado en no solamente tocar salsa, sino cumbia, vallenato, samba, diferentes géneros, plena boricua, bomba boricua, es porque el entrenamiento de él le da para tocar todos esos instrumentos de percusión. No solamente ha sido mi maestro en ellos, sino que eso me ha ayudado a mí también a esforzarme a componer en esos otros géneros. Porque si hay un género que el maestro podía tocar, digamos, en el pandero brasileño, entonces yo en ese género componía una canción. Y así sucesivamente me he forzado a componer en los diferentes géneros donde el grupo en sí puede llegar. O sea, hasta donde el grupo puede llegar, yo he machado sus destrezas con mis composiciones, ¿no? Con mis ideas. ¿Y por qué PLC? Porque decíamos, bueno, el gringo, el americano, no va a poder decir
0: Parranderos.
1: parranderos, Latin, pero Latin Combo sí lo puede decir. Entonces decíamos, en ese momento, Sergio George, que sigue vigente, que es el maestro de maestros, tenía un grupo que se llama DLG. Y ese grupo DLG me encantaba porque era This Latin Groove. Decía, qué bonito poder dejárselo así de suave a un gringo que diga PLC en vez de PLC. Y por eso le pusimos Parranderos Latin Combo, porque no quería que la gente crea que somos una orquesta, aunque lo somos y lo fuimos y lo seremos, sino que pasamos de una orquesta, podemos bajar un grupo vallenato, o podemos convertirnos en un grupo de samba. Entonces, por eso le puse Latin Combo en vez de ponerle orquesta.
0: Bueno, hasta aquí las palabras. Ahora quisiera. Yo no logro identificar, pero tú vas a identificar. Le voy a pedir a Cristian que suelte el primer byte que tenemos allá para que tú identifiques y nos cuentes si ese es el éxito nuevo o es alguno tal vez que ya lo han sacado como Parranderos Latin Combo. Así que, Cristian, por favor, suelte el un byte que tiene usted allá en la consola.
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0: Suena bien, sin lugar a dudas, Fernando. Cuéntanos de qué tema se trata este. Y seguramente mucha gente quedó impresionada. Yo quedé impresionado con el ritmo y con la calidad que ustedes ejecutan música allá en Estados Unidos con Parranderos Latin Combo, que tiene como integrante a un ecuatoriano, orgullosamente ecuatoriano, Fernando Veiga. Cuéntanos, ¿cómo se llama la canción? ¿Es la nueva o es alguna anterior que tenían ustedes?
1: Sí, lo que estoy escuchando es el más reciente remix de un tema que compuse junto a una colaboración del maestro Eddie Colón de Ponce, Puerto Rico. Esa la compusimos en el 2012 y la grabamos en Puerto Rico en el 2014, la original con un diferente cantante. ¿Qué es lo que pasa? Que el nuevo lanzamiento que lo hicimos en vinilo todavía no está en plataformas. Lo que es una recopilación, ahora que está de moda la salsa nuevamente, gracias a los reggaetoneros, hicimos una recopilación solamente de temas salseros. Y este tema se llama Para ti bailador, que es en honor a todos los bailadores que siempre han llenado los salones para nosotros. Aunque no hablen español, los bailadores, los amantes del baile siempre están ahí pagando su boleto y apoyando la banda. Entonces fue como uno de los temas que son uno de los seis temas que son parte de este nuevo vinilo que ya acabamos de lanzar el 31 de julio y que justamente este fin de semana ahorita estoy en mi penúltimo show de la gira del lanzamiento del vinilo aquí en el Midwest. Mañana terminamos la gira con el Festival de la Comida Mundial, se llama el World Food Fest. Es nuestro último toque de esta gira de lanzamiento del vinilo. Y en su momento, antes de Navidad, estaremos lanzando en plataformas estos remixes. Estos remixes ya vienen con otros cantantes que son los nuevos cantantes que desde la pandemia para acá son. Ahí está la voz de María del Mar de Ponce, Puerto Rico. Y también está la voz del maestro Juan Sebastián Ramírez Espinosa de Medellín, Colombia, en ese tema. Pero sí, composición de su compatriota ecuatoriano.
0: Ahora, Fernando, ¿y tú has venido en los últimos años a Ecuador? ¿Has dejado muestras de tu música o esta suena solamente allá en Estados Unidos, en Puerto Rico, en New Jersey, donde hay gran influencia latina?
1: Yo estoy yendo casi una vez al año. Por un emprendimiento familiar estamos ayudando a los luthieres con una marca que se llama Don Pancho. Y es un emprendimiento entre mi hermano, mi primo, el que me enseñó a tocar bajo, y mi mamá, donde estamos tratando de exportar guitarras ecuatorianas, porque es algo que a mí me abrió las puertas, el hecho de que sé tocar la guitarra y toda la vida he sabido, y sobre todo todas las veces que yo me enfrentaba en esos guitarrazos con los lojanos y los cuencanos. Algo que ellos tenían y yo no tenía en esa época es que ellos siempre tocaban con guitarra ecuatoriana y yo siempre con guitarra extranjera. Y llegó un punto donde dije, yo ya no quiero grabar ni tocar con guitarra extranjera, quiero guitarra ecuatoriana y es lo que hago ahora. Entonces, ahora lo que estamos haciendo es con tantos amigos que con el tiempo hemos hecho, estamos básicamente pidiéndoles que nos ayuden a promocionar estas guitarras y por ende fui a Ecuador en mayo del 2025, volví ahorita a Ecuador este año en enero y por eso estoy volviendo. Pero la verdad es que mi música la escuchan es en Colombia. Todavía no he podido conectar con el mercado ecuatoriano, pero el mercado. Yo tengo un hit que sigue siendo hit, no es de los dos temas que les envié, se llama Mary Jane y Mijaela, que es una historia de amor, pero ese tema lo suenan para la Feria de Cali todo el tiempo y me da regalías y es un hit, realmente es un hit, ni siquiera tiene videoclip, pero sí es parte de esta compilación del nuevo vinilo. Mi mamá viene a visitarme el próximo mes y le voy a mandar unos 20, 25 vinilos para que les haga llegar uno a ustedes y lo puedan sonar.
0: Muchas gracias. Desde cuando llegaste tú a Iowa hace décadas, 2 décadas y algo más, ¿cómo has visto tú el desarrollo de la música latina, sobre todo, y tu participación en esta escena musical?
1: El desarrollo de la música latina viene de cero. de cero realmente. En Des Moines, Iowa, no había escena hasta que nosotros la creamos. La creamos de cero, la verdad. Y lo mismo en el pueblo donde yo fui a la universidad, que es Ames, se escribe Ames, que queda 45 minutos al norte de la capital, Des Moines. En esa cercanía entre que yo hacía mi garage band y entre que los jazzeros estaban organizando, fue un momento especial en el 2008, 2009, donde todos juntamos fuerzas para crear lo que ahora es Parranderos Latin Combo. Y ahora Parranderos Latin Combo se ha convertido es en una selección de músicos, porque ya desde la pandemia ya solamente el cofundador Ryan y yo somos los únicos que vivimos en Iowa. Todos los músicos vienen de afuera. Son músicos de alto calibre que vienen a ejecutar la música original que nosotros componemos. Entonces, ya se ha convertido más bien en un lugar donde otros músicos que tienen sus propios proyectos vienen simplemente porque se produce la gira o se produce el disco o el sencillo y vienen a participar porque les gusta la música, porque son amantes de la música y también obviamente porque es negocio y hemos crecido a un punto donde pues ya los festivales sí están pagando por el show que hacemos, ¿no?
0: Vamos a ir culminando este diálogo con Fernando Veiga, músico ecuatoriano, que ha tenido la amabilidad de dialogar con nosotros esta noche acá en 90 minutos en RCN, en tu corazón. ¿Qué consejo les darías a esos músicos que de pronto te están escuchando, que tienen la expectativa de desarrollarse acá a nivel nacional, pero a veces no tienen el apoyo necesario para poder surgir? Y en este caso muy especial tuyo, que te fuiste para allá, te fuiste por motivos de estudio, de deporte, porque practicabas el fútbol, según me comentabas, pero que ahora ya te has ganado un gran espacio, principalmente allá en donde tú vives, en el sector de Iowa. No sé si lo pronuncio bien, pero ¿cuál sería ese consejo? Y para que nos cuentes y poderle poner el bye que tenemos también adicional que nos enviaste. Por favor, Fernando.
1: Sí, el consejo que le doy a las futuras generaciones de músicos ecuatorianos es de que no estamos en esto por el dinero. Estamos en esto literalmente porque lo amamos y porque, aunque en el caso mío yo sí tengo otra profesión de agente inmobiliario, la gente me pregunta, hey, pero si te deja más vender casas, ¿por qué sigues en la música? Y realmente es que la música es un estilo de vida. Es el músico, nace músico, muere músico. Y lo que les quiero decir a todos es de que el impulso que quiero darle a los nuevos baluartes ecuatorianos es de que trabajen en mucha música original, porque necesitamos crear nuevos héroes. Yo sé que tenemos a Julio Jaramillo, a Juan Fernando Velasco, pero necesitamos más y muchos más nuevos héroes musicales en el Ecuador. Y la verdad que estoy comenzando a dar mis primeros pinitos al respecto. Estoy comenzando a grabar música en Ecuador, en el estudio El Dorado, bajo el sello de H Machete Records. Y espero muy pronto también darte noticias al respecto.
0: Estamos acá abiertos siempre para poder apoyar al talento nacional y qué mejor en tu caso ecuatoriano que en silencio ha ido progresando fuera del país y ahora nos muestras, viste, esa maravilla de música. Si bien no es mi género preferido, pero yo también siempre digo, más de las noticias los viernes, modo viernes, y ahí ponemos salsita de la antigua, la clásica, combinada con los clásicos de los 70, 80, 90, que me gusta mucho de la música anglo, pero siempre pendientes del talento nacional, sin lugar a dudas. Fernando, yo te agradezco por esa posibilidad de haber dialogado contigo, desearte éxitos, que no te olvides de tu país, vienes una vez al año, está bien, y qué bueno que uses guitarras ecuatorianas allá, ¿no? Deben sonar mejor, ¿no?
1: Mucho mejor. Justamente hoy voy a me estoy
0: Estrenar
1: preparando.
0: guitarra.
1: Estoy a 15 minutos de llegar a mi destino. Y en este destino vamos a sacar la guitarra ecuatoriana hecha por el luthier Vinces de la ciudad de Santo Domingo.
0: Qué bueno. Llegamos a Santo Domingo. Ojalá alguien le comente a Lelutiers para que sepa que están utilizando la guitarra de él allá en los Estados Unidos. Fernando, nuevamente gracias a ti. Y vamos a dejar, déjalo presentado, el segundo bay que tenemos. Lastimosamente no tengo nombre en el bay, pero tú puedes dejarlo presentado para el conocimiento de los oyentes de RCN y de este programa 90 Minutos, que es Música y Noticias en la Noche.
1: Claro que sí, para 90 Minutos, aquí en RCN con el... con don Fernando Cajo, les dejo este temita que se llama Migrante, que fue el primer tema que yo compuse en los Estados Unidos en género de salsa, y obviamente habla de la historia de nosotros, los que seguimos luchando aquí representando a nuestros países, y es un tema excelente que usa un poquito la dinámica de Fruco, donde involucra salsa, mambo y también caballo. En los géneros que estamos mezclando, es parte de este nuevo vinilo que espero lo tenga muy pronto en RCN, y en este vinilo es el tema viene Migrante, ya viene remezclado con un nuevo take de piano, un piano de cola y con nuevas voces, y remasterizado en los estudios de Playback en San Juan, Puerto Rico, pero esperando que muy pronto llegue para todos los DJs de vinilos en el Ecuador. Muchas gracias.
0: Gracias a ti, Fernando Veiga, y su música aquí en 90 Minutos en este modo viernes, Migrante.

0: 19:44, estamos en modo viernes y por supuesto la música de Fernando Veiga, músico ecuatoriano que ha desarrollado buena parte de su trayectoria en Iowa y cofundador de Paranderos Latin Combo, que ha dialogado con nosotros y nos ha dado a conocer su trayectoria musical y el lanzamiento de su nuevo vinilo. Esto era el tema Migrante, de su autoría. Es ecuatoriano, Fernando Veiga. Son las 19:44, vamos a la recta del programa de esta noche.
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0: Como ustedes saben, ahora los días viernes nos acompaña el economista Alberto Acosta Burneo, coordinador de la revista Análisis Semanal del grupo Spurrier. Importantes consejos, escuchemos.
2: ¿Sabes cuál es la diferencia entre consumir, ahorrar e invertir? Es más sencilla de lo que parece. Consumir es usar tu dinero para satisfacer una necesidad presente: comida, ropa, un celular, un viaje, incluso tu casa.
3: Y atención, comprarte una casa para vivir no necesariamente es una inversión.
2: Te da bienestar, pero no por eso produce ingresos. Ahorrar es otra cosa. Es simplemente dejar de consumir hoy para conservar recursos para el futuro. Pero aquí viene lo importante. Ahorrar no es suficiente. El verdadero salto está en transformar ese ahorro en inversión. ¿Qué significa invertir? Significa poner tu dinero a producir. Si tienes un negocio y compras una máquina que te permite producir más, estás invirtiendo. Si necesitas transportar mercadería y compras una camioneta para hacerlo, estás invirtiendo. También puedes poner tus ahorros a generar rendimientos en una institución financiera o invertirlos en el mercado de valores.
3: Ya hablaremos de cada una de estas alternativas en detalle.
2: Por ahora, quédate con esta regla. Consumir es satisfacer necesidades de hoy. Ahorrar es dejar de consumir. E invertir es poner ese ahorro a producir. Y recuerda, ahorrar es el primer paso. El segundo es poner ese ahorro a producir, es decir, convertirlo en inversión para generar más riqueza en el futuro. Sígueme, que cada semana te compartiré un nuevo consejo para tomar mejores decisiones con tu dinero.
0: Gracias al economista Alberto Acosta Burneo, coordinador de la revista Análisis Semanal del grupo Spurrier, que siempre colabora con 90 minutos, ahora con estos consejos fundamentales. 19:46 y vamos nuevamente al Gran Guayaquil. Allá se generan los deportes en 90 minutos.
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0: Bienvenido, Javier Farás Piazu, desde el Gran Guayaquil.
4: Fernando, ¿qué tal? Muy buenas noches. Con gol de Nazareno Bazán al minuto 16 del segundo tiempo, el cuadro de Muchirruna le ganó a Delfín 1-0. Con este resultado, atención, Muchirruna hace 36 puntos, pasa al octavo lugar, mientras que Delfín se quedó en la 15ª posición con 24 puntos. Ya mismo, en unos instantes más, estará jugando otro compromiso que será entre Técnico Universitario y el cuadro del Deportivo Cuenca, partido vital también para el cuadro ambateño y no más también para decirle al Deportivo Cuenca. Si el Cuenca gana, hace 35 puntos y sube unos puestos y lo baja al Club Sport Emelec. Hay que tener mucho muy cuenta ese tema. Atención, el PSG registró un empate ante el Lille con William Pacho como titular. 2-2 terminó el partido. Mientras tanto, que el AC Milán, teniendo en el banco de suplentes a Pervis Estupiñán, le logró ganar 2-0 el Venecia. John Yeboah fue titular en este compromiso. Atención, el Manchester City venció a Crystal Palace también por la Liga o la Premier League. El Bayern Múnich ha goleado al Stuttgart en el debut de la Copa o de la Bundesliga alemana. Así se va moviendo el tema. Atención, tenemos otros datos por acá. Gonzalo Plata ya fue vendido al Dinamo de Moscú por 12 millones de euros. Julián Álvarez, sí, el delantero del Atlético de Madrid, sufre de depresión. Kevin Rodríguez ha renovado su contrato con Unión Saint-Gilloise hasta el 2029. No hubo acuerdo para que llegue Joel Ordóñez al Crystal Palace. no superó los chequeos médicos. Jackson Méndez estuvo en la mira del Mamelodi Sundance, el equipo en Estados Unidos. ¿Qué más le iba a decir yo? CR7, atención, anotó su gol 978. Le restan todavía 22 goles para ver si llega a los 1000. Flamengo estaría tras los pasos de Anthony Valencia. Ahora que ya no lo va a tener el jugador Gonzalito Plata, busca otro ecuatoriano. Dicen que Damián Díaz no sería titular ante el Manta el día de mañana. Al parecer no estuvo en la lista, no viajó.
0: Gracias, Javier. Se nos cortó la comunicación con Javier Faraz Piazo, pero la mayor parte de su reporte lo hemos escuchado acá en la capital. Que tengas un buen fin de semana. Nosotros nos estamos despidiendo en este viernes. Hay una noticia que ha circulado en los últimos minutos, producto de una entrevista que se hizo al presidente Daniel Noboa, que es primera plana. José Serrano será el nuevo huésped de cárcel del encuentro, anuncia el presidente Daniel Noboa. Ya mismo te toca a ti, le dice el presidente Noboa a Rafael Correa, tras anunciar que el exministro José Serrano será el nuevo huésped de la cárcel del encuentro. Candente el escenario político nacional. Es por eso que nosotros le bajamos un poco la tensión con la música aquí en 90 minutos. Desearles un excelente fin de semana a cada uno de nuestros oyentes que siempre están conectados con nosotros, que sigan con la programación de RCN en tu corazón. 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Gracias a Cristian Bastidas en asistencia técnica, como siempre, impecable el sonido. Les dejo en compañía porque estamos en modo viernes. Everybody con Digibobo, Ojos Marrones de Lazo y Baby con Justin Bieber. Feliz fin de semana. Muchas bendiciones. Hasta el lunes, Dios mediante.

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3: ¿Qué tal? ¿Cómo están? Muy buenas noches. Bienvenidos a Informe Central Noticias 94.1 Radio Católica Nacional RCN en tu corazón. El día de hoy, un informativo un poco diferente a lo que les hemos presentado durante los últimos días, debido a que hemos tenido una jornada muy, muy, muy ardua en la Corte Nacional de Justicia referente a la sentencia en el caso Sinohidro, en donde el tribunal a cargo de este proceso judicial declaró responsable al expresidente de la República, Lenín Moreno, del delito de cohecho. Así arrancamos la información. Buenas noches, bienvenidos.
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3: Y ya lo indicábamos en un inicio, desde la Corte Nacional de Justicia les tenemos un reporte amplio sobre lo que se ha generado en torno al caso Sinohidro, pues el tribunal a cargo de esta causa declaró probado el delito de cohecho en este caso. Además, responsabilizó como autor directo al expresidente de la República, Lenín Moreno. Según los jueces, Moreno realizó gestiones desde la vicepresidencia de la República, cuando se encontraba en el cargo, para viabilizar el financiamiento del proyecto hidroeléctrico Coca-Codo Sinclair. Según la Fiscalía General del Estado, se habrían generado aproximadamente 76.1 millones de dólares en sobornos para poder generar esta trama de corrupción. Además, la Fiscalía ha solicitado para Moreno y otros 6 procesados en esta causa 6 años de prisión y 6 meses. En torno a este caso, el exmandatario dio a conocer su postura, rechazó las acusaciones en su contra y además dio a conocer que él no tuvo nada que ver en el proceso de contratación y que más aún, quienes firmaron el contrato y estuvieron a cargo del proceso son Rafael Correa y Jorge Glass. Escuchemos parte de las declaraciones del exmandatario.
5: Yo, por si acaso, no firmé en ningún momento, no hice ninguna gestión, no hice ninguna omisión, no hice ningún nombramiento que tenga relación con ese proyecto. Lo que dice el sentenciado Jorge Glass es mentira, completamente mentira. Y se toma como cierto la declaración de Jorge Glass. Pero Jorge Glass mismo dice que yo no tuve nada que ver con el financiamiento. Y eso es verdad, ni con la ejecución. ¿Por qué? Porque cuando Rafael Correa decide contratar con la empresa china Sinohidro el proyecto Coca-Cola Sinclair, lo hace porque sí, porque él lo quería. Así lo dijo el ministro de Electricidad, Alexei Mosquera. Y el mismo Jorge Glass dijo que él desempolvó el proyecto y que llevó adelante todo el proyecto. Entonces mi pregunta es, ¿en dónde participé yo? Que en el 2010 fue a obtener el financiamiento. La pregunta es, ¿dónde intervine yo? ¿En qué parte intervine yo? Y es extraño, sí es extraño, y muy extraño, que aquellos que acostumbraban pedir coimas por todo, qué raro, el que firmó el contrato es Rafael Correa Delgado, e hizo un contrato de gobierno a gobierno, y el gobierno de China exigió que se haga con el Exim Bank. ¿En qué momento intervine yo? ¿En qué momento intervine? ¿En la construcción? No, la construcción la hizo, por orden de Rafael Correa, la hizo Jorge Glass. Y, paradójicamente, el momento en que terminaron la construcción, ¿usted cree que me mandaron siquiera una invitación a la inauguración? No, no tenía invitación, porque no tenía absolutamente nada que ver.
3: En este caso, si bien es cierto, Moreno ha rechazado el fallo y asegura que no ha recibido un solo centavo, anunció que permanecerá en el país y que presentará la apelación pertinente a esta decisión de primera instancia. Tendrán que tomarse los reparos, los abogados de los procesados tendrán que analizar la sentencia escrita una vez que sea notificada de forma formal a los casilleros judiciales y de ahí las etapas procesales pertinentes que siguen en esta causa. Es la información que se ha generado durante esta jornada, importante lo que se ha dado a conocer y más aún incluso los señalamientos que ha realizado el exmandatario. Nos vamos a una pausa comercial, sigan conectados con Informe Central Noticias por la 94.1 Radio Católica Nacional.
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0: Y en el ámbito internacional hacemos un recorrido por aquella información que ha marcado la pauta en los medios de comunicación en el mundo. Principalmente se habla ya de que no solamente en América Latina se están registrando varios sismos, sino también en Europa, y esto mantiene preocupada a la ciudadanía por la incertidumbre de conocer cuándo pueden generarse estos fenómenos naturales que generan y provocan gran devastación en donde se registran estos hechos. Escuchemos.
1: Devastadora riada en Nepal. Más de 1.300 personas se hallan desaparecidas en Nepal y Tíbet tras la inundación del río Botekoshi junto a la frontera con Tíbet, la región autónoma china. Hasta el momento se han recuperado al menos 270 cuerpos en Nepal. Carreteras destruidas y edificios sepultados bajo una espesa capa de lodo son parte del desolador paisaje en el distrito de Rasuwa, tras los corrimientos de tierra provocados, según expertos, por el colapso de un glaciar. De los 1.300 desaparecidos, 529 son turistas extranjeros, entre ellos estadounidenses, canadienses, británicos, australianos y surcoreanos. El Ministerio de Exteriores de España ha informado de 4 españoles desaparecidos. La ayuda internacional ha comenzado a llegar gradualmente después de que Australia, que reportó la desaparición de 34 de sus ciudadanos, ofreciera asistencia, mientras que Corea del Sur anunció el envío de un equipo de respuesta rápida para apoyar las labores de búsqueda y rescate de 9 de sus ciudadanos que permanecen desaparecidos. La lluvia, el lodo y el difícil acceso complican los rescates. El pronóstico meteorológico indica que la región podría experimentar lluvias adicionales este jueves con chubascos y tormentas eléctricas.
2: El primer ministro canadiense Mark Carney se dirigirá al Parlamento Europeo el 17 de septiembre, en un momento en el que Canadá y la Unión Europea buscan estrechar lazos en medio de la escalada de tensiones con Estados Unidos. Carney también asistirá al discurso sobre el estado de la Unión de la presidenta de la Comisión Europea, Ursula von der Leyen, el 16 de septiembre. La visita se produce tras el fracaso de las negociaciones comerciales entre Estados Unidos y Canadá y la decisión de Washington de imponer aranceles de hasta el 50% a productos canadienses por valor de 20.000 millones de dólares. Canadá se ha comprometido a responder con aranceles de represalia equivalentes.
3: Y en España, los recientes terremotos de en apenas los terremotos siendo las
4: ha vuelto a plantear una pregunta. ¿Puedes? Más de 1.000 terremotos en apenas 10 días. La serie sísmica de Granada ha vuelto a plantear una pregunta. ¿Puedes?

0: terremotos y decir, cada 100 años en España se produce un gran terremoto, porque eso es lo que nos dice la estadística. El problema es que los terremotos no se comportan de forma lineal.
1: España tiene más de 200 fallas activas cartografiadas y la energía tectónica continúa acumulándose, dice el experto. La probabilidad de un gran terremoto puede aumentar, pero no por ello es inminente.
0: Aunque llevemos 140 años sin tener un terremoto, nosotros no sabemos si va a ocurrir dentro de poco o va a ocurrir dentro de mucho.
1: Si no podemos saber cuándo llegará, ¿qué podemos hacer? Pérez López pone como ejemplo los recientes terremotos de Venezuela y Colombia, magnitudes similares pero consecuencias muy diferentes. Aunque también influyeron las características geológicas, la respuesta de los edificios es clave.
0: Hay fallas que pueden disparar terremotos, pero no sabemos si va a ser hoy, mañana o dentro de 50 años. No tenemos capacidad de saberlo. Nuestra mejor herramienta es la prevención, sin duda alguna. Lo que mata los terremotos es la intensidad sísmica y la respuesta a los edificios. La gente vive en edificios, si el edificio se viene abajo, no hace falta saber qué es lo que va a ocurrir.
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3: Y ahora damos paso a nuestro compañero Cristian Hidalgo con más información en torno a un hecho de sangre, a un crimen que se generó en el sector de Tumbaco, en donde un hombre fue asesinado. Aparentemente habría sido planificado este atentado en contra de su vida y que lastimosamente cegó con su integridad. La Policía Nacional está investigando este hecho. Escuchemos.
4: ¿Qué tal, Dani? ¿Cómo estás? Buenas noches. Bueno, hoy nos alejamos un poco del tema político y te cuento que hubo una noticia lamentable, ¿no? En el sector de Tumbaco, un hombre que iba a pagar una pensión de alimentos fue asesinado, ¿no? Las imágenes son lamentables, las cámaras de videovigilancia del sector captaron el crimen, ¿no? Él estaba acompañado de dos personas más, pero lo que indigna a la gente de allá es que se ve que este crimen aparentemente habría sido planificado, ¿no? Porque ya desde hace algunos minutos una de estas cámaras de videovigilancia captó a uno de los antisociales esperando, hablando por teléfono por algunos minutos, ¿no? Frente al lugar donde se perpetró este crimen, este asesinato. Estaba planificando, estaba justamente como que dando indicaciones, ¿no? Y a la espera de que llegue su cómplice. El segundo antisocial llegó en una motocicleta, se baja de la motocicleta. El conductor de esta motocicleta espera frente a este local comercial. Ambos se acercan, ¿no? a esta especie de tienda, de este lugar, a donde ingresan, y estaba este hombre con una maleta en donde llevaba el dinero. Le quitan la maleta y en medio del robo el hombre forcejea con los antisociales. Inmediatamente, ¿no? Uno de estos antisociales que tenía un arma en la mano dispara en dos ocasiones y uno de esos disparos, ¿no?, va para la parte del abdomen. Huyen en la motocicleta y posteriormente llegan los bomberos, llega la ambulancia, intentan salvarle la vida. De hecho, va hacia una casa de salud en el sector de Calderón, donde ya horas más tarde se comprueba, ¿no?, y se confirma que habría fallecido, ¿no?, por producto justamente de esa bala. Estuvimos justamente en el lugar recogiendo algunas impresiones y estuvimos justo el momento en que su familia se enteró de la lamentable noticia de que había fallecido, ¿no? Ese momento. En la Policía Nacional desplegaron rápidamente un operativo con motocicletas, con vehículos de la Policía Nacional para tratar de identificar a estos antisociales. Están, de hecho, identificados porque las cámaras de videovigilancia identifican justamente quiénes son. Entendemos que la policía está trabajando en labores de inteligencia para lograr capturar a estos tipos. Ojalá y en las próximas horas tengamos buenas noticias. Escuchemos al mayor de policía que estuvo justamente a cargo de este operativo.
5: Bala de arma de fuego, entonces entiendo que se complicó, se trató de hacer la coordinación con el cuerpo de bomberos y que le habiliten una casa de salud para que reciba la atención prioritaria y un poco más especializada, pero nos informa que falleció.
6: ¿Dónde estaban alojadas las balas?
5: La una tenía el impacto, pues que visiblemente se veía era a la altura del abdomen. Creeríamos que esa es la que complicó el estado de salud del ciudadano.
6: Ahora, mayor, lo que sí es, está ya confirmado, venía

0: pagar pensiones de alimentos. Al menos esa es la versión que se tiene.
1: Sí, esa es la premisa que tenemos nosotros.
0: ¿Cuánto dinero tenía él?
1: Aproximadamente $4,000.
0: Ahora, ¿qué pasa con el operativo? Me entiendo, ¿están ustedes también ya articulando un operativo de búsqueda?
1: Sí, nosotros iniciamos el operativo cuando se dio el evento, sí, para tratar de localizar a los ciudadanos que iban a bordo de esta motocicleta, y continuamos todavía con el operativo desplegado en todo el sector de Quito y sobre todo acá en el distrito Tumbaco. Están ya las unidades investigativas activadas, realizando ya los protocolos respectivos, y esperamos tener resultados positivos de este evento.
0: Ahora, mayor, ¿a qué hora fue esto?
1: A las 10:22 aproximadamente de la mañana.
0: ¿Estaba el señor acompañado?
1: Sí, estaba acompañado de dos ciudadanas más.
0: Perfecto, mayor, ¿qué decirle a la gente, no? Porque también hay protocolos que a veces uno como ciudadano omite, y lastimosamente eso también ayuda a los delincuentes a que se cometan estos.
1: Bueno, sí, continuamos siempre con las recomendaciones a nuestros ciudadanos de que cuando vayan a trasladar fuertes sumas de dinero o cualquier cantidad que sea considerable de dinero, no se expongan. Y que pidan la colaboración a través del ECU-911 para la custodia policial. Es una custodia gratuita y nosotros, al lugar que esté y hasta el lugar que se vaya a trasladar, vamos a darle la custodia respectiva.
2: Bien, ahí escucharon ustedes, ¿no? Entonces se ha desplegado ya un operativo de búsqueda para tratar de localizar a estos antisociales. Momentos de dolor, los que pudimos observar en Tumbaco, lastimosamente, ¿no? Un nuevo crimen, esta vez vincula a dos antisociales y a un hombre que iba a pagar una pensión de alimentos y terminó muerto. Es el reporte que tenemos, Dani. Así cerramos, lastimosamente, con malas noticias este viernes, ¿no? Dejando de lado todo lo malo, esperando que para ustedes, amigos, sea un excelente fin de semana.
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4: Importante información, ojalá se pueda esclarecer este hecho, y más aún con el apoyo de las cámaras de videovigilancia se dio a conocer un poco más de detalles de lo que pasó en el sector de Tumbaco. Y ahora vamos a escuchar un reporte desde la Asamblea Nacional, en donde se ha generado información respecto a lo que ya hablábamos el día de hoy en torno al posible juicio político en contra de el consejero de Participación Ciudadana y Control Social, David Rosero. Sergio Peña, legislador independiente, habló sobre este tema.
2: Así es, bueno, luego de que fue confirmado por el asambleísta independiente Sergio Peña la presentación de este juicio político en contra del consejero de Participación Ciudadana, David Rosero, quien supuestamente habría mantenido una reunión en privado con una aspirante, ¿no?, a la Fiscalía General del Estado en este concurso que lleva adelante justamente el Consejo de Participación Ciudadana. Ya en la Asamblea Nacional empiezan a perfilarse criterios, ¿no?, en las bancadas legislativas. En la Revolución Ciudadana confirman que ya el tema fue analizado en una reunión de bancada, donde justamente ya habrían, ¿no?, revisado algunos aspectos justamente de esta denuncia para ver qué es lo que corresponde, han dicho los legisladores de la RC, en torno a la postura que ellos podrían, ¿no?, asumir en los próximos días, cuando ya el tema pase, si es calificado, del Consejo de la Administración Legislativa hacia la Comisión de Fiscalización. La asambleísta Ana Herrera conversó con nosotros y ha explicado que por ahora sí encuentran elementos que podrían llevar justamente a que puedan respaldar esta solicitud de juicio político en contra de David Rosero. Escuchemos.
5: Nosotros estamos actuando y actuaremos, como lo hemos hecho siempre desde la bancada, de una manera seria, responsable, valorando y validando toda la información que podamos tener. Y como les digo, si fuese necesario en algún momento, por supuesto que se presentará esta solicitud.
6: Pero aparentemente usted dice que sí existirían argumentos.
5: ¿Sabes? Existen argumentos, yo creo particularmente, y como le digo, hemos analizado también en la bancada, hay compañeros que están revisando todo el proceso para verificar si realmente se cumple con todos los requisitos que establece la Ley Orgánica de la Función Legislativa para la presentación de esta solicitud.
6: ¿Qué argumentos podría existir, legisladora, así a simple vista?
5: Bueno, ha habido ahí un incumplimiento y un saltarse el procedimiento que corresponde precisamente para la designación de algunas autoridades. Creo que la más evidente ha sido el concurso para la designación de fiscal, y creo que esa sería una de las razones por las que se podría validar la posibilidad de la presentación de este
6: proyecto. ¿El tema de esta reunión también de la que habla Sergio Peña en la asambleísta?
5: No. Bueno, nosotros estamos revisando, como le digo, esta información, porque no podemos dar por válido algo que únicamente sale dé el nombre de una u otra persona, pero como le digo, el día de ayer precisamente que tuvimos reunión de bancada, lo pusimos sobre la mesa y se está valorando y se están haciendo los análisis que corresponden.
2: Bien, ahí las declaraciones de Ana Herrera. Ella es asambleísta por la Revolución Ciudadana, asambleísta de Cotopaxi. Han analizado ya en la RC entonces y hasta el momento encuentran elementos que permitirían en el futuro respaldar una solicitud de juicio político, un trámite ya de juicio político en la Comisión de Fiscalización de la Asamblea Nacional. Este trámite por ahora está en manos del Consejo de Administración de la Legislatura. Tendrán que ser las autoridades de la Asamblea las que revisen la información, esta primera información que ha entregado el legislador Sergio Peña. De cumplir los requisitos, entonces el trámite pasaría ya en las próximas horas a la Comisión de Fiscalización del Parlamento. Es el reporte que tenemos.
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4: Importante información que se ha generado durante esta jornada. Muchísimas gracias por acompañarnos durante estos días, que se ha generado mucha, mucha información en el ámbito judicial. El fin de semana también hay más información, pues tanto el día sábado como el día domingo, a partir de las 17 horas, se dará a conocer, en cambio, la resolución en el caso AAA, en donde está procesado el alcalde de Guayaquil, Aquiles Álvarez. Así que vamos a tener bastante información para el día lunes. Así que sigan pendientes y conectados a través de las diferentes emisiones informativas de RCN en tu corazón, Radio Católica Nacional 94.1, RCN en tu corazón. Muchísimas gracias. Hasta el día lunes. Que tengan un excelente fin de semana.
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2: Bendiciones para todos los estimados radioescuchas de RCN de Radio Matovelle en este viernes 28 de agosto, en el que la iglesia celebra a San Agustín. La palabra del Señor viene a nosotros a través del Evangelio según San Mateo, en el capítulo 25, versículos 1 al 15. En aquel tiempo dijo Jesús a sus discípulos esta parábola: se parecerá el reino de los cielos a 10 doncellas que tomaron sus lámparas y salieron a esperar al esposo. 5 de ellas eran necias y 5 eran sensatas. Las necias, al tomar las lámparas, se dejaron el aceite. En cambio, las sensatas se llevaron alcuzas de aceite con las lámparas. El esposo tardaba. Les entró sueño a todas y se durmieron. A medianoche se oyó una voz: que llegue el esposo, salid a recibirlo. Entonces se despertaron todas aquellas doncellas y se pusieron a preparar sus lámparas. Y las necias dijeron a las sensatas: dadnos un poco de vuestro aceite, que se nos apagan las lámparas. Pero las sensatas contestaron: por si acaso no hay bastante para vosotras y nosotras. Mejor es que vayáis a la tienda y os lo compréis. Mientras iban a comprarlo, llegó el esposo, y las que estaban preparadas entraron con él en el banquete de bodas, y se cerró la puerta. Más tarde llegaron también las otras doncellas diciendo: Señor, Señor, ábrenos. Pero él respondió: os lo aseguro, no os conozco. Por tanto, velad, porque no sabéis el día ni la hora. El Señor se encuentra a las puertas de su pasión. Después de desafiar a las autoridades del templo, volcando las mesas, anuncia por medio de comparaciones sobre la necesidad de permanecer vigilantes ante los acontecimientos que están por venir, que señalan el fin de los tiempos. Jesús, el Hijo de Dios, es el novio que está pronto para las nupcias con su pueblo, pactando la última y eterna alianza para la cual todos deben estar vigilantes. El estado de alerta se prolonga hasta la segunda venida, en la parucía que concluye la historia, cuando el Hijo del Hombre vuelva como juez universal. La tardanza del novio en los matrimonios reales no era común, pero sí lo podemos prever en la llegada de Cristo en su gloria, de la cual nadie conoce el día ni la hora, admitiendo que la espera pueda adormecer a quienes esperan. La falta de prudencia por parte de 5 de las jóvenes nos recuerda la parábola del mal administrador, que viendo la tardanza del patrón actúa insensatamente en su ministerio, para decirnos con ello que la diligencia en la conducta no puede estar impulsada por la tardanza o cercanía del Señor, sino en la profunda convicción de querer hacer parte del banquete celestial, del cual nos hacemos comensales y a la vez servidores atentos. Por otra parte, podemos entender la negativa de las prudentes de ayudar a las insensatas como una lección sobre la responsabilidad personal delante del juez universal. No podemos aspirar a ganar indulgencias con padres nuestros ajenos. Gloria al Padre, al Hijo y al Espíritu Santo.
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10: Señoras y señores, buenas noches, bienvenidas y bienvenidos. Ya estamos iniciando con una nueva revisión de las canciones bonitas. ¿Vieron el eclipse ayer? Sorprendente, fascinante, hasta que las nubes cubrieron todo el cielo de Quito. Ya cuando habíamos logrado divisar que media luna se tapaba por la sombra de nuestro planeta Tierra, vinieron las nubes. Al principio la luna peleaba con las nubes, se dejaba ver, hasta que ya no fue posible verlo más. Bueno, pero de todas maneras, ese tipo de espectáculos de la naturaleza son sorprendentes. Vamos a iniciar con La Noche de RCN Católica en tu corazón.
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10: 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Comuníquese con nosotros para lograr sus pases de cortesía, o si no, en el momento del espectáculo también estaremos repartiendo gratuitamente las entradas para las amigas, los amigos que vengan al Salón Matovelle de la Basílica del Voto Nacional. 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Tanta buena música en un solo espectáculo. Vengan, por favor, es uno de esos espectáculos irrepetibles que tenemos para festejar los 5 años de RCN Católica en tu corazón.
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10: Con la selección musical de Jimmy Maldonado, vamos a iniciar este programa. Soy Hernán Espinosa Falconi y les invitamos a escuchar este baile inolvidable con la combinación de La Habana. Este es un género salsero con algo de timba, viene desde Cuba y es una buena interpretación del baile inolvidable, música que a lo mejor las nuevas generaciones, los jóvenes, la conocen por un pedacito de la canción que se incluye en uno de los éxitos de Bad Bunny. Vamos entonces con la combinación de La Habana.
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1: La música siempre nos acompaña, la música es entretenimiento, es diversión y además es buena para nuestra salud. El poder de la música sobre la salud y el bienestar de las personas ya ha sido probado clínicamente. La capacidad de la música para ayudar a reducir la presión sanguínea y el ritmo cardíaco tiene efectos inmediatos sobre los niveles de estrés y ansiedad, por ejemplo. Estos son algunos de los beneficios de escuchar buena música, pero para escuchar buena música tenemos que sintonizar RCN Católica en tu corazón. Tenemos más canciones, más de estos sonidos que nos acompañan. Vamos con el ex Menudo Sergio Blas, que intentó posicionarse en el género popero desde Puerto Rico para América Latina. Algo lo logró, algo despuntó, pero ahí se quedó su carrera artística. Sergio Blas, desde Los Menudo, que además Los Menudo, después de cuantísimos años, anuncian retorno a los escenarios, pero ya están viejecitos. Yo pienso que hay que dejar pasar el tiempo, todo viene en su momento adecuado, ya como que no están Los Menudos para subirse a bailar esas canciones, como por ejemplo Súbete a mi moto y otras más, pero bueno, me estoy yendo por la tangente, solo para presentarles a Sergio Blas, el ex Menudo, que nos está presentando Por un café, por un helado. Esto tiene algo de salsa, aunque no es el género base de esta canción, tiene algunos arreglos tropicales y la alegría popera que se desprende de la música de Sergio Blas.
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1: Queremos aprovechar este encuentro con buena música para hablar sobre los beneficios más evidentes que la música tiene sobre la salud de las personas. Hemos seleccionado algunos de los 10 principales beneficios que puede tener escuchar música, ponerle música a nuestra vida. Puedo decirles que no tengo lujos, ni marcas, ni cosas importantes en cuanto a qué sería, a cosas que he adquirido, pero música no me ha dolido comprar. He comprado discos, he escuchado canciones, he gastado mis pocos ahorros en equipos de sonido que suenen bonito, tengo suscripción a plataformas de música. Es que la música es algo que no puede faltar en mi vida y por eso estoy aquí en RCN Católica en tu corazón. La música, ya lo habíamos anunciado, reduce la presión sanguínea y el ritmo cardíaco. Vamos con música de la buena. Dun Dun Dun es lo que estamos escuchando ahora, que viene en una fusión salsera y también de cumbia. Es una de las canciones que se la bailó muchísimo por allá por el año

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5: Cada vez que escuchamos música, como que nos calmamos un poquito, o nos calmamos o nos ponemos al 100%, depende de la canción que estemos escuchando. Me cuentan por ahí que hay estudios clínicos ya comprobados que demuestran que la música, o que escuchar música, y más aún interpretar o cantar música, ayuda a bajar los niveles de estrés y ansiedad en las personas. Por eso es importante escuchar música, pero si es música, que sea de la buena. Vamos con Machaca. Machaca, estos ecuatorianos que están aportando buenas canciones a nuestro cancionero nacional, nos presentan las 593. Este es un homenaje a nuestras ecuatorianas, bonitas por donde quiera que se las vea, bonitas en Riobamba, bonitas en El Carchi, bonitas en Loja, bonitas en Guayas, bonita en Manabí. Todas las mujeres que escuchan RCN son bonitas, y cuando digo bonitas, no me estoy refiriendo exactamente a su condición física, porque eso no hace a la persona, sino a ese corazón bonito que tenemos los ecuatorianos y que tienen el doble las ecuatorianas. Ya estoy como Machaca yo, resaltando a las mujeres ecuatorianas en la canción 593.
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0: 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Vamos con música, vamos con los hermanos latinos de Latin Brothers desde Colombia. Ellos nos están presentando el gargareo. ¿Qué es el gargareo en esta canción? Yo decía, ¿qué es gargareo? Cuando me puse a escuchar la canción, supe de lo que se trataba. Gargareo es eso de esa facilidad de palabra para convencer que tienen las personas, y aquellas personas, aquellos varones que son conquistadores por naturaleza y que levantan amores por ahí a su paso, lo hacen más que por bonitos o por platudos, lo hacen porque tienen facilidad de palabra y conquistan a las mujeres con esas palabras bonitas que convencen y apasionan. Música entonces con The Latin Brothers, con el gargareo.
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0: 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Vamos con música, avanzamos en la noche de RCN Católica en tu corazón. Aquí está la excelencia que nos está presentando Salsa Namá. Es que no me pongan merengue, que no me pongan cumbia, que no me pongan nada más que salsa, porque la salsa para la orquesta La Excelencia es lo que manda en el gusto musical de esta noche.
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0: Otros de los beneficios de escuchar música: mejora la motricidad. Dígame sí o no, cuando escucha la canción bonita que estaba esperando y que la proyectábamos aquí en RCN en la noche, ¿se pone o no se pone a bailar? Son algunos movimientos que usted los ejecuta. Créame que si usted se pone a bailar continuamente con buena música, su motricidad va a mejorar muchísimo porque se está moviendo con ritmo, con alegría y sobre todo con cariño. Activa la memoria y la atención, porque la música es matemática pura, tiene sus movimientos sincronizados y por lo tanto esto le ayuda a estimular su cerebro. También ayuda a la memoria y a la atención porque todo lo que tiene ritmo, todo lo que es matemático, ayuda e influye muchísimo en lo que es nuestra memoria y la atención. De hecho, nosotros, muchas personas, perdemos memoria por no ejecutar matemáticas simples y cotidianas. 1, 2, 3, 1, 2, 3, 1, 2, 3, que vaya usted acompasando esto en su vida diaria, este ritmo de la música, créame o no, le ayuda a su memoria y la atención. Gangan y Gangón, música que nos llega con el estilo inconfundible de Richie Ray y Bobby Cruz. ¿Por qué será que pongo tantas veces música de Richie Ray y Bobby Cruz? No es de mi generación, es música que me antecedió, que estuvo presente antes de que yo nazca, pero me atrapó. Me gusta muchísimo todo lo que canta Richie Ray y Bobby Cruz, ya sea cantando o en el piano, que son sus dos mayores destrezas. Vamos entonces con la música de Gangan y Gangón en la noche de RCN Católica en tu corazón.
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3: ¿Qué más hace la música por nosotros? Ya les había dicho que mejora la motricidad, activa la memoria y la atención, favorece la creatividad, la verbalización de sentimientos y pensamientos. Créame, cuando usted no sabe qué decir a una persona, dígalo con música. Encuentre una canción que esté describiendo la situación que están viviendo. Imagínese conquistarle a una enamorada, a una chica, diciéndole, esta canción te la dedico. La va a cantar y cada vez que la escuche se va a acordar de usted. Créame que eso funciona. Antes se regalaba discos. Usted no tenía mucho presupuesto, iba a la tienda de discos, se compraba un disco y le regalaba a su amiga o su amigo, viceversa. Y de esa forma se tejían lazos de amistad que luego terminaban en enamoramientos eternos. ¿Tus ojos tenemos? Sí, tus ojos viene ahora. Esta es música de la cubana norteamericana Gloria Estefan. Nos presentaba en el álbum Mi Tierra y es una canción bonita. Nos habla de esa sinceridad que vemos en las personas, en los ojos, de todo lo que descubrimos en las personas cuando le miramos a los ojos, cuando nosotros también permitimos que miren nuestros ojos. Tus ojos, música con Gloria Estefan.
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0: Somos RCN Católica en tu Corazón. Estamos avanzando con el programa La Noche de RCN. 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Muchas cosas hace la música por nosotros. Favorece la creatividad, la verbalización de sentimientos y pensamientos, ya lo habíamos mencionado, pero también potencia los sentidos y la propiocepción. ¿Qué es esto? Nos sentimos identificados con algunas canciones, ya sea por sus sonidos o por su letra, y esto hace que nosotros nos identifiquemos con esas canciones al punto de decir, ahí está la historia de mi vida, ahí está relatando esta canción lo que yo estoy viviendo, lo que yo estoy sintiendo, lo que quiero decir y no lo digo. Por eso la música tiene que ver muchísimo en nuestra actividad diaria, de nuestro cerebro, de nuestro conocimiento y de nuestra percepción humana. A mover la colita, Maggi Juan de Proyecto 1, con nosotros presentándonos esto que fue uno de los grandes éxitos de la Sonora Dinamita a ritmo de cumbia.
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0: queridas amigas, mis queridos amigos, gracias por sintonizar RCN Católica en tu corazón. Hemos compartido bonitas canciones, realmente bonitas canciones. Nos encontramos el próximo lunes. No se olviden, el próximo viernes no hagan ningún plan sino venir a RCN Católica. Nos encontraremos con un abrazo de esos grandes y gigantes. Señor Antonio Godoy, le desocupamos el estudio, entonces venga con toda su música y preséntenos Romance Ecuatoriano. Muy buenas noches.
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8: Con la alegría le saludamos a usted, mi estimada señora, a usted, caballero. Sean bienvenidos a este su Romance Ecuatoriano, lo mejor de nuestros artistas, autores y compositores en los siguientes minutos. Tengo el gusto de estar en compañía de Cristian Bastidas, nuestro compañero notario, y con él vamos a programar canciones directas al corazón. Es un enorme honor el saber que ustedes nos prefieren, el que ustedes disfrutan del trabajo del artista nacional. Saludo con mis amigos en provincias, gracias en El Oro, Manabí, Santo Domingo, Imbabura, Pichincha. Damos la cordial bienvenida a mis oyentes de Santo Domingo en la frecuencia de Radio Matovelle, lo mismo en Loja, la cadena radial Matovelle, cubriendo ya estos territorios para acercar la música de nuestros artistas. Hoy tengo un repertorio que va al corazón. Son los pasillos, los albazos, las tonadas, esos temas de ayer, esas melodías de siempre, que tienen un significado especial en la historia de la canción, no solo ecuatoriana, sino latinoamericana. El mundo de habla hispana también disfruta del trabajo de nuestros artistas. Es habitual la fuerza de la palabra para tratar de ser mejores seres humanos. Vamos a tomar las palabras de José Antonio Mateos. Él nos dice: no es la abundancia lo que transforma el mundo, sino la generosidad. Con frecuencia pensamos que lo poco que tenemos no sirve para nada y terminamos guardándolo para nosotros. Sin embargo, el Evangelio nos enseña que en las manos de Dios lo pequeño puede convertirse siempre en alimento para muchos. Mientras unos acumulan, otros siguen pasando hambre. Y no solo de pan, sino también de afecto, de escucha y de esperanza. Compartir lo poco que somos y tenemos es comenzar a construir el reino de Dios. Porque aquello que a nosotros nos parece insignificante puede ser para quien nada tiene el don que le devuelva la dignidad y la esperanza. Ojalá hoy podamos ese poquito compartirlo con amor, con cariño, con generosidad. Bueno, yo tengo música bonita para este programa, para simplemente decirles que estamos contentos y complacidos de saber que ustedes nos esperan siempre cariñosos para disfrutar y aplaudir el trabajo de nuestros artistas. Vamos a arrancar con esas cosas que vienen del corazón. La música inolvidable, estos boleros, estos valses, estos pasillos, estas canciones que llegan al corazón. Sí, habilitamos nuestro automático, el 099-418-7003, y usted seguro que va a querer solicitarme una canción el día de hoy, con todo cariño, con todo gusto. Bueno, vamos a la música. Para que no me olvides, es un hermoso tema, romántico 100%, y si le canta el trío Los Reales, tiene ese matiz de la buena música hecha en Ecuador. Los Reales, Homero Hidrobo, Joel Sánchez y Consuelo Vargas presente en esta audición de gala. Luego vamos por el mundo para escuchar a Byron Miño Naranjo. Desde Estados Unidos nos presenta de César Guerrero el pasillo El Aguacate. Escuchen ese mariachi, cómo suena un hermoso pasillo con este acompañamiento. La voz de Lolita Burneo nos dirá José Antonio, José Antonio, tema romántico de Chabuca Granda que nuestra artista la hace suya. Y cerramos el segmento saludando el trabajo de María Esther Bowen, Ayúdame Dios Mío. A propósito de María Esther, ella estará en nuestro quinto aniversario, sí, estamos de aniversario, y qué bueno que María Esther Bowen nos acompañe. Esa es una razón para que ojalá usted nos pueda acompañar, visitar en la Basílica del Voto Nacional, viernes 4 de septiembre, 11 horas. Ya les voy a dar más detalles, pero tendremos calidad de artistas y estaremos privilegiados si ustedes nos acompañan. Vamos a la música, señora. Señor, bienvenido al romance ecuatoriano.
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Bueno, con este tema saludábamos el recuerdo de don Lucho Bogen, su hija María Esther, con esa personalidad, con esa impronta de voz, también ha conquistado varios países de habla hispana. Ella será nuestra invitada de lujo y agradecemos ya a los artistas que se hacen presentes. Martín Torres estará en la palestra. Un joven que está conquistando el mundo. Él hace muy bien su música, tanto en español como en inglés. Bataola nos estarán acompañando. Pepita Naranjo Vargas. El trío Onyx, amigos de la casa. Bueno, y de a poco se van sumando más y más artistas.

0: Recuerde usted, viernes 4 de septiembre, 11 horas. Venga, por favor, para festejar juntos, para gritar ¡viva el cumpleañero! ¡Viva nuestro quinto aniversario! ¡Viva la RCN! Solo tiene que escribirme por interno y le envío su pase para que se sienta cómodo. Nuestra fiesta será en el Auditorio Mato Bello, en la Basílica del Voto Nacional. A las 11 tenemos la Eucaristía y luego pasamos al salón para disfrutar de este show inolvidable. Usted y yo vamos a estar ahí aplaudiendo a nuestros artistas y diciendo gracias, feliz quinto aniversario. 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Tengo más canciones bonitas. Ahora escuchemos al trío Pambil, Navigio Ceballos y su elenco artístico que nos dicen Piel Canela. Seguimos románticos disfrutando de esta música preciosa. De Segundo Lema Frías escucharemos el pasillo Mi Sufrimiento. Bueno, don Alfredo, que nos presente este clásico de la música ecuatoriana. Vamos a recordar a Carlos Gervis. Él nos dice Juanita. ¿Se acuerdan? Juanita se llamaba. Sí, mi amor, mi idolatría. Y luego cerraremos el segmento con Adorado Tormento, recordando esa noche los tres, guitarreo y buena música, aquí en Romance Ecuatoriano de RCN en tu corazón.
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1: Un pasillo que tiene una bonita historia. Un buen día se acercó un joven a donde nosotros teníamos el almacén de Orión, ¿no? Bueno, digamos, ella era la distribuidora de la fábrica IFESA Orión en el pasaje Amador aquí en Quito. Y se acercó un joven con un casercito y me dijo: señor Villamar, quiero por favor que escuchen esto, la cancioncita, a ver si les gusta, que me gustaría que graben. Y lo interesante de esto es que este joven era un controlador de buses de interprovinciales. Y una vez que vino a Quito, se dio el trabajo de ir allá al Emporio y nos dio las canciones. Nos dio esta y algunas otras. Nos dijo: ustedes cojan cuál les gusta y hagan lo que ustedes deseen, arreglen todo lo que sea. Se llama Mi Sufrimiento, una canción también que fue muy popular, muy solicitada, de Segundo Lema, dirigido por Segundo Bautista.

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1: Sí, señor, pase la voz de lunes a viernes, lo mejor de nuestros artistas, estas canciones que llegan directo al corazón, la ofrecemos en Romance Ecuatoriano. Siempre es un gusto, un privilegio acompañar a nuestra gente que está en su jornada de trabajo, también a las familias que están reunidas. Quiero llegar con los mensajes que me van ustedes gentilmente haciendo llegar al 099-418-7003. A ver, me preguntan cómo hacemos para llegar a la fiesta de aniversario. Facilito. 4 de septiembre, 11 de la mañana, tenemos la Eucaristía de Acción de Gracias. Sí, hay que doblar rodillas y decirle gracias a Papito Dios. Son nuestros primeros 5 años. A partir del mediodía, a las 12 en el Salón Matovelle, recibiremos a un grupo nutrido de artistas que se hacen presentes con sus mejores repertorios para que juntos cantemos y festejemos a la RCN. Juntos, usted, yo, en provincias, sus mensajes serán radiados, les agradecemos desde ya. Solo escríbanme por interno y yo les invito ya con un pase para que pueda usted tener seguro ya su cómoda silla. No me fallen, acompáñenos por favor. El día viernes 4 de septiembre, desde las 11 de la mañana, la Santa Eucaristía en la Basílica del Voto Nacional. 12 del día, ingresamos al Salón Matovelle para aplaudir a nuestros artistas que también nos dicen ¡feliz aniversario! Bueno, yo tengo más canciones bonitas. Quiero agradecer a Cristian Bastidas, que hoy nos está programando estos repertorios. Queremos privilegiar la música. Escucharemos al doctor Eduardo Brito, que nos dirá nosotros. El dúo Bowen Villafuerte nos cantarán Mi Último Adiós. Este es un tema inolvidable de Miguel Ángel Rojas. Escucharemos también a los Aguayo Guayamabe, que nos cantarán Ilusión Perdida. Estrella de la Noche. Tengo más repertorios bonitos, por lo que quiero anticiparles que escucharemos música inolvidable que nuestra gente me solicita a través de las llamadas de teléfono. Bueno, también quiero agradecer a los amigos que en el carrito, que en el vehículo nos están ya acompañando y me dicen, mire, con esa canción me trae tantos bonitos recuerdos. Luego de este bloque de canciones, seguiremos disfrutando de muchas melodías bonitas, como ustedes ya lo han pedido. Escucharemos Quiero Amarla, Quiero Hablar, de estas canciones inolvidables. Voy a perder la cabeza por tu amor, nos dirá la señora Paulina Tamayo. El dúo Fanny y Susana nos cantarán Quiero Olvidarle. Los Indianos, Bésame, Bésame. Soledad es un tema que viene desde Venezuela y lo van a recoger las voces del dúo Montero y Salamea. Luego, en otro de esos segmentos bonitos, escucharemos a estos cantores con nuestras canciones del mundo. Esto de Vivir en el Quinto Patio, Ausencia, Innovación, A Mis Amigos lo cantará Jesús Fichamba. Bueno, usted pide, usted ordena, nosotros con Cristian nos hacemos el propósito de pagar estas deudas de honor con estas lindas canciones. Jesús Fichamba, usted me pide, aquí suena con A Mis Amigos, les adeudo todo el cariño, lo que somos lo debo a mis amigos. Atajitos de Caña, Luz de Luna, La Pastora y Renunciación será el siguiente bloque y cerraremos recordando a Julio Jaramillo y sus grandes éxitos. Quiero agradecerles por todo ese cariño, por esos saludos de felicitación en nuestro cumpleaños. Quiero agradecer a mi compañero Cristian Bastidas, que como siempre nos regala esta calidad de sonido y estos repertorios inolvidables. Señora, señor, aproveche el fin de semana para hacer llegar su cariño a los suyos. Una videoconferencia, una llamada, una visita, cómo llena el corazón. Nunca sabremos cuándo será el último abrazo, el último beso, la última palabra. Hoy en vida hagamos sentir el afecto a nuestros seres cercanos, a nuestros seres queridos. ¡Feliz fin de semana! Gracias, nos reencontramos el día lunes con más de Romance Ecuatoriano.
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0: Con ustedes, Natalia Jiménez.
1: Gracias. Hola, Leo.
0: La belleza.
1: Muchas gracias.
0: De España.

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Buenos días. 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

0: En el nombre del Padre, del Hijo y del Espíritu Santo.
1: Amén.
0: El ángel del Señor anunció a María.
1: Y concibió por obra del Espíritu Santo.
0: Dios te salve María, llena eres de gracia, el Señor es contigo. Bendita eres entre todas las mujeres y bendito es el fruto de tu vientre, Jesús.
1: Santa María, Madre de Dios, ruega por nosotros pecadores, ahora y en la hora de nuestra muerte. Amén.
0: He aquí la esclava del Señor.
1: Hágase en mí según tu palabra.
0: Dios te salve María, llena eres de gracia, el Señor es contigo. Bendita eres entre todas las mujeres y bendito es el fruto de tu vientre, Jesús.
1: Santa María, Madre de Dios, ruega por nosotros pecadores, ahora y en la hora de nuestra muerte. Amén.
0: El Verbo divino se hizo hombre.
1: Y habitó entre nosotros.
0: Dios te salve María, llena eres de gracia, el Señor es contigo. Bendita eres entre todas las mujeres y bendito es el fruto de tu vientre, Jesús.
1: Santa María, Madre de Dios, ruega por nosotros pecadores, ahora y en la hora de nuestra muerte. Amén.
0: Ruega por nosotros, Santa Madre de Dios,
1: para que seamos dignos de alcanzar las promesas de nuestro Señor Jesucristo.
0: Te rogamos, Señor, que infundas tu gracia en nuestras vidas, para que, habiendo conocido por el anuncio del ángel la encarnación de tu Hijo Jesucristo, lleguemos por su pasión y su cruz a la gloria de la resurrección. Por el mismo Cristo nuestro Señor.
1: Amén.
0: Misterios gozosos. Primer misterio, el anuncio del ángel a María Santísima y la encarnación del Hijo de Dios.
2: Al sexto mes, fue enviado por Dios el ángel Gabriel a una ciudad de Galilea llamada Nazaret, a una virgen desposada con un hombre llamado José, de la casa de David. El nombre de la virgen era María, y entrando donde ella estaba, dijo:
3: Alégrate, llena de gracia, el Señor está contigo, bendita tú entre las mujeres.
2: Ella se conturbó por estas palabras y pensó: ¿qué significaría aquel saludo? El ángel le dijo:
3: No temas, María, porque has encontrado gracia ante Dios. Concebirás en tu vientre y darás a luz un hijo, y le pondrás por nombre Jesús. Será grande, se llamará Hijo del Altísimo. El Señor Dios le dará el trono de David, su padre. Reinará sobre la casa de Jacob para siempre, y su reino no tendrá fin.
4: Aquí está la esclava del Señor. Hágase en mí según tu palabra.
0: Padre nuestro que estás en el cielo, santificado sea tu nombre, venga a nosotros tu reino, hágase tu voluntad en la tierra como en el cielo.
1: Danos hoy

0: y líbranos del mal.
1: Dios te salve María, llena eres de gracia, el Señor es contigo. Bendita eres entre todas las mujeres y bendito es el fruto de tu vientre, Jesús.
0: Santa María, Madre de Dios, ruega por nosotros pecadores, ahora y en la hora de nuestra muerte. Amén.
1: Dios te salve María, llena eres de gracia, el Señor es contigo. Bendita eres entre todas las mujeres y bendito es el fruto de tu vientre, Jesús.
0: Santa María, Madre de Dios, ruega por nosotros pecadores, ahora y en la hora de nuestra muerte. Amén.
1: Dios te salve María, llena eres de gracia, el Señor es contigo. Bendita eres entre todas las mujeres y bendito es el fruto de tu vientre, Jesús.
0: Santa María, Madre de Dios, ruega por nosotros pecadores, ahora y en la hora de nuestra muerte. Amén.
1: Dios te salve María, llena eres de gracia, el Señor es contigo. Bendita eres entre todas las mujeres y bendito es el fruto de tu vientre, Jesús.
0: Santa María, Madre de Dios, ruega por nosotros pecadores, ahora y en la hora de nuestra muerte. Amén.
1: Dios te salve María, llena eres de gracia, el Señor es contigo. Bendita eres entre todas las mujeres y bendito es el fruto de tu vientre, Jesús.
0: Santa María, Madre de Dios, ruega por nosotros pecadores, ahora y en la hora de nuestra muerte. Amén.
1: Dios te salve María, llena eres de gracia, el Señor es contigo. Bendita eres entre todas las mujeres y bendito es el fruto de tu vientre, Jesús.
0: Santa María, Madre de Dios, ruega por nosotros pecadores, ahora y en la hora de nuestra muerte. Amén.
1: Dios te salve María, llena eres de gracia, el Señor es contigo. Bendita eres entre todas las mujeres y bendito es el fruto de tu vientre, Jesús.
0: Santa María, Madre de Dios, ruega por nosotros pecadores, ahora y en la hora de nuestra muerte. Amén.
1: Dios te salve María, llena eres de gracia, el Señor es contigo. Bendita eres entre todas las mujeres y bendito es el fruto de tu vientre, Jesús.
0: Santa María, Madre de Dios, ruega por nosotros pecadores, ahora y en la hora de nuestra muerte. Amén.
1: Dios te salve María, llena eres de gracia, el Señor es contigo. Bendita eres entre todas las mujeres y bendito es el fruto de tu vientre, Jesús.
0: Santa María, Madre de Dios, ruega por nosotros pecadores, ahora y en la hora de nuestra muerte. Amén.
1: Dios te salve María, llena eres de gracia, el Señor es contigo. Bendita eres entre todas las mujeres y bendito es el fruto de tu vientre, Jesús.
0: Santa María, Madre de Dios, ruega por nosotros pecadores, ahora y en la hora de nuestra muerte. Amén.
1: Gloria al Padre, al Hijo y al Espíritu Santo.
0: Como era en el principio, ahora y siempre, por los siglos de los siglos. Amén.
1: María, Madre de gracia y de misericordia.
0: En la vida y en la muerte, ampáranos, Madre nuestra.
1: Segundo misterio. La visita de la Virgen María a su prima Santa Isabel.
2: En aquellos días, se levantó María con prontitud y se fue a la región montañosa, a una ciudad de Judá. Entró en casa de Zacarías y saludó a Isabel. Y en cuanto oyó Isabel el saludo de María, saltó de gozo el niño en su seno. E Isabel quedó llena del Espíritu Santo y exclamó:
3: «Bendita tú entre las mujeres, y bendito el fruto de tu vientre. ¿Quién soy yo para que me visite la madre de mi Señor? Dichosa tú que has creído, porque lo que te ha dicho el Señor se cumplirá».
0: Padre nuestro que estás en el cielo, santificado sea tu nombre. Venga a nosotros tu reino, hágase tu voluntad en la tierra como en el cielo.
1: Danos hoy nuestro pan de cada día, perdona nuestras ofensas como también nosotros perdonamos a los que nos ofenden. No nos dejes caer en la tentación y líbranos del mal.
0: Dios te salve María, llena eres de gracia, el Señor es contigo. Bendita eres entre todas las mujeres y bendito es el fruto de tu vientre, Jesús.
1: Santa María, Madre de Dios, ruega por nosotros pecadores, ahora y en la hora de nuestra muerte. Amén.
0: Dios te salve María, llena eres de gracia, el Señor es contigo. Bendita eres entre todas las mujeres y bendito es el fruto de tu vientre, Jesús.
1: Santa María, Madre de Dios, ruega por nosotros pecadores, ahora y en la hora de nuestra muerte. Amén.
0: Dios te salve María, llena eres de gracia, el Señor es contigo. Bendita eres entre todas las mujeres y bendito es el fruto de tu vientre, Jesús.
1: Santa María, Madre de Dios, ruega por nosotros pecadores, ahora y en la hora de nuestra muerte. Amén.
0: Dios te salve María, llena llena eres de gracia, el Señor es contigo. Bendita eres entre todas las mujeres, y bendito es el fruto de tu vientre, Jesús.
1: Santa María, Madre de Dios, ruega por nosotros pecadores, ahora y en la hora de nuestra muerte. Amén.
0: Dios te salve María, llena eres de gracia, el Señor es contigo. Bendita eres entre todas las mujeres, y bendito es el fruto de tu vientre, Jesús.
1: Santa María, Madre de Dios, ruega por nosotros pecadores, ahora y en la hora de nuestra muerte. Amén.
0: Dios te salve María, llena eres de gracia, el Señor es contigo. Bendita eres entre todas las mujeres, y bendito es el fruto de tu vientre, Jesús.
1: Santa María, Madre de Dios, ruega por nosotros pecadores, ahora y en la hora de nuestra muerte. Amén.
0: Dios te salve María, llena eres de gracia, el Señor es contigo. Bendita eres entre todas las mujeres, y bendito es el fruto de tu vientre, Jesús.
1: Santa María, Madre de Dios, ruega por nosotros pecadores, ahora y en la hora de nuestra muerte. Amén.
0: Dios te salve María, llena eres de gracia, el Señor es contigo. Bendita eres entre todas las mujeres, y bendito es el fruto de tu vientre, Jesús.
1: Santa María, Madre de Dios, ruega por nosotros pecadores, ahora y en la hora de nuestra muerte. Amén.
0: Dios te salve María, llena eres de gracia, el Señor es contigo. Bendita eres entre todas las mujeres, y bendito es el fruto de tu vientre, Jesús.
1: Santa María, Madre de Dios, ruega por nosotros pecadores, ahora y en la hora de nuestra muerte. Amén.
0: Dios te salve María, llena eres de gracia, el Señor es contigo. Bendita eres entre todas las mujeres, y bendito es el fruto de tu vientre, Jesús.
1: Santa María, Madre de Dios, ruega por nosotros pecadores, ahora y en la hora de nuestra muerte. Amén.
0: Gloria al Padre, al Hijo y al Espíritu Santo.
1: Como era en el principio, ahora y siempre, por los siglos de los siglos. Amén.
0: María, Madre de gracia y de misericordia.
1: En la vida y en la muerte, ampáranos, Madre nuestra. Tercer misterio, el nacimiento del niño Jesús en el portal de Belén.
2: Nacido Jesús en Belén de Judea, en tiempo del rey Herodes, unos magos que venían de Oriente se presentaron en Jerusalén diciendo: ¿dónde está el rey de los judíos que ha nacido? Pues vimos su estrella en el Oriente y hemos venido a adorarle.
1: Padre nuestro que estás en el cielo, santificado sea tu nombre. Venga a nosotros tu reino, hágase tu voluntad en la tierra como en el cielo.
0: Danos

0: líbranos del mal.
1: Dios te salve María, llena eres de gracia, el Señor es contigo. Bendita eres entre todas las mujeres y bendito es el fruto de tu vientre, Jesús.
0: Santa María, Madre de Dios, ruega por nosotros pecadores, ahora y en la hora de nuestra muerte. Amén.
1: Dios te salve María, llena eres de gracia, el Señor es contigo. Bendita eres entre todas las mujeres y bendito es el fruto de tu vientre, Jesús.
0: Santa María, Madre de Dios, ruega por nosotros pecadores, ahora y en la hora de nuestra muerte. Amén.
1: Dios te salve María, llena eres de gracia, el Señor es contigo. Bendita eres entre todas las mujeres y bendito es el fruto de tu vientre, Jesús.
0: Santa María, Madre de Dios, ruega por nosotros pecadores, ahora y en la hora de nuestra muerte. Amén.
1: Dios te salve María, llena eres de gracia, el Señor es contigo. Bendita eres entre todas las mujeres y bendito es el fruto de tu vientre, Jesús.
0: Santa María, Madre de Dios, ruega por nosotros pecadores, ahora y en la hora de nuestra muerte. Amén.
1: Dios te salve María, llena eres de gracia, el Señor es contigo. Bendita eres entre todas las mujeres y bendito es el fruto de tu vientre, Jesús.
0: Santa María, Madre de Dios, ruega por nosotros pecadores, ahora y en la hora de nuestra muerte. Amén.
1: Dios te salve María, llena eres de gracia, el Señor es contigo. Bendita eres entre todas las mujeres y bendito es el fruto de tu vientre, Jesús.
0: Santa María, Madre de Dios, ruega por nosotros pecadores, ahora y en la hora de nuestra muerte. Amén.
1: Dios te salve María, llena eres de gracia, el Señor es contigo. Bendita eres entre todas las mujeres y bendito es el fruto de tu vientre, Jesús.
0: Santa María, Madre de Dios, ruega por nosotros pecadores, ahora y en la hora de nuestra muerte. Amén.
1: Dios te salve María, llena eres de gracia, el Señor es contigo. Bendita eres entre todas las mujeres y bendito es el fruto de tu vientre, Jesús.
0: Santa María, Madre de Dios, ruega por nosotros pecadores, ahora y en la hora de nuestra muerte. Amén.
1: Dios te salve María, llena eres de gracia, el Señor es contigo. Bendita eres entre todas las mujeres y bendito es el fruto de tu vientre, Jesús.
0: Santa María, Madre de Dios, ruega por nosotros pecadores, ahora y en la hora de nuestra muerte. Amén.
1: Gloria al Padre, al Hijo y al Espíritu Santo.
0: Como era en el principio, ahora y siempre, por los siglos de los siglos. Amén.
1: María, Madre de Gracia y

0: como está escrito en la ley del Señor. Todo varón primogénito será consagrado, y para ofrecer en sacrificio un par de tórtolas o dos pichones, conforme a lo que se dice en la ley del Señor. Cuando estaban con el niño Jesús sus padres para cumplir con la ley, Simeón lo tomó en sus brazos y bendijo a Dios diciendo:
1: Ahora, Señor, según tu promesa, puedes dejar a tu siervo irse en paz, porque mis ojos han visto a tu Salvador, a quien has presentado ante todos los pueblos, luz para alumbrar a las naciones y gloria de tu pueblo, Israel.
2: Padre nuestro que estás en el cielo, santificado sea tu nombre. Venga a nosotros tu reino. Hágase tu voluntad en la tierra como en el cielo.
3: Danos hoy nuestro pan de cada día. Perdona nuestras ofensas, como también nosotros perdonamos a los que nos ofenden. No nos dejes caer en la tentación y líbranos del mal.
2: Dios te salve María, llena eres de gracia, el Señor es contigo. Bendita eres entre todas las mujeres, y bendito es el fruto de tu vientre, Jesús.
3: Santa María, Madre de Dios, ruega por nosotros pecadores, ahora y en la hora de nuestra muerte. Amén.
2: Dios te salve María, llena eres de gracia, el Señor es contigo. Bendita eres entre todas las mujeres, y bendito es el fruto de tu vientre, Jesús.
3: Santa María, Madre de Dios, ruega por nosotros pecadores, ahora y en la hora de nuestra muerte. Amén.
2: Dios te salve María, llena eres de gracia, el Señor es contigo. Bendita eres entre todas las mujeres, y bendito es el fruto de tu vientre, Jesús.
3: Santa María, Madre de Dios, ruega por nosotros pecadores, ahora y en la hora de nuestra muerte. Amén.
2: Dios te salve María, llena eres de gracia, el Señor es contigo. Bendita eres entre todas las mujeres, y bendito es el fruto de tu vientre, Jesús.
3: Santa María, Madre de Dios, ruega por nosotros pecadores, ahora y en la hora de nuestra muerte. Amén.
2: Dios te salve María, llena eres de gracia, el Señor es contigo. Bendita eres entre todas las mujeres, y bendito es el fruto de tu vientre, Jesús.
3: Santa María, Madre de Dios, ruega por nosotros pecadores, ahora y en la hora de nuestra muerte. Amén.
2: Dios te salve María, llena eres de gracia, el Señor es contigo. Bendita eres entre todas las mujeres, y bendito es el fruto de tu vientre, Jesús.
3: Santa María, Madre de Dios, ruega por nosotros pecadores, ahora y en la hora de nuestra muerte. Amén.
2: Dios te salve María, llena eres de gracia, el Señor es contigo. Bendita eres entre todas las mujeres, y bendito es el fruto de tu vientre, Jesús.
3: Santa María, Madre de Dios, ruega por nosotros pecadores, ahora y en la hora de nuestra muerte. Amén.
2: Dios te salve María, llena eres de gracia, el Señor es contigo. Bendita eres entre todas las mujeres, y bendito es el fruto de tu vientre, Jesús.
3: Santa María, Madre de Dios, ruega por nosotros pecadores, ahora y en la hora de nuestra muerte. Amén.
2: Dios te salve María, llena eres de gracia, el Señor es contigo. Bendita eres entre todas las mujeres, y bendito es el fruto de tu vientre, Jesús.
3: Santa María, Madre de Dios, ruega por nosotros pecadores, ahora y en la hora de nuestra muerte. Amén.
2: Gloria al Padre, al Hijo y al Espíritu Santo.
3: Como era en el principio, ahora y siempre, por los siglos de los siglos. Amén.
2: María, Madre de gracia y de misericordia,
3: en la vida y en la muerte, ampáranos, Madre nuestra. Quinto misterio: la pérdida y el hallazgo del niño Jesús en medio de los doctores.
0: Al cabo de 3 días, lo encontraron en el templo sentado en medio de los maestros, escuchándoles y preguntándoles. Todos los que le oían estaban estupefactos por su inteligencia y por sus respuestas.
3: Padre nuestro que estás en el cielo, santificado sea tu nombre, venga a nosotros tu reino. Hágase tu voluntad en la tierra como en el cielo.
2: Danos hoy nuestro pan de cada día, perdona nuestras ofensas, como también nosotros perdonamos a los que nos ofenden. No nos dejes caer en la tentación y líbranos del mal.
3: Dios te salve María, llena eres de gracia, el Señor es contigo. Bendita eres entre todas las mujeres y bendito es el fruto de tu vientre, Jesús.
2: Santa María, Madre de Dios, ruega por nosotros pecadores, ahora y en la hora de nuestra muerte. Amén.
3: Dios te salve María, llena eres de gracia, el Señor es contigo. Bendita eres entre todas las mujeres y bendito es el fruto de tu vientre, Jesús.
2: Santa María, Madre de Dios, ruega por nosotros pecadores, ahora y en la hora de nuestra muerte. Amén.
3: Dios te salve, María, llena eres de gracia, el Señor es contigo.

0: Bendita eres entre todas las mujeres y bendito es el fruto de tu vientre, Jesús.
1: Santa María, Madre de Dios, ruega por nosotros pecadores, ahora y en la hora de nuestra muerte. Amén.
0: Dios te salve, María, llena eres de gracia, el Señor es contigo. Bendita eres entre todas las mujeres y bendito es el fruto de tu vientre, Jesús.
1: Santa María, Madre de Dios, ruega por nosotros pecadores, ahora y en la hora de nuestra muerte. Amén.
0: Dios te salve, María, llena eres de gracia, el Señor es contigo. Bendita eres entre todas las mujeres y bendito es el fruto de tu vientre, Jesús.
1: Santa María, Madre de Dios, ruega por nosotros pecadores, ahora y en la hora de nuestra muerte. Amén.
0: Dios te salve, María, llena eres de gracia, el Señor es contigo. Bendita eres entre todas las mujeres y bendito es el fruto de tu vientre, Jesús.
1: Santa María, Madre de Dios, ruega por nosotros pecadores, ahora y en la hora de nuestra muerte. Amén.
0: Dios te salve, María, llena eres de gracia, el Señor es contigo. Bendita eres entre todas las mujeres y bendito es el fruto de tu vientre, Jesús.
1: Santa María, Madre de Dios, ruega por nosotros pecadores, ahora y en la hora de nuestra muerte. Amén.
0: Dios te salve, María, llena eres de gracia, el Señor es contigo. Bendita eres entre todas las mujeres y bendito es el fruto de tu vientre, Jesús.
1: Santa María, Madre de Dios, ruega por nosotros pecadores, ahora y en la hora de nuestra muerte. Amén.
0: Dios te salve, María, llena eres de gracia, el Señor es contigo. Bendita eres entre todas las mujeres y bendito es el fruto de tu vientre, Jesús.
1: Santa María, Madre de Dios, ruega por nosotros pecadores, ahora y en la hora de nuestra muerte. Amén.
0: Dios te salve, María, llena eres de gracia, el Señor es contigo. Bendita eres entre todas las mujeres y bendito es el fruto de tu vientre, Jesús.
1: Santa María, Madre de Dios, ruega por nosotros pecadores, ahora y en la hora de nuestra muerte. Amén.
0: Gloria al Padre, al Hijo y al Espíritu Santo.
1: Como era en el principio, ahora y siempre, por los siglos de los siglos. Amén.
0: María, Madre de gracia y de misericordia.
1: En la vida y en la muerte, ampáranos, Madre nuestra.
0: Alabanzas a María. Señor, ten piedad de nosotros.
1: Señor, ten piedad de nosotros.
0: Cristo, ten piedad de nosotros.
1: Cristo, ten piedad de nosotros.
0: Señor, ten piedad de nosotros.
1: Señor, ten piedad de nosotros.
0: Cristo, óyenos.
1: Cristo, óyenos.
0: Cristo, escúchanos.
1: Cristo, escúchanos.
0: Dios Padre Celestial,
1: ten piedad de nosotros.
0: Dios Hijo Redentor del mundo,
1: ten piedad de nosotros.
0: Dios Espíritu Santo,
1: ten piedad de nosotros.
0: Trinidad Santísima, único Dios,
1: ten piedad de nosotros.
0: Santa María,
1: ruega por nosotros.
0: Santa Madre de Dios,
1: ruega por nosotros.
0: Santa Virgen de Vírgenes,
1: ruega por nosotros.
0: Madre de Cristo,
1: ruega por nosotros.
0: Madre de la Iglesia,
1: ruega por nosotros.
0: Madre de la Divina Gracia,
1: ruega por nosotros.
0: Madre Purísima,
1: ruega por nosotros.
0: Madre Castísima,
1: ruega por nosotros.
0: Madre Inviolada,
1: ruega por nosotros.
0: Madre Virgen,
1: ruega por nosotros.
0: Madre Inmaculada,
1: ruega por nosotros.
0: Madre Amable,
1: ruega por nosotros.
0: Madre Admirable,
1: ruega por nosotros.
0: Madre del Buen Consejo,
1: ruega por nosotros.
0: Madre del Creador,
1: ruega por nosotros.
0: Madre del Salvador,
1: ruega por nosotros.
0: Virgen Prudentísima,
1: ruega por nosotros.
0: Virgen Digna de Veneración,
1: ruega por nosotros.
0: Virgen Digna de Alabanza,
1: ruega por nosotros.
0: Virgen Poderosa,
1: ruega por nosotros.
0: Virgen Clemente,
1: ruega por nosotros.
0: Virgen Fiel,
1: ruega por nosotros.
0: Espejo de Santidad,
1: ruega por nosotros.
0: Trono de la Sabiduría,
1: ruega por nosotros.
0: Causa de nuestra Alegría,
1: ruega por nosotros.
0: Templo del Espíritu Santo,
1: ruega por nosotros.
0: Templo lleno de honor,
1: ruega por nosotros.
0: Templo insigne de devoción,
1: ruega por nosotros.
0: Rosa mística,
1: ruega por nosotros.
0: Fuerte como la Torre de David,
1: ruega por nosotros.
0: Hermosa como la Torre de Marfil,
1: ruega por nosotros.
0: Casa de Oro,
1: ruega por nosotros.
0: Arca de la Alianza,
1: ruega por nosotros.
0: Puerta del Cielo,
1: ruega por nosotros.
0: Estrella de la Mañana,
1: ruega por nosotros.
0: Salud de los enfermos,
1: ruega por nosotros.
0: Salud de los enfermos.
1: Ruega por nosotros.
0: Refugio de los pecadores.
1: Ruega por nosotros.
0: Consuelo de los afligidos.
1: Ruega por nosotros.
0: Auxilio de los cristianos.
1: Ruega por nosotros.
0: Reina de los ángeles.
1: Ruega por nosotros.
0: Reina de los patriarcas.
1: Ruega por nosotros.
0: Reina de los profetas.
1: Ruega por nosotros.
0: Reina de los apóstoles.
1: Ruega por nosotros.
0: Reina de los mártires.
1: Ruega por nosotros.
0: Reina de los confesores.
1: Ruega por nosotros.
0: Reina de las vírgenes.
1: Ruega por nosotros.
0: Reina de todos los santos.
1: Ruega por nosotros.
0: Reina concebida sin mancha de pecado original.
1: Ruega por nosotros.
0: Reina elevada en cuerpo y alma al cielo.
1: Ruega por nosotros.
0: Reina del Santísimo Rosario.
1: Ruega por nosotros.
0: Reina de la paz.
1: Ruega por nosotros.
0: Cordero de Dios que quitas los pecados del mundo.
1: Perdónanos, Señor.
0: Cordero de Dios que quitas los pecados del mundo,
1: escúchanos, Señor.
0: Cordero de Dios que quitas los pecados del mundo,
1: ten piedad de nosotros.
0: Ruega por nosotros, Santa Madre de Dios,
1: para que seamos dignas de alcanzar las promesas de nuestro Señor Jesucristo.
0: Oración. Oh Dios, cuyo unigénito con su vida, muerte y resurrección nos mereció el premio de la vida eterna, concédenos a cuantos hemos meditado estos misterios del Santo Rosario, que por intercesión de la bienaventurada Virgen María, Madre de Dios, podamos imitar las virtudes que contienen y alcanzar la gloria eterna. Por el mismo Cristo nuestro Señor.
1: Amén.
2: Gracias por participar del Santo Rosario. Pedimos la intercesión del venerable Padre Julio María Matovelle para alcanzar las gracias solicitadas.
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0: Dios te salve María, llena eres de gracia. El Señor está contigo. Bendita eres entre todas las mujeres y bendito es el fruto de tu vientre Jesús.
1: Santa María, Madre de Dios, ruega por nosotros pecadores, ahora y en la hora de nuestra muerte. Amén.

0: Dios te salve María, llena eres de gracia. El Señor está contigo. Bendita eres entre todas las mujeres y bendito es el fruto de tu vientre Jesús.
1: Santa María, Madre de Dios, ruega por nosotros pecadores, ahora y en la hora de nuestra muerte. Amén.
0: Dios te salve María, llena eres de gracia. El Señor está contigo. Bendita eres entre todas las mujeres y bendito es el fruto de tu vientre Jesús.
1: Santa María, Madre de Dios, ruega por nosotros pecadores, ahora y en la hora de nuestra muerte. Amén.

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1: Bendiciones para todos los estimados radioescuchas de RCN de Radio Mato Bellé en este sábado 29 de agosto, en el que la iglesia celebra el martirio de San Juan Bautista. La palabra del Señor viene a nosotros a través del Evangelio según San Marcos en el capítulo 6, versículos 14 al 29. En aquel tiempo, como la fama de Jesús se había extendido, el rey Herodes oyó hablar de él. Unos decían: Juan Bautista ha resucitado, y por eso los ángeles actúan en él. Otros decían: es Elías. Otros: es un profeta, como los antiguos. Herodes, al oírlo, decía: es Juan, a quien yo decapité, que ha resucitado. Es que Herodes había mandado prender a Juan y lo había metido en la cárcel encadenado. El motivo era que Herodes se había casado con Herodías, mujer de su hermano Filipo, y Juan le decía que no le era lícito tener la mujer de su hermano. Herodías aborrecía a Juan y quería quitarlo de en medio. No acababa de conseguirlo, porque Herodes respetaba a Juan, sabiendo que era un hombre honrado y santo, y lo defendía. Herodes Antipas, hijo de Herodes el Grande, es el tetrarca de Galilea y Perea, y casado ilegítimamente con la esposa de su hermanastro Filipo. Fue educado en Roma y gozaba del favor del emperador Augusto. El abuelo de Antipas era idumeo, se había convertido al judaísmo por la fuerza al verse derrotado por Juan Hircano I, quien los obligó a circuncidar y a observar la ley judía. Como su padre, Antipas defendía por todos los medios el poder, aunque no dejaba de conmoverse ante los discursos del Bautista. Juan el Bautista le echa en cara su matrimonio ilegítimo, creándole mala fama entre su pueblo y el odio visceral de su ilegítima esposa Herodías, que buscaba el modo de eliminarlo. Herodes, sometido a la presión de su mujer y por haber empeñado su palabra a Salomé, manda decapitar al Bautista con el temor de sufrir una revuelta popular. Nos dice a propósito el Evangelio según San Lucas en el capítulo 9, versículo 7. Herodes se enteró de todo lo sucedido sobre Jesús y estaba desconcertado, porque unos decían que era Juan resucitado entre los muertos, otros que era Elías aparecido, otros que había surgido un profeta de los antiguos. Herodes comentaba: a Juan yo lo hice decapitar. ¿Quién será este de quien oigo tales cosas? Y deseaba verlo. Herodes tendrá la oportunidad de ver a Jesús en su palacio durante el juicio, haciéndole preguntas que el Señor no respondió. Jesús dirá de Herodes que era una zorra por su actitud astuta defendiendo el poder. La defensa de los privilegios que otorga el mando ha generado a través de la historia múltiples tiranos y homicidas que, olvidándose que la autoridad debe propender por el bien común, fijan su meta en defender privilegios personales a costa de la dignidad y vida de millones de personas. Gloria al Padre, al Hijo y al Espíritu Santo.
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1: Hola, hola, hola, hola con todos. Muy buenos días en este día. Sábado, otro sábado más, acompañándoles desde la cabina principal de RCN en tu corazón. RCN Católica en 94.1 FM, desde los estudios centrales de la Basílica del Voto Nacional. Les saluda André de su programa Ellas Son.
2: Buen día, qué placer inmenso saludarles. Y yo soy Lu. Hoy un sábado 29 de agosto, ya próximos a culminar este hermoso mes, este hermoso mes veraniego que está espectacular. Yo extasiada realmente de disfrutar este calor de nuestra capital. Seguro toda la serranía también está disfrutando de este verano que está próximo a terminar. Así que hoy estamos aquí un sábado más dispuestas a compartir con ustedes, ser su mejor compañía, tomarnos esa tacita de café junto a ustedes, porque sabemos que hoy nos están escuchando y están conectadísimos con nosotros. ¿Qué tal tu semana, André?
1: Una semana de locos. Una semana llena de cosas positivas, de sorpresas, de cosas que a veces uno no se las espera, pero siempre caen muy bien.
2: Suceden realmente, así es. Esta vida está llena de sorpresas, días increíbles, días de comenzar nuevamente, porque pienso que todos los días, yo soy de la idea de que cada mañana que te levantas comienzas una nueva historia, empiezas a escribir algo nuevo. Es como empezar una nueva página del libro de la vida y a recibirlo de la mejor manera.
1: Y nosotros somos los principales autores de ese libro de la vida, ese libro que nosotros hacemos y lo escribimos con nuestra propia historia. Hoy también queremos conocer de ustedes ¿Qué es lo mejor que les ha pasado en este libro de la vida de cada uno de ustedes? ¿Qué sería el capítulo que más rescatan? Tal vez les hace falta escribir el mejor capítulo de su vida, tal vez ya lo escribieron, tal vez es algún capítulo un poco triste, melancólico, o tal vez el capítulo más alegre que tengan en el libro de su vida. Queremos saber de ustedes, cuéntenos, y les estamos esperando sus mensajitos en nuestras redes sociales. Ellas Son Podcast en Facebook e Instagram.
2: Totalmente de acuerdo, queremos compartir hoy esta anécdota, se podría decir, o estas vivencias que cada día escribimos siendo los autores principales, porque nosotros somos los dueños del plumero para escribir cada capítulo. Así que hoy abrimos este espacio con el corazón dispuestos y la mente abierta, llena de ilusión, para compartir con ustedes una conversación amena, y esperamos que esto deje una huella bonita. Como dijo André, hoy queremos también escuchar de ustedes y les invitamos a conectarse a nuestro Instagram, a nuestro Facebook y también a que nos escriban en nuestro WhatsApp comentándonos cómo están pasando. Como dijimos, está culminando también la temporada de verano, de vacaciones. Listos en unos días a las madrugadas, así que queremos acompañarles a ustedes en todos estos preparativos que están para dejar ya a sus chicos en sus escuelas, en sus colegios y también en sus universidades.
1: Así es, queremos saber cómo van a empezar este nuevo año lectivo, por supuesto, y también queremos saber qué han hecho estas vacaciones. Les decíamos que hoy el tema es el libro de la vida. ¿Cómo lo escribes? ¿Qué dices? ¿Cómo lo cuentas? ¿Qué haces? ¿Cuáles son las cosas que tal vez pensabas no escribir en tu vida, pero ya están ahí? Así es que vamos a ser agradecidos con cada cosa que nos ha sucedido, cada cosa que nos ha pasado, pero también pues queremos escuchar esas anécdotas. Tal vez no tenían previsto algún capítulo de este libro, pero ahí está. Nos vamos a contar cuál ha sido ese capítulo y cómo lo vamos viviendo. Vamos a tener buenísima música junto a nuestro querido notario Cristian Bastidas, el cual siempre está acompañándonos cada sábado aquí en los controles de RCN Católica. Y esta semana que viene se prende la fiesta en RCN en tu corazón. Estamos de aniversario. Estamos de aniversario. El quinto aniversario de RCN Católica. Lo vamos a disfrutar por todo lo alto. Y obviamente, con la mejor música, los mejores artistas, los mejores invitados, los esperamos este viernes 5 de septiembre en el Salón Matovella.
2: Así es, y dentro de poco ya les comentamos un poquito cómo está el cronograma, porque queremos que tú nos acompañes, que estés en primera fila, porque RCN bota la casa por la ventana para festejar este quinto aniversario.
1: Sí, nos vamos ya con buena música. Nuestro querido Cristian Bastidas está listo en los controles. Él ya sabe cómo moverse este día sábado, relajadito para él, porque de lunes relajadito, a viernes relajadito. Pasa estresado.
2: Así que, señor notario, hoy con nosotros, relájese, por favor.
1: Relájese y disfrute.

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5: Muy bien, volvemos con su programa Ellas Son, acompañándoles este sábado 29 de agosto. Ya estamos fin de mes.
6: Fin de mes, totalmente, ya. Entrando al último trimestre del año.
5: Así es, como dicen nuestros queridos decanos del barrio, dicen septiembre, que ya sabe a diciembre. ¿Cómo es mi querido notario?
6: Septiembre, que ya nos huele a canelazo, sería, porque ya mismo viene fiestas de Quito, Navidad y fin de año. Así que hoy lo vamos a poner. Septiembre, que ya huele a canelazo.
5: Septiembre con sabor a diciembre, con sabor a noviembre, de guagua de pan y colada de pan. Sí, ya sí, saben, déjenme, que vamos a hacer nuestro ya tradicional tour de las guaguas.
6: Así es, así que preparen esas panaderías, esos sabores, y si quieren ustedes acompañarnos, pues cordialmente invitados. Vamos a hacer nuevamente el tour de la colada y guaguas de pan a degustar esta hermosa tradición. Así que vayamos paso por paso, porque todavía tenemos algunas cositas, alguna gastronomía que ir degustando, típica de nuestro país. Así que vamos paso a paso. Octubre no tenemos como que nada, ¿verdad? Algo típico, André, que se festeje, ¿no? Pero ya noviembre listos. Así que empezaremos desde a mediados de octubre para ir en la degustación. Ay, no, ya se me hizo agüita la boca. Ya me dio hambre, realmente. Qué así rico. Que, uy, no. Solo de imaginarme esas guaguas de pan. Señor notario, seguro usted también se empieza a preparar para caminar con nosotras y a degustar eso, así que vamos un poquito a la engordación, llegado de bien.
5: A la engordación. Correcto. Y con eso también, ya saben, queremos escucharles a ustedes, leerles a ustedes. En un ratito más ya nos conectamos a nuestro Facebook Live. En un ratito más ya estaremos con ustedes para contarles muchas novedades. Y por ahí pues estamos concretando nuestro invitado del día de hoy. Ya les tendremos una sorpresa. Esperemos que nuestro invitado se despierte, porque no creo que se despierta
6: no, aún. Es sábado y a veces si les cuesta, les entendemos, porque si es después de lunes a viernes de tener una agenda muy ardua, y a veces el día sábado como que a veces sí nos cuesta levantarnos, pero nada, nosotras felices, André, de verdad, sábado a sábado compartir ha sido una temporada hermosa de levantarnos y decir hoy tenemos que seguir, porque esto es realmente esta labor, este servicio que nosotras hacemos, es algo que nos da mucha satisfacción saber que llegamos a ustedes y que ustedes nos van a comentar también esas historias o están esperando que nosotros topemos algún tema que ya habitualmente lo hacemos y que queremos siempre ser esa compañía de ustedes, también que nos comenten de estos temas o qué tema les gustaría topar con nosotros. Ya hemos venido topando algunos temas, André, no sé cuál, hoy vamos algo muy importante que es el libro de la vida, pero sin antes saludar a nuestras frecuencias que están listas ahí, así que queremos saludar Pichincha 94.1, Manabí 88.9, El Oro 99.9, Imbabura 104.7 y Santo Domingo de los Áchilas 101.7, y a través de la web en el mundo entero www.rcncatolica.com. así que buenos días a quienes están ahora conectando recién con nosotros.
5: Así es, para todos quienes nos escuchan en el mundo entero, en nuestro país, en nuestras ciudades, en las ciudades hermosas de nuestro bello Ecuador, en donde llega todas nuestras frecuencias de RCN Católica, les saludamos desde la Basílica del Voto Nacional. Ah, estamos convenciéndole a nuestro querido invitado del día de hoy, ya se despertó, va a tomarse un cafecito y en un ratito más ya estará con nosotros, estará para contar cómo va a ser este aniversario de RCN Católica. Vamos a ver si lo logramos convencer y se toma ese cafecito rapidito y nos puede atender un momentito.
6: Así es, sí, queremos un poquito también que él sea parte y que comente cómo va a ser este aniversario, porque ya dijimos, nos vestimos de gala para celebrar los 5 años de RCN Católica, de estar siempre en tu corazón. Con esto nos vamos, André, a nuestro tema del día de hoy, que hemos preparado un poquito para ustedes. Sabemos que a veces son temas muy emotivos, temas que a veces no nos gustaría topar, pero que son tan necesarios. Seguro les va a servir a ustedes o igual nos va a servir a nosotros, que esto es como darnos la mano, como ser esa cadena que hemos comentado y ser ese equipo, ser, no sé, esas mujeres que siempre hemos comentado que la una apoya a la otra, y en este caso, siendo una revista femenina y familiar, también queremos ser ese sostén para muchas personas, para hombres, mujeres, niños, jóvenes. Así que hoy queremos topar este tema, el libro de la vida. Sabemos que la vida no siempre nos permite elegir lo que ocurre en cada página, pero mientras tengamos una página en blanco, siempre tendremos la oportunidad de escribir algo diferente.
5: Y en este algo diferente también le ponemos buen ritmo y buena música para acompañarles a ustedes en este sábado en la mañanita, este sábado soleado, este sábado en el que queremos estar junto a ustedes, siempre en tu corazón. ¡Bien!
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1: Y estamos aquí con una sonrisa, como siempre solemos decir nosotras, de oreja a oreja. Estamos felices realmente. No sé, realmente es un día maravilloso y siempre, como decimos, siendo agradecidos con la vida, con todo lo que nos permite vivir. Así que es celebrando, André, la vida.
2: Hay que celebrar cada oportunidad, cada momento, cada historia que se nos presenta en el día a día, en cada hoja de nuestra vida. El libro de la vida, ¿y somos dueños de nuestra historia o ya todo está escrito?
1: Yo digo que no. Hay cosas mucho, mucho más importantes que seguir escribiendo, porque mientras estemos con vida... Uy, André, hay muchas cosas.
2: Hay mucho por decir, mucho por hacer y mucho por escribir.
1: Por escribir, por vivir y por contar. Porque realmente esto no termina solo con una página. Hay muchos, muchos capítulos y hay muchas ediciones, André, porque puede un libro terminar una edición, pero tú puedes seguir escribiendo muchas más. Así que yo sí soy.
2: Vamos a hacer una saga de nuestra
1: eso,
2: vida.
1: Sí, eso. Bien dicho. Uy, no. Hay tantas cosas por escribir. Y así que muchos de ustedes también nos comentarán que hay mucho por escribir. ¿Qué están escribiendo? Cuéntenos en qué capítulo de su vida van. ¿Qué es lo más importante que están escribiendo el día de hoy? Sí, sabemos que esto es como una montaña rusa, André. Unos días estás en la adrenalina más intensa de la vida, pero otros días también estás muy bajo, están las energías al piso, y que creo que a veces no son los mejores días, pero esto se compone realmente así que hay que seguirlo tomando la pluma con mucho más fuerza y escribiendo. El otro día es el mejor capítulo, créeme, te lo digo por experiencia.
2: Así es, estamos listas ya en nuestro Facebook Live. Así es que todo el mundo a conectarse, estamos listas ya en el Facebook Live de RCN Católica en tu corazón. Vayan al Facebook y pues ahí estamos ya.
1: Así es, sí, queremos también que ustedes se conecten, que nos envíen esos mensajitos. Nosotros ya tenemos uno por aquí y claro, les voy a leer quién se conectó ahora. Y claro que sí, nuestro querido Jimmy Chelito Rojas, como siempre y como los días sábados es habitual acompañarnos. Así que nos dice: hola Milú y André, que tengan un lindo y excelente día. Saludos también para Don Cris. Les escucho. Gracias, Jimmy Chelito. Qué alegría realmente que estés tú ahí también escuchándonos. Y hoy recuerda también. No sé si, André, tendremos esa reunioncita de que tuvimos el día sábado 10 de la noche para comentarle a Chelito si es que se puede unir.
2: Estamos en nuestras redes sociales personales, estamos en TikTok haciendo TikTok Live los días sábados en la nochecita. Hoy lo vamos a hacer, pero un poquito más temprano, ¿les
1: Yo
2: parece?
1: Creo que toca hacerlo mucho más temprano, porque el día sábado anterior eso fue a nuestra comunidad que se unió, muchísimas gracias ahí por seguirnos y por estar pendiente de estas dos servidoras de ustedes, así que nosotros felices. Y saben que esperamos también tener un tema para el día de hoy, o si ustedes lo sugieren, ya saben que aquí es lo que el público pida.
2: Yo propongo, no sé si Chelito está de acuerdo.
1: Estaría Pablito Guerrero.
2: Pablito también es uno de nuestros seguidores. De Enzo también. Hoy Enzo pone la música. Enzo pone la música. El señor Cristian Bastidas le vamos a decir que se conecte el día de hoy también para que nos acompañe con ese buen gusto musical. Vamos a ir rompiendo esquemas hoy.
1: Sí,
2: hoy vamos a romper esquemas en nuestro TikTok Live. Totalmente. Hoy nuestro programa propone el libro de la vida. ¿Cuáles son los capítulos que ya escribiste? ¿Cuáles has querido borrar? Porque yo creo que todos hemos querido borrar algún capítulo de nuestra vida. Y en este punto, pues, queremos ver en el... Hoy en la noche podemos hablar de algo un poquito más... picante, digamos así.
1: Pintoresco.
2: Lo que hoy va a ser el abrebocas, en la noche lo continuamos, ¿sí o no?
1: Así es.
2: Que sí, Chelito sí confirme,
1: él
2: por favor.
1: Él dice de una, me conecto en la noche por TikTok. Así que ya saben, nosotras estamos en los sábados también. Hemos hecho 10 de la noche, pero hoy vamos a hacerlo un poco más temprano por algunas actividades igual nuestras. Así que queremos que se conecten, que estén con nosotros y también nos compartan esas anécdotas, esas experiencias y también hacerlo más amena la vida. Realmente que esto es de verle.
2: Ese es el objetivo, ¿no? Ese es el objetivo.
1: Sí, como comentamos, y a veces en este libro de la vida, a veces sí es un poco complejo, pero bueno, también ha sido necesario. Yo lo diría que ha sido recontra que necesario. Yo por ahí voy a desarrollar hoy unas preguntas, pero ¿sabes qué, André? Antes de eso, vámonos con la fiesta que tenemos el día viernes, porque sí, como les comentamos, nos vestimos de gala para festejar estos 5 años de nuestro RCN Católica el 8 de septiembre. Los misioneros oblatos iniciaron este gran proyecto de la radio RCN Católica en tu corazón. No sé si, André, tú estuviste un poco antes ya con ellos, nos puedes comentar ahí.
2: Yo he estado un poquito antes, pero, perdón, pero no desde hace 5 años, estoy un poco menos. Sé de toda esta historia y del arduo trabajo que han hecho los misioneros oblatos para hacer de esta radio lo que hoy por hoy la conocemos. Es una radio que informa, que entretiene, que es amigable con el público, es una radio que es amigable con los colaboradores.
1: Totalmente.
2: También.
1: Totalmente.
2: Porque nosotros no somos un equipo de trabajo, somos una familia, y en esta familia pues nos hemos conocido, nos hemos acompañado, nos hemos apoyado en todos los sentidos que cada uno vive, ¿no?
1: Sí.
2: Y eso, yo creo que eso es el valor que tiene RCN. Más allá de ser una radio que acompaña con buena música, buenos temas, buenos programas, con toda la programación y con todos los talentos que tenemos en la radio, yo creo que más allá de eso es el valor humano que tiene RCN para nuestros oyentes y internamente.
1: Totalmente, André, y ese valor agregado que le da es algo, realmente es una fortuna que se tiene aquí en la radio. Este sería mi segundo aniversario, así que yo feliz de la vida, André, de festejar junto a todos ustedes, porque ha sido un caminar, un servicio muy hermoso, porque ya nosotras hemos venido de algo que venimos sirviendo a la comunidad, se puede decir, y llegar aquí donde que nos abrieron las puertas para seguir en esta labor ha sido algo increíble, y junto a este equipo maravilloso, a nuestros compañeros, como tú lo dijiste, pasaron a ser esa familia donde que en cada paso, en cada cosa, en cada proyecto que va a haber, o sea, todos unimos. Estos conocimientos, se puede decir, para poder llegar a ustedes, para ser parte y entrar en sus corazones, en sus casas, en sus familias, y que nos hayan permitido todo esto.
2: Y yo creo que lo importante de esta radio como tal es el valor humano.
1: Sí.
2: El valor humano, sin duda alguna, el valor humano. Ayer el padre Luis Pinta, director de nuestra radio, decía en una entrevista con Wilson Moposita Garcés del noticiero El Grillo, decía, la radio, aparte de tener pues todo lo que se ha invertido en equipos de última tecnología, en cabinas que son las que ustedes ven a través de esta pantalla del Facebook Live también, en donde no estamos en cualquier sitio, estamos en la Basílica del Voto Nacional, estamos en un sitio icónico, histórico, hermoso de nuestra capital. No solamente con esas cosas, sino con el valor humano. Y comentábamos con Cris que solemos estar en los controles en la tarde en el noticiero de Los Grillos. decíamos, somos 40.
1: Wow.
2: 40 colaboradores de la radio. Y en esos 40 colaboradores, decíamos que. Qué loco, porque a veces, bueno, aquí en cabina estamos dos, sí. Allá Cristiancito está en la cabina, pero cada programa tiene su productor, su locutor, sus presentadores, pues está la gente de controles que siempre están ahí, Yuber también, que es nuestro compañero de redes sociales, está Hernancito Espinosa, que él siempre está a la cabeza de toda sí. esta gran máquina que es la Radio Católica. Y el padre Luis como esa cabeza principal quien es. Nos dirige, quien nos acompaña, quien nos ve, quien está al frente de cada cosita, cada detalle, de aquí. Nuestra radio. Somos 40 colaboradores. Con el Cris decíamos, wow, ¿cómo somos tantos? Sí, ¿cómo hemos crecido tanto?
1: Sí, realmente un equipo humano dispuesto a poner ese granito de arena para hacer de esto grande. Así que nosotras felices de ser parte de este equipo, de esta comunidad, de esta radio. Que con todos estos dones que se tiene y poderlos compartir un poquito, André, yo soy feliz, muy, muy feliz, muy agradecida con la vida que nos ha permitido realmente estar aquí y, como digo, ser parte de ustedes. Así que, como les dijimos, estamos de fiesta y les queremos invitar a participar en nuestro programa de aniversario. Este viernes 4 de septiembre, 11 de la mañana, tenemos la Eucaristía de Acción de Gracias en la Basílica del Voto Nacional, presidida por el Superior General de los Misioneros Oblatos, el Reverendo Padre Ernesto León Díaz, perdón, concebida por el Padre Director Luis Pinta y sacerdotes y hermanos oblatos.
2: Y luego de eso estamos todos invitados a la gran fiesta en tu corazón. A las 12 del mediodía, un programa con artistas en vivo en el Auditorio Mato Belle. Queremos que todos visiten este día, este salón. Cantemos juntos, bailemos juntos con las mejores canciones de los artistas que estarán con nosotros. Artistas confirmados, sí. Martín Torres,
1: Carlos Grijalva,
2: María Esther Bowen,
1: Normita Navarro,
2: Pepita Naranjo Vargas,
1: Dúo Los Caballeros,
2: el trío Onix,
1: Karina Santiana.
2: Y vamos a cerrar con Bataola.
1: Uy, qué genial.
2: Un así que programón, de los mejores artistas del Ecuador.
1: Programo, ya saben que RCN siempre prepara los mejores artistas y el mejor programa para ustedes, porque queremos que ustedes sean parte de nosotros y que vengan a celebrar, estén en la primer fila, André. Les queremos ver esas caritas que el año anterior ya compartieron, que no falten. Realmente queremos celebrarlo en grande, así que vamos con todo este año nuevamente y que llegue a muchos, muchos años más RCN.
2: Por muchísimos años más con esta radio que está al servicio de la comunidad, al servicio de la gente, al servicio de la iglesia. Estamos felices de celebrar junto a ustedes. Ya saben que el aniversario de la radio ya se ha convertido como en una tradición hacerlo con nuestros oyentes, hacer un programa de radio, pero en vivo y en directo, con todos ustedes dentro del Salón Mato Belle, para que disfruten del show artístico, pero también para que nos conozcan, para que conozcan a la gente que estamos detrás de micrófonos, a la gente que estamos detrás también de los controles, a la gente que está en la parte administrativa. Nosotros les nombramos aquí a todo el mundo, pero nos van a decir, bueno, ¿y ellos quiénes son?
1: Sí, por eso queremos que ustedes vengan a conocerlo, vengan, compartan, porque a veces nos dicen, hoy les queremos conocer, o cómo podemos hacer. Nada, este es una oportunidad para que ustedes no se pierdan, así que vengan a compartir. Queremos hacer cosas increíbles y que vean que RCN no festeja puertas cerradas, lo festejamos realmente En grande.
2: En grande y a todas. 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
1: es limitado también.
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1: Totalmente, sí, que es importante dar gracias por todo lo que Dios nos ha permitido vivir, y eso también es válido celebrarlo juntos ahí. Nos dicen que sí pueden bailar con nosotros, André.
2: Por supuesto, estaremos echando ahí un pasito con todos nuestros queridos oyentes. Vamos a darnos el tiempito para

0: Sí. Vamos a bailar con todos ustedes. Ya se están conectando a nuestro Facebook Live desde New Jersey. Desde New Jersey están ya listos viendo nuestro Facebook Live también. Les saludamos a todos nuestros amigos de que están los ecuatorianos por el mundo. Desde Madrid también nos escuchan. Están desde New Jersey. Están desde Argentina. Nos están escuchando también. Cintia desde Argentina también nos está escuchando. Está Mireyita también desde New Jersey. Les saludamos desde la capital del Ecuador, desde su bella tierra que la extraña.
1: ¡Ay, oh, qué genial! Realmente nosotros encantados de poder compartir. Así que recuerden, seguro habrá por ahí algún Facebook Live que podremos compartirlos en vivo el día sábado. Listo, André, con esto yo quiero dejar esta pregunta. Si pudieras contemplar tu vida como una obra completa, ¿qué capítulo consideras que definió un antes y un después en la persona que hoy eres? Así que para irnos a este corte musical,
0: le vamos a preguntar al señor notario, volviendo del corte, a ver, ¿qué capítulo de su vida es el que lo ha escrito con más énfasis,
1: con más emoción?
0: ¿Y qué capítulo ha querido borrar?
1: Sí, totalmente. Así que igual queremos que ustedes nos comenten esto. Desarrollemos esta pregunta juntos y lo contestamos al regresar.

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1: Ya. 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
2: 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Muy bien, estamos ya de regreso en RCN en tu corazón. Y tenemos ya algo que contarles. Sí, bueno, tenemos muchas noticias. Muchas buenas noticias que contarles. Les cuento que la semana anterior tuvimos un invitado muy especial, Jairo de Jazz Run Experience. Estuvo con nosotros y nos dejó regalando un cupo para esta experiencia que será el día de mañana, 30 de agosto. Están las últimas plazas, obviamente, para ustedes. Todavía hay unos 2 que 3 cupitos por ahí en donde se pueden registrar para observar, respirar, atravesar e integrar ese ser que llevamos dentro. ¿Y qué es esta experiencia del Jax Experience? Pues es una experiencia en donde vamos a correr 5 kilómetros en silencio. Vamos a tener una inmersión en hielo, un brickwork deportivo y un social brunch. Esta experiencia será el día de mañana en Tumbaco, en donde vamos a tener esta idea de atravesar nuestro ser desde lo más profundo. Habrá una medalla coleccionable para todos esos runners que nos gusta coleccionar las medallas. Ahí habrá una más, ese símbolo de cada experiencia que te atraviesa a vivir y a experimentar. El kit de participación, la integración total del evento, vamos a desbloquear tu potencial, una experiencia que nos va a acompañar, una comunidad que te sigue, que te acompaña y que no te suelta, y todo eso a través de el creador de esta experiencia, Jairo Erdoíza, quien estuvo con nosotros la semana anterior y nos dejó un cupo para ellas. Hemos estado en redes sociales toda la semana. Hemos estado haciendo este jueguito. ¿Quién dijo una respuesta más creativa? Y la ganadora es...
1: ¡Tan, tan, tan!
2: ¡Es!
1: Tambores, señor notario, porque ya tenemos nuestra ganadora. Así que pilas, están todas listas ahí. Y sí, va a vivir una experiencia increíble, renovadora. Y esa es otra forma también de escribir el libro de la vida, Andrea. Así que felicidades a nuestra ganadora.
2: ¡Exactamente! Giovi Lu en Instagram es su perfil. ¿Ya? Y ella es la ganadora de esta experiencia. Ella nos... Les voy a leer la respuesta. Porque era la respuesta más creativa. Obviamente hemos tenido muchos mensajes, pero ella nos dice, corro por... Giovi Lu dice... Yo corro para disociarme.
1: Eso fue buenísimo.
2: Y perderme en la ruta para después encontrarme otra vez. Qué lindo, nos han escrito mucha gente, les agradecemos a todos nuestros seguidores y pues obviamente a Jairo, que es el artífice de esta experiencia. Estamos ya con la ganadora, así es que ella tiene que comunicarse con nosotros en nuestras redes sociales para explicarle cómo se hará este evento el día de mañana.
1: Así es, así que el nombre de ella completo es...
2: Bueno, solamente le tenemos en nuestro perfil de Instagram como Giovi Lu, nos vamos a comunicar por interno ella ya para saber.
1: Claro que sí, y si ella está escuchando, por favor que se comunique a nuestro WhatsApp para coordinar esto, André, porque ella será la que te acompañe el día de mañana y nos van a enviar unas fotos increíbles. Yo les voy a envidiar por esta vez.
2: Como siempre, la luz se baja de la camioneta, de todos los planes
1: por temas de trabajo.
2: Es que lo que pasa es que ella trabaja, nos mantiene y el resto estamos haciendo lo que queramos.
1: Totalmente.
2: Pero sí, para conseguir más cupos y poder vivir esta experiencia, con los últimos cupos que tiene nuestro querido Jairo, se pueden comunicar al 096-349-1410.
1: Así es, totalmente. Jairo les está esperando porque seguro están listos para cerrar ya cupos porque estamos ya a horas. Así que listos a vivir una experiencia increíble y felicidades a nuestra ganadora.
2: Van, tenemos ver, más cosas, sí, a ver, rapidito. Sí, a ver, nuestro coméntanos. Chelito nos dice, buena música, chicas, en casa, todo volumen, farmeando ahora. Vamos, vamos, Chelito. Muy bien, muy bien.
1: Sí, qué genial, realmente ese fue un tema que lo topamos el sábado anterior en nuestro live de TikTok y bueno, disociamos un poco, conversamos también de todo esto que quería decir y bueno, aquí no lo vamos a topar este tema porque tenemos otras, algo más. ¿Tenemos otros saludos, André, tal vez?
2: Sí, también. Bueno, tenemos aquí una clínica del centro de la ciudad necesita personal de cocina y se pueden comunicar para esta vacante al 096-89-16-467. Les repito, una clínica del centro de la ciudad necesita personal de cocina. Pueden acceder a esta vacante llamando al 096-89-16-467.
1: Ya saben, nosotros igual, por aquí les podemos servir con estos anuncios también de nuestros seguidores o las personas que se están comunicando con nuestro WhatsApp y comentarles también si querían que les saludemos por su cumpleaños o algo también. Déjenos saber.
2: ¿Listo? Tenemos ya, estamos listísimos porque tenemos 2 minutos. Se conecta ya en un ratito un artista que está confirmado para nuestra fiesta de RCN.
1: Así es.
2: Y él va a estar con nosotros ya en los últimos minutos de nuestro programa contándonos un poco de este aniversario, de lo que va a ser, de su trayectoria musical. Bueno, es un artista consolidado ya en nuestro país. 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
1: Qué importante todo esto. Así que listos para ir a vivir esta experiencia, André, que se ve fascinante ahí. Y listo, no sé si vamos a conectarnos ya o vamos a desarrollar, ¿qué te parece? Hasta mientras la pregunta que habíamos dejado, si pudieras contemplar tu vida como una obra completa, ¿qué capítulo consideras que definió un antes y un después en la persona que eres hoy? André, coméntame tú un poquito.
2: A ver, yo me he quedado
1: pensando. ¿Qué capítulo consideras que definió un antes y un después en la persona que eres hoy?
2: Ay, es una pregunta como complicada, ¿no? Porque yo creo que en cada etapa de nuestra vida tenemos ese break, sí, ese click, en donde hay un capítulo que forma un antes y un después.
0: Así es.
2: Ahorita les puedo hablar de algo como cortito. Para mí hubo un break cuando tuve 11 años. Murió mi abuela. Y el día que falleció mi abuela paterna, era muy cercana a mí, muy, muy, muy, muy cercana a mí. De ella aprendí a ser una mujer valiente, de ella aprendí a ser una mujer resiliente, de ella aprendí a cocinar, y el gusto por la cocina me llegó de ella. De ella aprendí el olor de la leña, de la buena comida, de ese champú hecho en esas ollitas tan ricas.
0: ¡Qué espectacular!
2: Tengo muchos buenos recuerdos. Cuando ella falleció, yo creo que tuve un break. Ahí, ese corte en la vida es donde sentí que me quedé sola, completamente sola. Y tuve que pasar, hablábamos hace tiempo del duelo.
0: Así es.
2: Y ese yo creo que fue mi primer duelo. Y luego de mucho tiempo, pues lo aprendí a superar. Y ese sí ha marcado un antes y un después. Tengo muchos más. Muchos, pero
0: así es. Sí, creo que pero es vamos por ahí. Uno de los pequeñitos ahí.
2: Correcto.
0: Que puede ser, sí. Así que tú me vas diciendo, estamos listos, nos están indicando controles que estamos con nuestro invitado listo para conectarse. Así que vamos ahí.
2: Ya a ver, él es Martito. Nuestro querido Robert también ya está aquí, sí, en cabina. Ya está en cabina también.
0: Ahí también, a ver. Porque está, ya nos va a comentar. Listo, estamos.
2: Estamos listos ya con nuestro invitado del día de hoy. Lo hemos levantado de la camita.
0: Así es, le hicimos caerse de la cama.
2: Lo hemos empujado de la cama para que esté con nosotros el día de hoy. Mi querido Martín Torres, bienvenidísimo.
3: Hola, chicas, gracias, qué gusto.
2: Hola, Martín.
3: No puedo creer.
2: ¿Cómo estás, Martín?
3: Qué gusto, chicas, muy bien, contento de compartir este espacio con ustedes, mis queridas André y Lu. Un gustazo como siempre, ¿cómo han pasado?
2: Súper, súper bien, y hoy más que nunca estamos súper contentas de que tú seas uno de los artistas confirmados para este quinto aniversario de RCN Católica. Como siempre tú, a la orden del día, en nuestra radio, siempre eres bienvenido, ya lo sabes, pero pues tú también eres parte de nosotros, eres parte de esta estación radial.
3: Ay, qué lindo, muchas gracias. Siempre es un gusto compartir con ustedes. Y cómo no voy a estar ahí honrando todos estos momentos en estos 5 años con un poco de mi arte, con todo cariño para ustedes en este aniversario. Muchas felicidades.
2: Muchísimas gracias.
0: Nosotros felices realmente, Martín, de que seas parte y, bueno, eres parte fundamental de lo que es la historia de RCN. Así que felices de que el día viernes estés con nosotros. Y ya están preguntando por ahí, tus fans, igual vas a bailar con ellas. Así que esa pregunta te la dejamos porque están esperando, ansiosas de verte ahí.
3: Qué lindo, yo también siempre un gustazo compartir con toda mi gente. Les vamos a estar cantando ahí algo, un poquito de Frank Sinatra, un poquito de Los Caverna, y después nos lanzamos al ruedo a bailar, entonces.
2: Exacto, yo por ahí va mi pregunta, ¿con qué vas a empezar ese repertorio? ¿Vamos a escuchar a Frank Sinatra en tu voz o va a ser solo Martín Torres?
3: Bueno, vamos a hacer una mezclita entre las dos cosas que mejor me salen, por así decirlo. Me sale bien el Frank Sinatra y me sale bien el Martín Torres.
2: Qué bien. O sea, te sale bien todo en resumidas cuentas.
3: Un poquito de jazz y swing clásico con Frank Sinatra para toda nuestra gente que le encanta esa música eterna, ¿no? Y después vamos a cantar algo de Los Caverna, que es mi banda que estamos promocionando ya el segundo álbum. Así que son ya canciones hechas por nosotros, made in Ecuador, como sé decir yo. Así que vamos a tener un poquito de las dos partes y las dos sorpresas.
2: Qué hermoso, qué hermoso. Qué hermoso escucharte, obviamente, pues desde tu parte como Frank Sinatra, ese jazz, el jazz que nos gusta, ese jazz que a todo el mundo pues le llega, le cala hondo con ese buen gusto musical que sabemos que tiene nuestra audiencia también, pero obviamente queremos escuchar a la banda de Martín Torres y todo lo que estás haciendo como ese artista ecuatoriano consolidado hoy por hoy.
3: Sí, muchísimas gracias, qué linda. Gracias por esas palabras tan bonitas. Estamos con Los Caverna, grabamos un disco en Buenos Aires, así que estamos empezando a promocionarlo. Ya tenemos 3 sencillos en Spotify. Se llama Nuevo Viaje. Es un disco ya más trabajadito, habla de la vida, del crecimiento personal, es muy divertido. Así que ahí con los chicos le metemos mucho cariño y más que nada orgullosos de que sea, de que haya nacido acá en Ecuador el proyecto, ¿no? Más allá del Frank psiquiatra que me dicen ahora.
2: Doctor psiquiatra. Mi querido Martín, cuéntanos, ¿a qué hora estarás en el show del aniversario de RCN? Para que pues tus fans estén pendientes ahí.
3: Qué lindo. Bueno, les recordamos a todos que vamos a estar festejando el aniversario de RCN, como nos cuentan André y Lu, va a ser este viernes 4 de septiembre. Va a haber una misa, me comentaron que va a arrancar más o menos la misa a las 11 de la mañana. Así que después se pasan al salón, donde yo ya les voy a estar esperando para dar la bienvenida con un poquito de lo mejor de Frank Sinatra y de Los Caverna. Así que les espero, esto va a ser más o menos 11:45, 11:40 que arranca mi presentación. Pero si quieren pueden venir a la misa en la Basílica, una experiencia increíble, y luego a festejar esos 5 años, ¿no?
2: A festejar esos 5 años por todo lo alto. Estábamos conversando acá con los compañeros del otro día y decían, ¿qué bodas son esas?
0: Sí,
2: son las bodas de madera. 5 años son las bodas de madera. Así es,
3: bueno,
2: que así es,
3: ya
2: que
3: estamos de madera por ahora.
2: Por ahora ya estamos de madera.
3: Empieza a ser resistente ya.
2: Sí, exactamente. Ya empieza a tener una durabilidad a así largo es. Plazo.
3: Como mi guitarra, entonces estamos igual.
2: Tienes que traer la guitarra porque entonces ahí es un elemento más de este aniversario.
3: De la madera, exacto, ¿ves? Bonito. Vamos a hacer el simbolismo con la guitarra de madera ahí por los 5 años.
2: Sí, qué chévere, mi querido Martín.
0: Martín, solo algo, ¿qué significa para ti así? Eres parte de RCN y quisiera saber, ¿qué representa para ti celebrar este aniversario junto a nosotros?
3: Ay, qué lindo, porque la verdad es que desde el principio me han acogido con mucho cariño. Desde que arrancamos, justo hace unos 5 años yo comencé más o menos con el show de Frank Sinatra, de meterme en la orquesta con mi tío Larry Salgado. Empezamos a surgir como este nuevo proyecto que era muy, muy novedoso acá, y la acogida de RCN fue maravillosa. Siempre ha habido una amistad increíble, todos ahí son una gente que valoro mucho, son muy, muy cariñosos, carismáticos, tienen la conciencia despierta, como me gusta decir a mí, así que es muy fácil llevarse bien con todos y yo también los quiero bastante, así que representan mucho orgullo y también muchas felicidades para que sigan en camino y adelante, porque gracias a ustedes podemos dar esa chispita de arte y de cultura a toda nuestra gente, ¿no?
0: Sí, qué alegría realmente que seas parte de, y nosotras realmente igual felices de poder con artistas como de tu talla celebrarlo también.
2: Y no solo por la talla de 1.90 y pico, ¿no?
3: 1.86 le dicen, no.
2: Yo, y 1.86, ha sido, según yo, y en mi tamaño petit, el Martín mide como 1.95, porque yo lo veo como un poste ahí. Nada.
0: Vamos a ponernos los tacos más altos para estar
2: un poco a tu nivel.
3: Yo me voy a sacar los zapatos, chicas.
0: Ok, listo, esperamos.
2: Y yo creo que el Martín tiene que estar sentadito para que esté tranquilo y nosotros no sentirnos tan pitufas.
3: Ay, qué lindas, no. Ahí ya sabe, se abraza con más gusto ahí. Desde
2: Así es, así es.
1: Total de acuerdo.
2: Y esperamos el viernes ansiosamente para poder tenerte aquí, para darte un abrazo también, para que te abrace toda la gente que te quiere, esas fans, los fans también que conectan contigo, con tu música, con tu talento, con tu arte. Así es que vamos a estar todos felices de tenerte aquí y de que seas parte de este aniversario.
3: Qué lindo, chicas, yo les agradezco muchísimo esas palabras, siempre el cariño. Ya saben que es recíproco, así que siempre cuenten conmigo, estamos ahí también para servir a nuestra comunidad a través de las artes, de la cultura. Como gestor cultural siempre estoy promoviendo darle un poquito de color a la ciudad, ¿no? Así que gracias a ustedes por su buena onda, su cariño, y estaremos viéndonos el viernes con todo. No se lo pierdan, les esperamos desde la Basílica el 4 de septiembre, 11 de la mañana. Y
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3: All right.
2: All right. Eso es todo. Gracias, Martín Torres. Bravo, bravo, bravo.
1: Nos vemos
2: el 5 de septiembre con Martín Torres en el aniversario. El 4 de septiembre en el quinto aniversario de RCN en tu corazón. Gracias por haber aceptado esta invitación.
3: Que tengan un super Saturday.
1: Y claro que sí. Nos vemos el día viernes, Martín.
2: Y vamos a escuchar ahora sí la canción de Martín Torres, obviamente.
1: Por supuesto.
2: Y nuestro querido notario Cristian Bastidas está ya listo. Es que él está al punto.
1: Hoy está, sí, listo, atento, señor notario. Muchas gracias, Martín. Estamos en contacto el día viernes.
3: Un beso. Un abrazo.
2: Gracias a ti, un abrazo. Vamos a escuchar a Martín Torres, quien estará con nosotros en este quinto aniversario de RCN Católica en tu corazón.

0: Todos ustedes en este día, sábado 29 de agosto, terminando el octavo mes del año.
1: Así es, entramos a septiembre, un mes igual espectacular, donde deseamos todo lo maravilloso para ustedes y que sigamos escribiendo este libro de la vida juntos. Que escribamos el mejor capítulo. Tenemos pluma nueva, así que no lo olvides, que pluma nueva dicen que escribe mejor.
0: Y si pudieras abrir ahora mismo el libro de tu vida y leer las próximas 10 páginas, ¿lo harías?
1: ¿Qué dices tú?
0: ¿Lo harías, Lu? ¿Lo harías? Cuéntame.
1: Tal vez lo pensaría. Lo pensaría muchísimo, pero pensaría con la madurez de la mujer que hoy soy. Realmente hace un tiempo diría así al apuro, diría cualquier cosa, pero al día de hoy la sabiduría que la vas adquiriendo, lo vas analizando, desglosándolo de otra forma yo diría que ya está tomando mejores decisiones.
0: Y en esos 10 páginas, ¿querría saber con quién vas a estar? ¿Quién se va a ir? ¿A quién vas a conocer? ¿Si vas a enamorarte otra vez? ¿Si vas a tener éxito? ¿Si vas a perder algo? ¿Si vas a cumplir ese sueño que tienes guardado? ¿O preferirías no saber absolutamente nada?
1: No, yo preferiría no saber nada e ir día a día descubriendo lo que se presenta, porque no sé si, creo que ahí está la emoción en no saber, ahí viene la adrenalina, digo yo, porque si ya lo sabes es como que ya pierde la magia o ya estás preparado para y dices esto sí o esto no, por aquí debo ir, por aquí no, o esto me va a doler, esto me va a hacer feliz o no. Entonces creo que a pesar de esos altibajos prefieres no saber. Tú,
0: yo también preferiría, a ver, algunas cosas preferiría saberlas y otras para estar preparada.
1: Sí, bueno,
0: por y ahí. Otras preferiría no saberlas. Pero hay personas que dicen todo pasa por algo, otras dicen eso no es destino, son las consecuencias de nuestras propias decisiones. Ajá. Y otras dicen Dios tiene un plan para cada uno. Pero entonces yo les pregunto, y con esta pregunta les vamos a dejar en el tintero antes de despedirnos. Si todo está escrito, ¿realmente somos responsables de nuestras decisiones? Si estaba destinado que yo conociera a determinada persona, ¿fue casualidad? Si una relación terminó, ¿tenía que terminar? Si perdí un trabajo, ¿era parte del plan? Si alguien te hizo daño, ¿también estaba escrito? Y aquí viene la pregunta más incómoda con la que les voy a dejar para que lo piensen. ¿Y si algunas cosas que llamamos destino simplemente fueron decisiones equivocadas?
1: Regresa. Se me fue un suspiro. Y nada, con esto realmente muy profundo les queremos dejar y seguir el próximo sábado. Retomaremos muchos episodios más de este libro increíble de lo que es el camino llamado vida. Así cerramos una página más de nuestro libro el día de hoy y que lo vivido hoy se convierta en un gran aprendizaje. Yo soy Lu.
0: Yo soy Andrea y nos despedimos de su programa Ellas Son. ¡Hasta la próxima!
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Muy buenos días, amigos de RCN en tu corazón y de su programa Tiempo para Construir. Estamos iniciando esta programación, esta radio revista que la hacemos todos los sábados de 10 a 12 del día. Gracias por su amable sintonía y gracias también, por supuesto, a Cristian Bastidas, el escribano en la consola de sonido. Yo soy Roberto Villamar, arquitecto en la producción, dirección y conducción de esta radio revista que es de ustedes y para ustedes. 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Precisamente en el segmento de hoy del cuidado del planeta y del medio ambiente, estaremos hablando de la importancia de cuidar el planeta, cuidar el medio ambiente, y esto empieza en casa. Tendremos en arquitectura y construcción también un tema relativo a las ventanas, un elemento fundamental en una obra arquitectónica, cómo elegir, cómo seleccionar las ventanas de acuerdo a la tipología del proyecto, algunos tips interesantes que les vamos a dar acerca de esto. Nuestras mascotas, los animalitos tienen su espacio en Tiempo para Construir, por supuesto, y hoy vamos a hablar sobre los gatos blancos. Qué hermosos son los gatos blancos. Yo tuve un gato blanco realmente hermoso. Bueno, no era blanco completo, tenía la cola gris. Pero era un gato hermoso realmente. Son realmente diferentes los gatos blancos. En nuestra campaña por la recuperación de valores, principios y actitudes en conexión espiritual con Grace, vamos a hablar sobre Escandinavia, rituales de calma que transforman tu alma. No se lo pierdan. Vamos a leer el recomendado de hoy, el libro recomendado de esta semana. Se titula Comerás Flores, de la escritora española Lucía Soya Sobral. También tendremos el especial musical, por supuesto. Hemos armado un magazine, así lo hemos llamado, con temas de distintos géneros, de distintas épocas. En fin, espero que disfruten de este especial que nos va a llevar a realizar un recorrido musical maravilloso. Y también hablaremos sobre Marcelo el Muñeco Gallardo en el segmento El Maravilloso Mundo del Deporte, este técnico argentino que está cerca de llegar a Ecuador, a pesar de que ha recibido nuevamente una propuesta del club de sus amores, del club de su vida, como es el River Plate de Argentina. ¿Se decidirá Gallardo entre River o Ecuador? ¿Se decidirá por el equipo de la banda roja o se decidirá por la tricolor? Bueno, este es el programa de hoy de Tiempo para Construir, que lo vamos a iniciar de esta manera en la parte musical con dos grandes cantantes que llegan desde México. En primer momento, Manolo Muñoz, este cantante que fue parte de esa generación de artistas junto a Enrique Guzmán, César Costa, Alberto Vázquez, Angélica María, en fin, esos cinco grandes íconos del rock mexicano, del pop, de la balada mexicana en los años 60, y que cantó también otros géneros musicales como este género maravilloso como es el bolero. Precisamente con Manolo Muñoz vamos a escuchar el tema Noche no te vayas, y luego estará otro grande, el lujo de México, nada más y nada menos, ya saben a quién me refiero, a Marco Antonio Muñiz, quien nos presentará el tema De lo que te has perdido. Ustedes no se pierdan de nada en este programa de Tiempo para Construir.

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1: Bien, amigos, les invito para que ustedes se incorporen al programa. Pueden enviarnos sus mensajes de WhatsApp al 096-122-6349. Lo repito, 096-122-6349. Qué grato es recibir sus comentarios, sus sugerencias, sus opiniones, sus saludos. Luis Humberto Vaca, nuestro amigo que nos escucha siempre en la ciudad de Riobamba, le agradecemos mucho a Luis Humberto por su sintonía. Nos envía este mensaje. Saludos cordiales del arquitecto Roberto Villamar. Nos dice en su sintonía, como todos los sábados, en primera fila para disfrutar de grandes temas, de invitados especiales y música maravillosa en su magnífico programa Tiempo para Construir. Abrazos a la distancia. Gracias, amigo Luis Humberto. También un abrazo para la Sultana de los Andes, la bella ciudad de Riobamba. Bien, vamos a iniciar nuestro tema de hoy en el segmento de arquitectura y construcción, y vamos a hablar un poco sobre las ventanas, un elemento tan importante en una edificación. ¿Se imaginan ustedes una casa sin ventanas, un edificio sin ventanas? Pues un poco raro, un poco extraño, ¿no es cierto? Bueno, la elección del modelo de ventana más adecuado es una decisión crucial en cualquier proyecto de construcción o renovación. No solo define la estética del edificio, sino que también incide directamente en el confort, la eficiencia energética y la sostenibilidad del espacio habitable. Vamos a detallar algunas variables técnicas, vamos a considerar algunas situaciones importantes para elegir adecuadamente el tipo de ventanas, estas ventanas que mejor cumplan las necesidades del proyecto. Primero, consideraciones preliminares. Las características únicas de tu proyecto, como la ubicación geográfica, la orientación, el clima y los requisitos específicos de ventilación, iluminación natural y aislamiento térmico y acústico, determinarán las especificaciones técnicas especiales de las ventanas que requieras. Además, a lo largo de este proceso de elección hay que tener en cuenta algunos conceptos que tienen que ver ya con códigos que se emplean en relación a diferentes tipos de edificaciones, códigos de seguridad, por ejemplo. Una normativa que, dependiendo de las circunstancias de cada zona climática, puede variar. Esto, lógicamente, incide ya en la elección de la ventana. Segundo, vamos a lo que es los tipos de apertura, a lo que ya significa el material en sí. El mecanismo de apertura, que puede ser ventanas proyectables, ventanas oscilantes, ventanas corredizas, será elegido en función del espacio disponible, la facilidad de acceso para operar la ventana y las preferencias personales. El aluminio, por su durabilidad, bajo mantenimiento y excelente rendimiento térmico y acústico, especialmente cuando se combina con rotura de puente térmico, se posiciona como la opción predilecta para la mayoría de los contextos. Tenemos también otras opciones, pueden ser ventanas de hierro, ventanas de PVC, ventanas de madera. También existe ahora las ventanas que tienen puntos fijos, es decir, que no tienen la perfilería de aluminio, ventanas de vidrio templado con puntos fijos. En fin, todo esto se va determinando de acuerdo a las características del proyecto. Un material que también se presenta como principal aliado de aquellos proyectos en los que la sostenibilidad sea un factor importante o al menos a tener en cuenta. Su ciclo casi infinito de reciclaje, así como el bajo costo de energía necesario para llevarlo a cabo, hacen del aluminio uno de los materiales clave para garantizar la sostenibilidad de cualquier proyecto. En lo referente al tipo de apertura, es importante tener en especial consideración aquellos espacios de difícil acceso. En este tipo de escenarios hay que valorar muy favorablemente aquellas soluciones que cuenten con un accionamiento mecánico mediante un motor o varilla. Luego vamos a lo que es las prestaciones térmicas. El coeficiente de transmisión térmico de la ventana debe ser adecuado para el clima de la región. No es lo mismo diseñar unas ventanas en una ciudad de la sierra que en una ciudad de la costa. Una baja valoración de transmisión térmica indica mejor aislamiento, crucial para zonas frías, mientras que en climas más cálidos las propiedades de reflexión solar y la ventilación natural toman preponderancia. Las variables que inciden en los resultados de resistencia del global de la ventana son el coeficiente de transmisión térmica de la perfilería, el cual se mantiene según el modelo de ventana, y el coeficiente de transmisión térmica del vidrio, que varía según su composición y prestaciones. También hay que ver lo que se refiere a las prestaciones acústicas. El aislamiento acústico es vital para garantizar el confort en entornos urbanos o ruidosos. Seleccionar ventanas con buen aislamiento acústico mejora significativamente la calidad de vida interior. Esto también depende del tipo de proyecto que estemos haciendo. Un edificio, por ejemplo, de vivienda es diferente a un edificio de oficinas, a un edificio corporativo, a un edificio de comercios, a un edificio de salud, por ejemplo. Entonces, todo esto hay que analizar para que las prestaciones acústicas que elegimos sea la más adecuada. Sostenibilidad y eficiencia energética. Optar por ventanas que promueven la eficiencia energética no solo es una decisión ecorresponsable, sino también económicamente prudente a largo plazo. Las ventanas de aluminio reciclado, por ejemplo, no son solo sostenibles, sino que también ofrecen un excelente rendimiento en términos de aislamiento térmico y durabilidad. Además, elegir ventanas que cuenten con un alto aislamiento térmico promueve la eficiencia energética en las viviendas. Hay tres aspectos clave en la elección de la ventana para cumplir con los niveles de aislamiento térmico exigidos. Primero, la zona climática, que depende de la localidad donde se ubica el edificio, la orientación de la fachada en la que se encuentra la ventana, el porcentaje de la superficie de los vanos en el total de esa fachada. Otro aspecto fundamental es el aspecto de la seguridad. Características como el tipo de cierre, el vidrio y la presencia de sistemas de antirrobo deben ser consideradas, especialmente en plantas bajas o en ubicaciones susceptibles a intrusiones. Y también, de acuerdo al tipo de proyecto, la seguridad de las ventanas en general en la edificación. Si es que allí van a habitar niños, si es que van a estar ancianos, si es que es un edificio corporativo, si es que es un edificio de salud, hay que tomar en cuenta todos estos aspectos de la seguridad al diseñar las ventanas. En cuanto a la estética y diseño, el diseño y acabado de la ventana influirá en gran medida en la estética de la fachada, es decir, forma parte del conjunto del edificio en sí. Son fundamentales las ventanas para la composición geométrica, para la composición volumétrica de la fachada, debiendo armonizarse con el diseño general del edificio o vivienda. El predominio de perfilería y vidrio determinará el estilo exterior de este elemento. Bueno, es lo que les hemos podido contar acerca de las ventanas, un elemento, como les manifesté al inicio de este tema, fundamental en toda edificación. Espero que les sirva lo que hemos preparado para hoy en el segmento de arquitectura y construcción aquí en Tiempo para Construir, programa que se transmite a través de RCN en tu corazón todos los sábados de 10 a 12 del día. Continuamos con el especial musical, este magazine de temas, así lo hemos llamado al especial de hoy, porque es un recorrido por distintos géneros, por distintos idiomas, en fin, por distintos estilos de la música. Vamos a la música instrumental y vamos a escuchar dos temas con el sonido del órgano. Este instrumento que hoy en día como que ya no hay esos organistas, estos solistas del órgano que había en épocas pasadas. Me refiero, por ejemplo, a Juan Torres, el famoso organista mexicano. Qué decir de Jaime Llano González de Colombia, Eduardo Zurita aquí en Ecuador, y también aquí en Ecuador destacó nítidamente Pascal Michelet. Este hombre multifacético que fue corredor de autos, que fue publicista, que hizo muchas actividades en su vida, y una de ellas era precisamente tocar el órgano y el órgano Hammond, que tiene un sonido especial de una manera maravillosa. Con Pascal Michelet escucharemos este tema que se titula Mañá Mañá, que fue uno de los éxitos, una de las canciones más simpáticas del mexicano Enrique Guzmán. Y luego escucharemos con el organista Anthony Lomas el tema The Girls from Paramaribo, que es la el título original de una canción que fue interpretada por el cantante argentino Donald con el título de La Chica y el Mar. Continúan entonces estos dos temas instrumentales.

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1: Bien, vamos a iniciar el segmento del cuidado del planeta y el medio ambiente. Les invitamos para que ustedes escuchen siempre Tiempo para Construir los sábados de 10 a 12. Pueden enviarnos sus mensajes de WhatsApp al 096-122-6349. 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Bien, vamos a iniciar este tema de hoy que hemos preparado en el cuidado del planeta y del medio ambiente, que cuenta con el gentil auspicio de Hendrix Américas. Esto empieza en casa. El cuidado del planeta y el medio ambiente empieza en casa, y por eso vamos a analizar algunas acciones que se hacen desde casa. El cuidado del medio ambiente es un tema de gran importancia en la sociedad actual, ya que nuestro estilo de vida, en cuanto al elevado nivel de consumo tanto de recursos como de productos y a la consecuente generación de residuos, vertidos y emisiones, han llevado al planeta Tierra a una situación de degradación y contaminación que es necesario revertir. Para contribuir a ello existen medidas que podemos incluir en nuestro día a día y poner en práctica en nuestros hogares. ¿Cuáles son esas acciones? Primero, ahorrar energía en casa para cuidar el medio ambiente. La producción energética o producción eléctrica conlleva numerosos procesos industriales que implican el consumo de recursos naturales, la construcción de grandes infraestructuras, su mantenimiento y la generación de residuos, vertidos o emisiones en función del tipo de instalación. Por ello, cualquier acción, por mínima que sea, que ayude a reducir el gasto eléctrico, reducirá al mismo tiempo su degradación y la explotación de recursos naturales. Puntos clave. Evitar el consumo silencioso. ¿Qué es esto? Es el consumo energético de todos aquellos aparatos que, a pesar de no estar encendidos, están conectados a la red eléctrica produciendo un consumo constante. Es el caso de pilotos encendidos, lámparas y otros aparatos. Invertir en productos eficientes a la hora de elegir los electrodomésticos, por ejemplo, para nuestra vivienda, es mejor apostar por aquellos sostenibles que suponen un menor gasto energético, aunque a simple vista su costo puede ser mayor. Son una buena inversión, ya que a la larga suponen un ahorro energético en nuestra factura. Lo mismo ocurre a la hora de reemplazar las bombillas. Siempre es mejor optar por las luces LED. Hoy en día ya casi todo es LED, ya las bombillas fluorescentes y otro tipo de bombillas ya prácticamente no se utilizan. Optimizar la energía consiste en sacar el máximo rendimiento de la energía consumida. Por ejemplo, a la hora de cocinar, utilizando la energía residual de la vitrocerámica y el horno, o en el caso de los aparatos de aire acondicionado y calefacción, aprovechando las corrientes de aire y los rayos de sol respectivamente. El ahorro del agua en casa es otro de los aspectos fundamentales. El agua es un elemento imprescindible para la existencia de la vida, así como para su desarrollo. No obstante, en lugar de respetar este preciado recurso, el ser humano lo malgasta y contamina, impidiendo y limitando su uso de forma considerable, por lo que cada vez es más necesario el aprovechamiento de este recurso. Estas son algunas acciones para cuidar el medio ambiente en casa relacionadas con el ahorro de agua. Primero, cerrar el grifo. Este es un hábito muy simple y a simple vista muy obvio. Sin embargo, en la mayoría de las viviendas se infravalora el tiempo transcurrido con el grifo abierto cuando no se hace uso de él, cuando en realidad en un solo minuto se pueden ir por el desagüe 15 litros de agua potable. Esto sucede, por ejemplo, mientras esperamos a que salga el agua caliente antes de ducharnos, desperdiciando litros de agua. Evitar su contaminación. Utilizar la taza del retrete como papelera o deshacernos de algunos residuos, como es el caso de medicinas caducadas o aceite de cocina usado por el fregadero, dificulta los procesos de depuración del agua, por lo que es necesario eliminar estos malos hábitos para conservar la calidad del agua. Del mismo modo, será necesario evitar deshacernos de residuos o desechos en ecosistemas acuáticos como ríos, lagos y playas. Y finalmente, la correcta gestión de los residuos en casa para evitar la contaminación del medio ambiente. El consumismo de la sociedad actual implica una continua generación de residuos, muchos de los cuales son mal gestionados, de modo que se acumulan en vertederos o incluso en entornos naturales, contribuyendo por un lado a la explotación de los recursos naturales y por otro a la contaminación del medio ambiente. Algunas prácticas para evitar esta situación son: reducir la generación de residuos. En muchas ocasiones sustituimos aparatos o artículos cuando estos aún son de utilidad, simplemente por moda o gusto personal. Aprovechar estos elementos al máximo se traduce en un menor consumo y con ello una menor producción y una menor generación de residuos. Luego viene el tema importante del reciclaje. La correcta separación de nuestros desechos en los contenedores apropiados dispuestos para ello facilita su gestión y consecuentemente reutiliza la reutilización gracias a su conversión en productos nuevos, y a su vez permite que otros residuos contaminantes sean gestionados de forma adecuada a través de su disposición en puntos limpios. Y luego está el tema de realizar una compra sostenible, invertir en productos sostenibles que no presentan envases innecesarios, o incluso realizar la compra a granel permite reducir de forma considerable la producción de residuos, sobre todo en el caso de envases y plásticos. Es un punto clave, estos tres puntos claves que comienzan en el hogar para el cuidado del planeta y el medio ambiente. La reducción de la energía eléctrica, el control del agua y la adecuada gestión de residuos. Este ha sido el tema que les hemos presentado hoy en Tiempo para Construir, en el segmento del cuidado del planeta y el medio ambiente, que cuenta con el gentil auspicio de Entrix Américas. Vamos a volver con la música luego del cierre de este segmento.
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1: Bien, y en este programa de Tiempo para Construir, en este especial musical que estamos ofreciendo el día de hoy, en este magazine, en esta miscelánea musical con artistas de diferentes épocas, de distintos países, con estas canciones que llegaron para quedarse siempre, vamos a recibir a dos damas en nuestro escenario. Desde España llega Maciel, esta cantante que nos gusta mucho su timbre vocal, su personalidad. Realmente nos declaramos fans de Maciel desde que la conocimos con sus primeras canciones. Y luego desde México vendrá otra cantante también muy simpática, muy querida, como es Daniela Romo. Esta Daniela Romo, que tiene una cabellera pues muy, muy larga. Luego sufrió un proceso difícil en su vida cuando fue diagnosticada de cáncer. Tuvo que someterse a tratamientos de quimioterapia, perdió su cabellera, pero luego pues se recuperó y volvió al mundo del espectáculo, Daniela Romo. Vamos a escuchar con Maciel desde España el tema Más Fuerte y luego con Daniela Romo desde México el tema Todo, Todo, Todo.
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0: Bien, llegan los animalitos, los seres buenos a tiempo para construir estos animalitos que son compañeros, que son parte de nuestra familia. Y hoy vamos a hablar sobre los gatos y sobre los gatos blancos. Les cuento que el blanco puro es el color de gato más raro. ¿Sabían ustedes eso? Tener el pelaje del color es muy común en los gatos. Sí, los gatos de distintos colores. Hemos hablado sobre los gatos naranja, los gatos atigrados, los gatos grises, los gatos negros, en fin, y los que son mezcladitos, ¿no? En colores. Pero un pelaje sin color, eso es menos frecuente. Y los expertos dicen que los gatos de pelaje blanco tienen que agradecer a un pequeño gen apodado W sus atributos que son únicos. El blanco es una interesante falta de pigmentación, no es un color. Dice una famosa veterinaria, existe un gen llamado KIT y la forma W de KIT suprime la melanina. Esta doctora en medicina veterinaria nos comenta que el gen W puede ser recesivo o dominante. La lotería de los genes y su combinación determinan si un gato es totalmente blanco o si tiene manchas de color. Solo un 5% de los gatos tienen el pelaje totalmente blanco. Es decir, son los gatos más raros, aquellos que son absolutamente blancos. Los cachorros blancos con copias del gen recesivo W tendrán en mancha de color en la parte superior de la cabeza llamada casquete. Ese es el color que tendría el gato si la melanina se activara para producir color. Desaparece cuando mudan el pelaje de cachorro y adquieren el de adulto. Otro aspecto interesante de los gatos blancos es que tienen un color de ojos único. ¿Sabías que todos los cachorros empiezan con el mismo color de ojos, el azul? Los ojos azules son en realidad la falta de pigmentación en el iris. Lo que realmente ves son todos los colores de la luz reflejándose en ti. Alrededor de las 4 a 6 semanas de edad, los melanocitos, las células del iris que producen melanina, se ponen en marcha. Se desarrolla la pigmentación del iris y tu gato de ojos azules podría ser en realidad un gato de ojos verdes, dorados o cobrizos. Cuanto más melanocitos, menos luz se refleja y más oscuros son los ojos de tu gato. Gracias al gen W que enmascara o reduce el desarrollo de melanina, los gatos blancos tienen ojos claros en tonos de azul, dorado, verde y cobre. Algunos tienen los ojos de dos colores diferentes, una afectación especial llamada heterocromía. Durante el desarrollo, los melanocitos llegaron a un ojo, pero no al otro, lo que le dio a tu gato un aspecto aún más llamativo. Yo tenía un gato precisamente que tenía los ojos de dos colores, un ojo azul y el otro verde. Los gatos blancos suelen ser sordos. Yo creo que mi gato blanco no era sordo, porque cuando yo escuchaba música, venía y se acostaba en mis piernas, se ponía junto a mí y escuchaba la música conmigo. ¿Y por qué digo escuchaba? Porque él seleccionaba la música que le gustaba. Cuando yo ponía un disco que de pronto no le agradaba, ¿no?, él me hacía un ronroneo, un sonido especial. Cuando le gustaba la música, que ronroneaba de una manera diferente, agradable. Y cuando no le gustaba, él me lo manifestaba con otra clase de sonidos. Y yo estoy seguro que él escuchaba muy bien la música. Entonces, esto de que los gatos blancos suelen ser sordos no creo que aplique a todos los gatos. ¿Por qué dicen esto? Porque el gen de W también provoca una reducción de las células productoras de melanina llamada melanoblastos. Los melanoblastos migran al oído, donde desempeñan un papel fundamental en el mantenimiento y la regulación del equilibrio químico. Sin melanoblastos, los desequilibrios químicos provocan la muerte de los pelitos del oído interno y la sordera de los gatos. Alrededor del 80% de los gatos blancos con los dos ojos azules experimentan sordera a los 4 días de vida. ¡Qué lamentable! Es entonces cuando empieza a morir el vello en su oído interno. Los gatos con manchas blancas y los cachorros totalmente blancos con una mancha de color en la cabeza tienen poco o ningún riesgo de padecer este tipo de sordera. Los gatos con heterocromía pueden ser sordos del mismo lado que su ojo azul. Este tipo de sordera en los gatos no tiene cura, pero hay muchas estrategias para controlarla y adiestrar a los gatos con sordera. Los gatos blancos pueden quemarse con el sol. Al igual que las personas, los gatos pueden quemarse con el sol. La melanina hace algo más que influir en el color del pelaje y de los ojos. Protege la piel de los efectos nocivos de la luz ultravioleta. Todos los gatos pueden quemarse con el sol, pero los blancos, los que tienen manchas blancas y los de color claro, son los que corren más riesgo. Además, las zonas con poco o nada de pelo, como la nariz, las puntas de las orejas, la boca, los labios, los ojos y los párpados del gato son especialmente vulnerables al sol. La luz solar es más intensa de las 10 de la mañana hasta las 4 de la tarde, por lo que limitar el tiempo de exposición directa al sol entre estas horas es un buen primer paso para prevenir las quemaduras solares. Si el pasatiempo favorito de tu gato es tumbarse al sol, se aconseja colocar un vinilo que bloquee los rayos ultravioleta en las ventanas y limitar el tiempo que pasa al aire libre a las horas de la mañana y o de la tarde. Interesante esto de los gatos blancos, que no son de una raza única. Puede que hayas visto algunas de las razas más conocidas que incluyen gatos blancos, pero muchas razas tienen el patrón blanco sólido, además de muchos otros colores y patrones. Hay algunas razas como son el Cao Mané. Su nombre significa literalmente como diamantes blancos. No cabe duda de que este nombre ancestral tailandés hace referencia al resplandeciente pelaje blanco y a los brillantes ojos de la raza, pero este singular gato blanco también cuesta tanto como un diamante. El Cao Mané es la única raza de gatos que carece de todo color. Su pelaje es siempre blanco puro. Tenemos el Angora Turco. Este gato es un gato también muy apreciado. Tenemos el gato idioma persa. Los gatos persas ocupan sistemáticamente los primeros puestos en la lista de razas de gatos más populares. Incluso en 1684 los humanos no pudieron resistirse a dibujar sus figuras favoritas en jeroglíficos. ¿Por qué son tan populares? Porque sus caras, sus pelajes mullidos se parecen mucho a un malvavisco, sobre todo cuando son de color blanco puro. Tenemos también los gatos Rex y hay la raza que se conoce como el Van Turco. Bien, este ha sido el acercamiento en el segmento de las mascotas con respecto a los gatos. Algo más, los gatos blancos se consideran amuletos de la buena suerte. Si consideras que tu gato blanco es tu amuleto de la suerte, no eres el único que lo piensa. En Rusia, algunas personas creen que tener un gato blanco en casa atrae la riqueza y la prosperidad, afirma la famosa doctora Hart. En otras partes del mundo es muy común esperar que un gato blanco se cruce en tu camino. Se perciben como tímidos o tranquilos los gatitos blancos. Bien, vamos a volver con la música y nos vamos a Chile. Nos ponemos un poco románticos con dos cantautores de ese país que han tenido melodías realmente muy lindas. Melodías de amor como estas dos que vamos a ofrecer a continuación, con Pablo Herrera en primer término, el tema Si tú supieras, y luego estará Alberto Plaza con el tema De tu ausencia.
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0: Estamos de vuelta, amigos, cuando son las 11 de la mañana con 6 minutos. Están disfrutando de este especial musical con canciones variaditas de distintos géneros, distintos ritmos, con artistas de distintas partes del mundo. Bueno, espero que sí. Vamos con el segmento de reflexión, el segmento de conexión espiritual que nos apoya nuestra buena amiga Graciela Saltos, Grace. Y ella está recorriendo un poco las culturas del mundo. Cada cultura nos enseña algo especial, nos enseña algo diferente. Y desde Escandinavia nos entrega este interesante tema que vamos a compartir el día de hoy: rituales de calma que transforman tu alma. Escuchemos esto que ha preparado para Conexión Espiritual Grace en Tiempo para Construir.
1: Bienvenidos a un nuevo episodio. Hoy te llevo a un lugar donde el sol desaparece semanas enteras, donde el frío corta la piel apenas sales a la calle, donde las noches de invierno se estiran tanto que a veces la única luz que ves en todo el día es la de una vela sobre la mesa. Y sin embargo, ahí, en ese silencio helado, en esa oscuridad que duraría meses, un pueblo entero descubrió algo que nosotros, con todo nuestro calor, con todo nuestro ruido, con todas nuestras luces prendidas 24 horas, todavía estamos buscando. Descubrieron cómo estar en paz, sin necesitar que nada cambie afuera. Hoy hablamos de Escandinavia, de Dinamarca, Suecia, Noruega y de su hermano nórdico, Finlandia. De un espíritu que no grita, que no exige, que no se desespera, que simplemente es. Quédate conmigo hasta el final, porque esto que vas a escuchar hoy, capaz, es exactamente lo que tu alma está pidiendo en este momento de tu vida.
2: Última llamada para los pasajeros del vuelo Jetlag 0712 con destino a la diversión. Por favor, diríjanse a la puerta de embarque.
1: Quiero que tengamos algo claro, porque hoy vamos a hablar de Escandinavia y quiero que sepas exactamente de qué estamos hablando, porque esto también es parte de aprender, de abrir la mente, de entender el mundo con precisión y con respeto. Escandinavia, en sentido estricto, son tres países: Dinamarca, Suecia y Noruega. Comparten historia, comparten raíces, comparten incluso idiomas que se parecen entre sí, que vienen de un mismo tronco germánico del norte. Ahora bien, vas a escuchar también hablar de Finlandia en este episodio. Y quiero aclararte algo, porque a mí también me sorprendió cuando lo investigué. Finlandia técnicamente no es escandinava, es su propio mundo. Tiene su propio idioma con un origen completamente distinto, emparentando de lejos con el estonio y el húngaro. Nada que ver con el sueco, el noruego o el danés. Pero sí pertenece a lo que se llama la región nórdica. ¿Por qué te cuento este detalle con tanta calma antes de arrancar? Porque hoy, en este episodio, vamos a viajar por los cuatro: Dinamarca, Suecia, Noruega y Finlandia, como si fuera una sola familia del alma. Porque aunque técnicamente no comparten el mismo origen, ni la misma lengua, ni la misma historia exacta, comparten algo mucho más profundo: el mismo frío, el mismo silencio, la misma sabiduría milenaria para encontrar paz justo donde cualquier otro pueblo solo hubiera visto oscuridad y hubiera decidido rendirse. Y con esto aclarado, ahora sí, te invito a que cierres los ojos un segundo, si puedes, y te imagines un invierno de 20 horas de oscuridad, nieve hasta las rodillas, un frío que se mete en los huesos y no te suelta. Cualquiera pensaría que ahí, en ese extremo, en esa dureza, la gente se quiebra, que ahí no puede florecer nada bueno, pero no. Ahí, exactamente ahí, nació una de las culturas más equilibradas espiritualmente de todo el planeta. Porque cuando la naturaleza no te da tregua, cuando no puedes controlar absolutamente nada de lo que pasa afuera, aprendes a encontrar la calma dentro. Aprendes o te hundes. Los nórdicos no dominaron la naturaleza, no la combatieron, se rindieron ante ella con humildad. Y en esa rendición, en esa aceptación profunda, encontraron su ritual. Dinamarca.
3: Hygge.
1: Hygge es el arte de crear calidez. Los daneses tienen una palabra que no se puede traducir del todo a ningún otro idioma. Hygge. Se pronuncia más o menos Hygge. Creo que lo hago bastante bien. Y encierra un mundo entero de sensaciones. Hygge es la vela encendida en una noche fría, cuando afuera todo es oscuridad. Es la manta gruesa sobre las piernas. Es el cafecito caliente entre las manos. Es la charla lenta, sin apuro, con alguien que amas, sin que nadie esté mirando el reloj. Hygge no es lujo. No tiene que ver con gastar dinero ni con tener la casa perfecta de una revista. Es presencia pura. Es decir, con el cuerpo entero, este momento, chiquito, simple, sin nada espectacular, alcanza. Esto ya es suficiente. Y yo te pregunto de corazón, ¿cuándo fue la última vez que creaste un momento así? A propósito, solamente para ti. No que te haya pasado por casualidad un domingo tranquilo, sino que tú conscientemente hayas dicho, hoy me voy a dar este ratito de calidez.
3: Lagom.
1: En Suecia, lagom significa ni mucho ni poco. Los suecos te regalan otra palabra que también es casi imposible de traducir. Lagom significa más o menos lo justo, ni exceso ni carencia, el punto exacto en el medio. Vivimos en un mundo que grita todo el tiempo más, más y más. Más trabajo, más seguidores, más likes, más cosas en la casa, más logros para mostrar. Un mundo que te convence de que nunca es suficiente, que siempre falta algo y que en algún punto más adelante vas a poder descansar. Lagom te susurra exactamente lo contrario. Te dice bajito pero firme, tienes suficiente, ya tienes suficiente. Y tú también eres suficiente tal cual estás hoy. Me encanta este ritual. Es un antídoto espiritual hermoso contra esa voz interna que nunca se conforma.
3: Friluftsliv.
1: La vida al aire libre en Noruega. En este país existe una creencia profunda que el alma necesita el bosque, necesita la lluvia en la cara, necesita el viento frío, no como un paseo de fin de semana cuando el clima ayuda, sino como una necesidad espiritual, tan real como comer o dormir. A esto le llaman friluftsliv. Los noruegos no esperan el día perfecto para salir a caminar. Salen igual, con frío, con niebla, con la ropa mojada pegada al cuerpo, porque saben en el fondo del alma que la naturaleza no es un lujo para cuando hay tiempo libre. Es medicina, es una cita obligatoria con uno mismo. ¿Cuándo fue la última vez que saliste a caminar sin esperar que el clima fuera perfecto? El sauna finlandés, el encuentro con uno mismo. En Finlandia, el sauna no es un spa de fin de semana, es un ritual sagrado, con siglos de historia detrás. Silencio, calor intenso, el cuerpo transpirando, y ahí, envuelto en ese vapor, dicen los finlandeses, la persona se encuentra cara a cara con su propia verdad. Sin pantallas, sin notificaciones, sin nadie más opinando, solamente tú y tu misma voz. En ese calor que te obliga a bajar la velocidad, a respirar distinto, a estar ahí, sin escapatoria posible. Y quiero que pienses esto, ¿cuándo fue la última vez que estuviste realmente a solas contigo mismo, sin ninguna distracción, ni siquiera 5 minutos?
3: Jantelón.
1: La ley de la humildad. Existe en toda la región escandinava un código social y espiritual no escrito, pero que todos conocen desde chicos. No te creas superior a nadie. Le llaman la ley de Jante, Jantelón. En un mundo obsesionado con destacar, con ser el mejor, con mostrar en cada red social lo especial que eres, este pueblo eligió otra cosa completamente distinta, la humildad como fortaleza espiritual, el nosotros por encima del yo. ¡Qué hermoso! La verdad, rituales para imitar.
3: Fika.
1: La pausa sagrada en Suecia. Y en este país, todos los días, sin excepción, hay una pausa que se respeta como si fuera obligatoria. El fika, un café, una charla, sin apuro, sin agenda, sin estar mirando el celular. Conexión pura, humana, cara a cara. En las oficinas suecas, el fika está tan incorporado que directamente se detiene el trabajo para eso. Imagínate lo que sería tu día si tú también te dieras ese permiso, sin culpa. Los ciclos de luz y oscuridad. Y por último, el ritual más profundo de todos, el que atraviesa a toda la región nórdica. Debido a la enorme variación de luz solar entre el verano y el invierno, estos pueblos desarrollaron rituales profundos alrededor del solsticio de verano, el famoso Midsommar, y también del solsticio de invierno. Honra esos ciclos como momentos sagrados, porque entendieron algo que muchos de nosotros en nuestra vida moderna todavía olvidamos. La oscuridad no es tu enemiga, es parte del ciclo. Es necesaria, tanto como la luz. Y después de la noche más larga del año, siempre, sin excepción, vuelve la luz. Esto es Escandinavia, los países nórdicos. Y escucha bien, no necesitas mudarte a Noruega, ni comprarte ropa de abrigo carísima, ni tener un sauna en tu casa para vivir esto. Lo puedes empezar hoy mismo con lo que ya tienes. Enciende una vela esta noche. Quédate ahí sentado sin el celular al lado, por lo menos 5 minutos. Eso ya es hygge. Mira alrededor tuyo. Mira lo que tienes, no lo que todavía te falta. Y di en voz alta, aunque te sientas extraño diciéndolo. Esto es suficiente. Yo soy suficiente. Eso es Lagan. Sal a caminar aunque haga frío, aunque esté nublado, aunque no sea el día perfecto que estabas esperando. Eso es Friluftsliv. Date un momentito de silencio total, sin pantalla, sin ruido, aunque sea 10 minutos en la ducha con el agua caliente. Eso es tu propio sauna. Y si en este momento de tu vida estás atravesando una noche larga, una oscuridad que todavía no entiendes del todo, no la pelees con todas tus fuerzas. No te desesperes tratando de apagarla a la fuerza. Confía en el ciclo. La luz vuelve, siempre vuelve, aunque hoy no la puedas ver. Y bueno, antes de cerrar este episodio maravilloso donde hemos aprendido tanto, quiero decirte que no necesitas gritar para ser fuerte. No necesitas tener más para valer más. No necesitas huir del silencio llenando cada segundo de tu día con ruido. Puedes, en cambio, habitarlo. Puedes quedarte ahí, adentro del silencio, y descubrir que no da tanto miedo como pensabas. Los pueblos nórdicos te enseñan esto. Con toda su sabiduría acumulada durante siglos de frío e inviernos larguísimos, la paz no está en cambiar la tormenta de afuera, está en aprender a sentarte adentro de ella, con una vela prendida, con el alma en calma, esperando con confianza a que la luz vuelva. Esta semana te pido algo simple: elige un solo ritual de todos los que escuchaste hoy y vive con él. Aunque sea un solo día, préstale atención, siéntelo en tu cuerpo, porque a veces transformar tu vida entera no es hacer más cosas, no es sumar más responsabilidades ni más logros a tu lista, es hacer menos, pero con el alma entera puesta ahí, en eso poco que elegiste hacer. Gracias por escuchar y aprender con el alma. 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Y no te pierdas nuestra siguiente parada, el Mediterráneo.
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0: Bien, estamos de vuelta en Tiempo para Construir a través de RCN en tu corazón. Queremos leer algunos mensajes que nos envían nuestros amables amigos oyentes. Belén Cueva desde Loja, Cecibel Ochoa nos escribe. Buenos días, excelente programa, bendiciones a todos. Karen Vinces también está escuchando en Puerto Viejo, Rock City. También Pilar Arce se excusa, dice que tuvo una cita odontológica y por eso no ha podido escuchar el programa de hoy. Bueno, espero que lo pueda hacer la próxima semana. Osvaldo Cunachi desde Guano, en la provincia del Chimborazo, nos dice: buenos días, arquitecto Roberto Villamar, escuchando el excelente programa que cada semana nos brinda con su música y valiosos consejos. Buen fin de semana, un abrazo a la distancia a todos los amigos del grupo Tiempo para Construir. Bien, seguimos con la música en este especial, en este misceláneo, en este magazine, recorriendo el mundo, recorriendo el espacio. Nos vamos a quedar unos minutos en Chile. Escuchamos hace poco a Pablo Herrera y a Alberto Plaza, y va a continuar otro de los grandes artistas chilenos a continuación, Buddy Richard, con el tema Despídete con un beso. Y luego tendremos desde Argentina, cruzamos de Chile a Argentina, cruzamos la cordillera y allí nos vamos a encontrar con Sergio Denis, este cantante argentino que falleció lamentablemente, pero que nos dejó canciones lindas como esta que va a cantar hoy, que se titula Anónimo Veneciano. Disfruten del especial musical que hemos preparado para ustedes en esta mañana.
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1: Bien, vamos con el segmento de Vamos a leer, fomentando el hábito de la buena lectura. Qué importante es, especialmente para aquellas personas que han perdido ya esta buena costumbre de leer un libro, se pasan en el celular, se pasan en la televisión, se pasan en la computadora. En fin, no olvidemos a los libros, que son unos amigos realmente entrañables, que nos enseñan tanto, que nos acompañan mucho. Hoy vamos a recomendar el libro titulado Comerás Flores, de la escritora española. Es una escritora española, jovencita, que está haciendo su debut en el mundo literario con esta obra. Lucía Soya Sobral es la escritora que nos ofrece este libro tan especial, que lo vamos a recomendar a continuación. Comerás Flores narra la historia de Marina, una joven que tras la muerte de su padre se ve envuelta en una relación desigual con un hombre mayor, explorando el duelo, la amistad y la construcción de su identidad. La novela sigue a Marina, recién graduada y atravesando el duelo por la pérdida de su padre, quien conoce a Jaime, un hombre 20 años mayor que ella, que irrumpe en su vida con atenciones y planes que la seducen. Su rutina cambia radicalmente, deja de compartir piso con su amiga Diana, deja de ir a conciertos, salir de fiesta, para instalarse en el apartamento de Jaime y disfrutar de cenas en restaurantes exclusivos. Deslumbrada por la sofisticación de la vida adulta y el encanto de Jaime, Marina se sumerge por completo en su mundo, comenzando a olvidar lo que la definía. La relación inicialmente atractiva revela gradualmente violencia psicológica y desequilibrio de poder, mientras Marina lucha por mantener su identidad y lidiar con su duelo. La novela aborda temas como las distintas caras del amor, la dependencia emocional, los espejismos de las relaciones desiguales, la amistad como refugio y las dificultades del duelo. Está narrada en primera persona, desde la perspectiva de Marina, con capítulos cortos que mantienen un ritmo ágil y una tensión narrativa progresiva. Comerás Flores es el debut literario aclamado, reconocido por su profa, por su prosa que combina delicadeza lírica y crudeza visceral, y ha sido destacado como uno de los mejores libros del 2025. Así es que les recomendamos esta obra titulada Comerás Flores, de la escritora Lucía Soya Sobral. Bien, seguimos con la música en este especial musical. Habíamos hecho un recorrido por distintos países y a continuación vamos a ofrecerles estos temas que hemos seleccionado para ustedes con dos cantautores españoles realmente notables. El primero de ellos es Emilio José con el tema Soledad, y luego escucharemos una canción muy linda con el cantautor español Braulio, titulada Crónica de un viejo amor.
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Bien, teníamos un pequeño problema con el WhatsApp 096-122-6349 que está habilitado y llegaron algunos mensajes que queremos leer. Más fuerte que el viento es la tormenta que me está allá adentro. Me encanta Maciel, nos dice Karen Vinces desde Puerto Viejo Rock City. Hola amigos de Tiempo para Construir. Puerto Viejo Rock City amaneció bonito, por lo menos no con 34 grados de temperatura. Un abrazo. Gracias por los tips del cuidado del medio ambiente desde casa. Es necesario incluirlos en la educación de todos. Ahora con la tecnología, recordemos que cuando nuestro celular ya está cargado, es correcto desenchufarlo. Generalmente lo que hacemos es desconectar el celular del cargador, pero este no lo desenchufamos, produciendo un consumo vampírico. Seguimos gastando energía que no se aprovecha. Gracias por el consejo, amiga Karen. Recibíamos el mensaje de nuestra amiga María Augusta Albuja. Fuera tan amable de incluirme en el grupo de invitados para el próximo 4 de septiembre, en la fiesta de aniversario de la Radio Católica Nacional RCN. Por supuesto, le indicamos aquí al notario, al escribano Cristian Bastidas, que registre a María Augusta Albuja para que nos acompañe en la fiesta del próximo viernes 4 de septiembre. También nos escribía una señora amiga oyente que también nos dice felicidades por el quinto aniversario, saludos y bendiciones para usted, arquitecto Roberto, y su equipo de trabajo, siempre escuchando su excelente programa. Por favor, la canción Déjenme si estoy llorando, de Los Ángeles Negros. Tenga un feliz fin de semana. Bueno, vamos a ver si incluimos para la próxima semana, vamos a hacer otro mix de canciones como lo hemos hecho el día de hoy, y allí van a estar Los Ángeles Negros. Nuestra amiga Sonia desde Otavalo nos dice: buenos días, arquitecto Roberto, saludos para usted y todos los amigos que escuchan la radio RCN en tu corazón. Gracias por su programa tan educativo, genial las canciones de diversos artistas, qué interesante la explicación sobre los gatitos blancos, que han sido muy raros y especiales, y también muy educativo el segmento de nuestra amiga Grace. Un fuerte abrazo a todos. Gracias, amiga Sonia. Bien, vamos a continuar con una canción muy linda. Vamos al idioma inglés, años 70. Recordamos al grupo Chicago con esta bella melodía titulada If You Leave Me Now.

Mensajes que queremos compartir con ustedes, queridos amigos. Saludos de Arquitecto Villamar, escuchando su ameno programa, como casi todos los sábados, su buena música que nos recuerda a nuestra juventud, tiempos inolvidables que usted los revive. Muchas gracias, arquitecto, que Dios le bendiga siempre. Un forofo desde el otro lado del charco, Bolívar Godoy desde España. Gracias, amigo Bolívar, por este mensaje. Y usted nos describió en hora temprana algo muy lindo que quiero compartir con la audiencia. La película Perfume de Mujer contiene una escena inolvidable, aquella en la que el protagonista, interpretado por Al Pacino, invita a bailar a una joven, la que le responde: "No puedo, porque mi prometido llegará en un momento". "En un instante se vive una vida", responde él, llevándola a bailar un tango. Esta breve pero memorable escena contiene uno de los mensajes más hermosos de la película. Algunas personas viven corriendo tras el tiempo, pero no logran alcanzarlo incluso cuando corren deprisa. Otros miran solo al futuro, olvidando vivir el momento presente, el único momento que realmente existe. Todo el mundo tiene tiempo por igual, nadie tiene más o menos de 24 horas al día. La diferencia radica en lo que cada uno hace con ese tiempo. Debemos saber aprovechar cada momento porque, como dijo John Lennon, la vida continúa mientras planeamos el futuro. Disfruta de esta maravillosa vida. Muchas gracias, amigo Bolívar, por este mensaje tan lindo. Nuestro amigo Juan Carlos Acosta, Juanito, también nos envió un mensaje muy lindo que lo vamos a leer la próxima semana porque es un poco extenso, una historia de un relojero que nos ha impactado muchísimo y que queremos compartirla con ustedes. Bien, vamos llegando a la parte final de nuestro programa. En el maravilloso mundo del deporte les habíamos ofrecido hablar algo sobre Marcelo Gallardo, este técnico argentino que está cerca de llegar a Ecuador a dirigir a la selección de Ecuador, y vamos a hacer una pequeña reseña, un perfil de Marcelo Gallardo, una leyenda de River Plate. Conocido mundialmente como el Muñeco, construyó gran parte de su prestigio como entrenador durante la primera etapa al frente de River Plate entre 2014 y 2022. En ese periodo consiguió 14 títulos, entre ellos 2 Copas Libertadores, 1 Copa Sudamericana y 3 Recopas Sudamericanas. De acuerdo con River Plate, Gallardo se convirtió en el entrenador con más títulos en la historia del club argentino. Uno de los momentos más recordados de su carrera llegó en 2018 cuando River derrotó a Boca Juniors en una final de Copa Libertadores disputada en Madrid. Además, bajo su conducción, el millonario eliminó en varias ocasiones a su máximo rival en torneos internacionales. Gallardo tuvo una segunda etapa en River que inició el 10 de agosto de 2024 hasta este 23 de febrero. El entrenador argentino dirigió en 58 partidos oficiales, de los cuales ganó 35, empató 32 y perdió 18, con una efectividad de 53.72% y un porcentaje de victorias del 41.18%. Tras no conseguir ningún título en su segundo ciclo con el cuadro millonario, dejó de ser el estratega del equipo de sus amores. Como futbolista también tuvo una destacada actuación, surgió de las divisiones inferiores de River Plate, debutó profesionalmente en 1993. Con el conjunto argentino ganó, entre otros títulos, la Copa Libertadores de 1996 y la Supercopa Sudamericana de 1997. También jugó en el fútbol europeo, donde defendió las camisetas del AS Mónaco y el Paris Saint-Germain. Posteriormente pasó por el DC United de Estados Unidos y cerró su carrera como futbolista en Nacional de Uruguay, club con el que consiguió el campeonato uruguayo en 2011. Con la selección argentina disputó 46 partidos y marcó 14 goles. Además, participó en los Mundiales de Francia 1998 y Corea-Japón 2022. Bueno, interesante. 2002, perdón. Corea-Japón 2002. Bien, interesante la trayectoria de el Marcelo el Muñeco Gallardo, que puede ser el próximo técnico de Ecuador. Bien, llegamos a la parte final de nuestro programa con el gracias de siempre para su amable sintonía. Gracias a Cristian Bastidas, el escribano en la consola de sonido. Mi nombre es Roberto Villamar, arquitecto en la producción, dirección y conducción de esta radio revista que es de ustedes y para ustedes, y que Dios mediante volverá el próximo sábado a partir de las 10 de la mañana a través de RCN en tu corazón, con el gentil auspicio de Entrix Américas, que nos ayuda a crear conciencia para cuidar nuestro planeta, para cuidar el medio ambiente. Nos despedimos con 2 temas rítmicos, bailables. En primer lugar, llegan a nuestro escenario los integrantes del grupo norteamericano Cool and the Gang con el tema Ladies Night, y cerrarán el programa los también norteamericanos Casey and the Sunshine Band con el tema Shake Your Booty. Un fuerte abrazo, cuídense mucho, gracias por su amable sintonía, que la pasen bien.

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2: El ángel del cielo anunció a María.
1: Oración para saludar a la Santísima Virgen María.
2: Por ser pequeña y sencilla.
3: El ángel del Señor anunció a María.
4: Y concibió por obra y gracia del Espíritu Santo.
3: Dios te salve María, llena eres de gracia, el Señor es contigo. Bendita eres entre todas las mujeres, y bendito es el fruto de tu vientre, Jesús.
4: Santa María, Madre de Dios, ruega por nosotros pecadores, ahora y en la hora de nuestra muerte. Amén.
3: He aquí la esclava del Señor.
4: Hágase en mí según tu palabra.
3: Dios te salve María, llena eres de gracia, el Señor es contigo. Bendita eres entre todas las mujeres, y bendito es el fruto de tu vientre Jesús.
4: Santa María, Madre de Dios, ruega por nosotros pecadores, ahora y en la hora de nuestra muerte. Amén.
3: Y el Hijo de Dios se hizo hombre.
4: Y habitó entre nosotros.
3: Dios te salve María, llena eres de gracia. El Señor es contigo. Bendita eres entre todas las mujeres, y bendito es el fruto de tu vientre, Jesús.
4: Santa María, Madre de Dios, ruega por nosotros pecadores, ahora y en la hora de nuestra muerte. Amén.
3: Ruega por nosotros, Santa Madre de Dios,
4: para que seamos dignos de alcanzar las promesas y gracias de nuestro Señor Jesucristo.
3: Oremos. Infunde, Señor, tu gracia en nuestros corazones, para que quienes hemos conocido por el anuncio del ángel la encarnación de tu Hijo Jesucristo, lleguemos por los méritos de su pasión y su cruz a la gloria de la resurrección. Por Jesucristo nuestro Señor.
4: Amén.
1: RCN le agradece por unirse al saludo del Ángel Gabriel a la Virgen María. 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

0: Muy buenas tardes, queridos amigos de su programa Soluciones Legales. Estamos aquí, como todos los sábados, para conversar sobre cuestiones jurídicas, para poner en conocimiento de nuestros oyentes todos aquellos puntos de derecho que son indispensables en el convivir ciudadano, para asesorar a quienes desean ese asesoramiento en todas materias de carácter legal. Por lo mismo, ustedes, durante la presente hora, podrán llamar al teléfono de WhatsApp de Radio Católica Nacional, que les ruego tomar en cuenta, es el 0926-122-6349. 0926-122-6349. Este programa también se transmite por la página Facebook y ustedes pueden localizarla como RCN Católica. Soy Bernardo Jaramillo Sáenz y, como siempre, con el mismo afán, el mismo deseo de departir con distinguidos jurisconsultos a los cuales invitamos y que generosamente acceden a esa invitación para transmitir sus conocimientos, para entregarnos esos conocimientos a toda la ciudadanía que sintoniza este programa y poner entonces al alcance de todos normas legales necesarias que obviamente el ciudadano común y corriente no tiene obligación de conocerlas, pero en cambio tiene que cumplirlas y por lo mismo debe saber los mecanismos legales y todos los caminos que el régimen jurídico establece dentro de nuestra sociedad. Ese Estado, que es una maquinaria cada vez más grande, cada vez más poderosa, cada vez más opresiva al ciudadano, se maneja a través de leyes. Y debemos saber esas leyes, porque caso contrario caeremos en infracciones, y todo ello tiene consecuencias de muchas especies. Hoy vamos a tratar de la jurisdicción contencioso-administrativa. La jurisdicción contencioso-administrativa es una especie de administración de justicia especial. Especial, es diferente al resto. En cualquier cuestión jurídica, ustedes saben que se acude al juez de lo civil, al juez de lo penal, a cualquiera de ellos, y el ciudadano plantea su trámite y sigue su juicio. Pero la jurisdicción contencioso-administrativa es otra. ¿Qué hacer para demandar al Estado? Esto ya es cuestión difícil. Demandar a ese enorme elemento que se llama Estado, un ciudadano contra el Estado, realmente es demasiado complicado y harto difícil. Más aún, este régimen jurídico contencioso administrativo tiene dos campos. Para el reclamante que decide elevar su reclamo contra el Estado, existe un campo administrativo y otro campo judicial, lo cual no existe en el resto. En ningún otro aspecto del régimen de derecho, primero, no existe esos dos escenarios de reclamo: el administrativo, y también el contencioso. El administrativo es reclamarle al mismo que cometió la infracción. Casi que es perder el tiempo. Pero hay ese campo. Hay ese campo y de eso hemos hablado en otras ocasiones también. Pero al par que existe eso, existe el campo judicial. Pero el campo judicial se llama contencioso administrativo. Todo aquello que reclama el ciudadano contra el majestuoso Estado a través de sus órganos de gobierno. Para tratar un tema de tanta importancia que debemos saberlo y debemos aplicarlo, hemos invitado a dos distinguidos profesionales del derecho. La doctora Beatriz Cadena, que tiene amplios conocimientos tanto en derecho civil como en derecho administrativo y derecho constitucional. En el actual sistema de cosas, quien no sabe derecho constitucional está arruinado, porque la Constitución es un ampuloso libro de 444 artículos que contiene, yo creo, que hasta el nombre de cada persona. Con decirles que esa especie de enorme cancionero que se va a quedar por 300 años tiene normas tan incipientes y elementales. Una persona, antes de ser nombrada empleado público, tiene que hacer declaración de bienes ante la Contraloría. Es una norma reglamentaria ínfima. No, es una norma constitucional. Entonces, de todo eso viene el derecho administrativo. Y también hemos invitado al doctor Freddy Coello, un profesional que tanto sabe de derecho como sabe de psicología, un profesional muy preparado. De tal manera que este conversatorio va a ser de lo más ameno y más ilustrativo. No se olviden, queridos oyentes, de llamar al teléfono de RCN Católica con el objeto de realizar sus consultas. Gracias, doctora Cadena. Gracias, abogado Coello. Y empezamos con la doctora Cadena. Jurisdicción contenciosa administrativa. ¿En qué consiste y qué nomás abarca ese enorme campo?
1: Gracias, doctor Bernardo Jaramillo, y a los oyentes que nos acompañan en esta oportunidad. Sí, vamos a abordar una de las áreas más apasionantes del derecho, el derecho administrativo. ¿Y por qué? Porque todos formamos parte de un Estado y en el decurso de la existencia de un ciudadano pueden ocurrir diversos enfrentamientos con las instituciones públicas. Me explico. Puede ser que siendo funcionario público le sancionen, entonces, luego de agotar la vía administrativa, lógicamente interpondrá su acción judicial ante el Tribunal Contencioso Administrativo, porque es contra el Estado con quien endilga su accionar. Si resulta que es una cuestión de propiedad intelectual, también va, en caso de controversias, ante la jurisdicción contenciosa administrativa. Si le establecen una glosa, lo propio. Si le establecen multa o disponen construcciones o cuestiones de contratación pública, también va, en caso de inconformidades e inconsistencias, a dirimir la controversia ante el Tribunal de lo Contencioso Administrativo. De tal naturaleza que el accionar de esta área es bastante amplio. Observamos que en otros países, haciendo un parangón, existe el Tribunal Contencioso Administrativo, pero ellos lo consideran un Consejo de Estado. ¿Por qué? Porque debe obrar con absoluta independencia en vista de que tiene que juzgar las actuaciones de otras instituciones, como por ejemplo la Presidencia de la República, la Asamblea Legislativa, las Fuerzas Armadas, el propio Poder Judicial. Consecuentemente necesitan independencia absoluta. Y por ello es el Consejo de Estado. En nuestro país la realidad jurídica es distinta. El Tribunal Contencioso Administrativo es de carácter distrital porque tenemos a cargo varias provincias y controversias de distintas partes. Y además, como somos de instancia única, el recurso de casación corresponde conocerlo a la Corte Nacional de Justicia. Y desde luego, como acción final, el interesado puede deducir una acción extraordinaria de protección ante la Corte Constitucional si se encuentra inconforme con las decisiones que le hayan resultado opuestas a sus intereses.
0: Este es un buen marco de información que nos ha dado la doctora Beatriz Cadena. De múltiples caminos puede llegarse hasta el Tribunal Contencioso Administrativo. Pero digamos, conversando ahora con el doctor Coello, algo nos dice la doctora que puede acudirse a la jurisdicción administrativa después al contencioso administrativo, después de agotar el reclamo ante la misma administración. Por favor, si nos explica, porque cualquier ciudadano afectado dice, bueno, me hizo este daño el Estado, ahora ¿quién le reclamo? ¿Le reclamo al mismo, qué sé yo, Ministerio de Educación? ¿O le reclamo al Tribunal Contencioso? ¿Qué hago con mis derechos vulnerados?
2: Buenas tardes, muchas gracias doctor Bernardo Jaramillo por la invitación y por la oportunidad de estar en este programa. Respecto a la pregunta, es necesario considerar que nuestro ordenamiento jurídico permite al administrado tanto impugnar un acto administrativo en sede administrativa, es decir, ante el mismo órgano que lo emitió, o también se permite recurrirlo directamente ante el Tribunal Contencioso Administrativo. Es decir, que no es obligación de que el administrado agote primero la instancia administrativa para que pueda luego acudir ante el tribunal. Ahora bien, ¿qué es lo que corresponde al administrado hacer? Va a depender mucho de la situación y de la conveniencia, y sobre todo del análisis que pueda hacer el servidor público que conozca un recurso de apelación. Hay dos maneras de impugnar un acto administrativo. Tenemos primero el recurso de apelación y de ahí el recurso extraordinario de revisión. Pero también vemos otro fenómeno que ocurre, y es que la administración, sí, en ocasiones puede, el funcionario que conozca un recurso de apelación, puede considerar realmente los argumentos de fondo y si es garantista de los derechos del administrado, y en caso de que encuentre que un acto administrativo tiene algún vicio de nulidad o que vulnera un derecho subjetivo, lo puede revocar. Sin embargo, también hay que considerar que hay administraciones públicas que tienen diferentes directrices o la carga de recursos que lo conocen. Les voy a dar un ejemplo. Cuando un servidor público impugna un acto administrativo, hablemos de un servidor público del Ministerio del Trabajo, como esa cartera de Estado tiene muchos servidores públicos, la carga laboral de el órgano administrativo que conoce los recursos es muy amplia. Entonces, excede el tiempo previsto en el Código Orgánico Administrativo para su tramitación. Entonces, en ese caso, sí sería infructuosa una impugnación, considerando el tiempo que esto demora, y para evitar una inversión de recursos y tiempo, podría ser recomendable una impugnación directa ante el Tribunal Contencioso Administrativo. En otras ocasiones, el administrado puede darse cuenta que los servidores públicos que vayan a conocer este recurso no sean objetivos o que no tengan imparcialidad. Entonces, en esos casos sí podría ser recomendable acudir directamente ante el Tribunal Contencioso Administrativo. Todo va a depender de las circunstancias, pero como conclusión, no es obligatorio que el administrado agote la impugnación administrativa para recurrir directamente ante el Tribunal Contencioso Administrativo, a diferencia de en otros países que se exige agotar primero la vía administrativa para poder luego proponer una acción subjetiva.
0: Ya, muy bien, doctor Cuello, pero vamos aclarando un poco la cuestión de tiempos. Bien, tenemos claro entonces que para reclamarle al Estado tenemos dos escenarios. Reclamarle al mismo que cometió el acto ilegal o el acto nulo, o reclamarle al Tribunal Contencioso. Ahora, ¿pueden hacerse los dos reclamos al mismo tiempo? ¿O qué tiempo tiene el uno para caducar? ¿Y qué tiempo tiene el otro? Por favor, doctor Cuello, esto de los tiempos es muy importante.
2: A ver, ¿qué es lo que pasa si un administrado interpone un recurso de apelación, para lo cual tiene el término de 10 días que le da el Código Orgánico Administrativo? En el caso de que lo impugne y tendría que esperar la resolución del recurso, pero si al momento en que se está tramitando un recurso de apelación decide proponer la acción subjetiva, hablamos ya que el acto administrativo de origen ha causado estado. Entonces, ya no pierde la competencia el órgano que conoce la impugnación para resolverlo, y esto lo conoce directamente el Tribunal Contencioso Administrativo. Entonces, eso es podría responder a esa inquietud de que no puede darse una tramitación paralela. Y la decisión que tome el administrado va a depender también la expectativa que tenga en el tiempo de resolución, porque hay actos que, cuando producen sus efectos, esperar mucho tiempo en sede administrativa para que se resuelva el recurso puede generar mayor pérdida de recursos y, sobre todo, que se siga vulnerando los derechos subjetivos. A diferencia que

0: En definitiva, se puede reclamar ante los dos. No son instancias, ¿no? Ante los dos escenarios se puede reclamar por algo que afecte a un determinado ciudadano. Pero usted, desde otro punto de vista, nos decía que la jurisdicción contencioso-administrativa tiene solo una instancia. ¿Dónde queda la Constitución que garantiza la doble instancia? ¿Cómo vamos a entender todo eso?
1: A ver, en el Tribunal Contencioso Administrativo lo que conoce son los actos administrativos que han vulnerado los derechos del ciudadano. Y consecuentemente se realiza un control de legalidad. Y conforme a los precedentes jurisprudenciales emanados de la Corte Nacional, se revisa todo el expediente administrativo, las pruebas, las pretensiones de las partes, y el tribunal, o sea, los magistrados, resuelven en derecho lo que corresponde. En el evento de que se determine que ha habido una vulneración evidente de derechos y que hay, se han ido en contra, por ejemplo, inobservando lo que señala el artículo 105 del Código Orgánico Administrativo, se declararía la nulidad, porque el acto administrativo ha inobservado derecho constitucional y también derechos del administrado y la propia norma que los rige. De tal forma que de esta decisión del tribunal lo que cabe es el recurso de casación ante la Corte Nacional y en los tiempos que la ley señala. Ahora bien, para interponer una acción subjetiva, porque estamos precautelando los derechos personales del ciudadano, el ciudadano tiene 90 días término, o sea, solo se cuentan los días hábiles para que formule su reclamo ante el Tribunal Contencioso Administrativo. ¿Y esto por qué hago un punto especial? Ocurre que muchas veces, por ejemplo, cuando los funcionarios públicos son desvinculados de una institución pública, los abogados les asesoran para que formulen una acción de protección constitucional. Y los tiempos van transcurriendo. No consideran que la propia Corte Constitucional ya ha señalado que cuando se trata de derechos de funcionarios públicos, la instancia adecuada es el Tribunal Contencioso Administrativo. De tal manera que si ya hay una sentencia de corte, perdón, en vía constitucional que les niega por cuanto no era la vía adecuada para interponer el recurso, puede ser que hayan transcurrido los 90 días de término y consecuentemente ya haya caducado el derecho del ciudadano para su reclamo. Entonces, eso es muy importante considerar.
0: Este es su programa Soluciones Legales, que se transmite por RCN, Radio Católica Nacional, los días sábados de 12 del día a 1 de la tarde. Qué interesante todo cuanto nos relata la doctora Beatriz Cadena. Ciertamente los tiempos en que se realiza algo es importante. El hecho muy claro de que en la jurisdicción administrativa no existe apelación, se acabó. Ahí sí nos olvidamos de la Constitución cuando nos conviene, ¿no? Entonces, para lo administrativo no hay recurso de apelación. La sentencia del tribunal contencioso es definitiva. Pero bien, vamos a otro asunto, doctora Cadena. Resulta que en instancia administrativa, nos decía el doctor Coello, y yo pienso mucho más, hay mucha parcialización de quienes conocen el reclamo. Y en el tribunal contencioso demora muchos años la resolución. Entre estas dos cosas, ¿por cuál nos vamos o qué es preferible que haga un administrado?
1: Esa sí es una pregunta compleja. Primera cosa, la ley franquea los recursos a que el ciudadano tiene acceso. En vía administrativa, conforme ya está reseñado, está el recurso de apelación del acto administrativo que se considera dañoso y el recurso extraordinario de revisión. Desde luego, esto está en consideración

0: del ciudadano. Si él estima que no va a tener una cuestión favorable porque ya existe un criterio predeterminado en el accionar de la administración, formula su reclamo y su acción subjetiva ante el Tribunal Contencioso Administrativo. Y desde luego que corren los términos, pero también cabe considerar que si existe efectivamente una vulneración de derechos, el tribunal, por control de legalidad y porque las actuaciones se sujetan a los precedentes jurisprudenciales tanto de Corte Nacional como de Corte Constitucional, entonces se declararía la nulidad de lo actuado. Al declarar la nulidad de lo actuado, ¿qué significa? Que las cosas vuelven a su estado inicial. Supongamos que ha sido indebidamente separado de sus funciones una persona, que lo hicieron de manera arbitraria, contra norma expresa, vulnerando todo principio y racionalidad. Regresa a su puesto de trabajo, pero además se le debe pagar todas las remuneraciones que dejó de percibir durante el tiempo que estuvo fuera de la institución, excepto, desde luego, el tiempo que haya prestado servicios en otras instituciones. Y además, eso sí entraña que el tiempo que esperó no ha sido una situación vana, pero ¿cómo se les ratifica? Es por la evidente vulneración y porque se le ha declarado la nulidad de una actuación administrativa gravosa. Entonces, esa sería una manera de surtir una suerte de compensación frente al tiempo que transcurra. Y desde luego es complicado porque el trabajo que tiene el Tribunal Contencioso Administrativo es bastante, ¿qué le diré?, excesivo. A pesar de que recientemente, en abril de 2026, el Consejo de la Judicatura emitió la resolución 145-2026, por la cual unificó los tribunales contenciosos administrativos orales y escritos. Entonces, desde mayo, todas las causas que ingresa se sortean por igual para los jueces que estamos en el tribunal, y de eso pretende dar una respuesta más positiva a las expectativas del ciudadano.
1: La doctora Cadena nos ha dicho algo muy importante. Hay abogados que creen que la acción de protección sirve para todo y nos meten al ciudadano en esa acción de protección que realmente no sirve para nada, porque no hay violación de derechos fundamentales, hay violaciones legales, son otra cosa. Y entonces, los 90 días, por favor, porque eso es de suma importancia, los 90 días para intentar la acción contencioso administrativo, ¿desde cuándo se cuentan?
0: Y esta situación, bien que recalca este punto, doctor Jaramillo, a los ciudadanos que se sientan afectados es desde la notificación con el acto administrativo. El ejemplo, el acto administrativo se emitió, se me ocurre, el 10 de julio de 2024, y resulta que la notificación efectiva al ciudadano se realizó el 31 de diciembre de 2024. Entonces, es desde esa fecha que se encuentran solo los días hábiles. Como ustedes se percatan, eso es muy importante considerar, de tal manera que ciudadano puede acudir a los órganos de justicia y hacer prevalecer los derechos que considere lesionados.
1: A ver, vamos un ratito, doctora Cadena. Desde que se notifica el acto administrativo.
0: Desde la notificación, efectivamente.
1: Pero resulta que intenta un recurso de revisión, un recurso de apelación y un recurso de revisión extraordinario. Mientras no se resuelvan los recursos, esa notificación no se ejecutaría.
0: Así es.
1: Pero resulta que para efecto contencioso está ejecutoriada.
0: No.
1: Y no tendría ninguna razón de intentar los recursos administrativos porque perdería la posibilidad de acudir a contencioso.
0: No, doctor, porque precisamente conforme usted señala y resalta, si están en trámite un recurso de apelación o un recurso extraordinario de revisión ante la propia entidad, entonces suspenden los términos hasta que se obtenga la resolución. Ya cuando exista la decisión que finalmente puede ser, conforme reseñó mi colega, que pueden dejar sin efecto el acto administrativo dañoso, entonces ya no necesitaría acudir a los tribunales contenciosos. Pero de persistir en que ratifica todo lo actuado, entonces es a partir de la notificación con la resolución del recurso que puede, cuentan los 90 días hábiles para acudir al tribunal contencioso administrativo.
1: Me parece perfectamente coherente, jurídico, y muy clara la explicación de la doctora Beatriz Cadena. Pero yo alguna vez tuve una resolución graciosa que de un acto de la Contraloría interpuse recursos de revisión, pero los 90 días me contaron en el tribunal contencioso desde que se había emitido la resolución, y en consecuencia dijeron: está caducado y váyase cantando. Como no es recurso de apelación, bien, gracias. Entonces esas son las cosas. Pero sigamos con el doctor Freddy Coello. ¿Quiénes pueden demandar al Estado? Existe una gama enorme de unas 8 o 10 entidades, personas que pueden demandar al Estado. Entonces, por favor, denos a conocer aquello.
2: Primero hay que considerar la legitimación, y en este caso es del administrado que considera que han sido vulnerados sus derechos subjetivos o a quien le afecta el acto administrativo. Pero también el Código General de Procesos permite que personas jurídicas también demanden al Estado, o incluso también entidades, propias entidades administrativas. Lo importante es que el administrado demuestre su legitimidad al momento de proponer acción subjetiva, y esto lo hace con la individualización del acto administrativo impugnado, porque ahí es donde se menciona cuál es el administrado y cuál es la resolución que adopta la autoridad.
1: Está muy bien. El administrado, el legitimado activo. Entonces, administrado puede ser una persona jurídica, una persona natural, una institución. Podría ser, digamos, también un organismo internacional. ¿Cómo son las cosas por ahí en todos los legitimados activos?
2: Correcto. En el caso del organismo internacional, cuando tenga una sede y representación en Ecuador, tendrá que demandarlo y lo hará el representante legal, porque vendría a ser también una persona jurídica que tenga lógicamente su establecido con el derecho estatutario, y bueno, tendrá que ser el representante legal el que lo haga. Y es verdad, el administrado, como ya lo mencioné anteriormente, a quien le afecta el acto administrativo. En el caso de ser una, por ejemplo, una empresa, tendrá también que justificar su legitimación el representante legal.
1: Póngase usted, por poner un ejemplo utópico, una empresa internacional que construye el metro debe reclamar al Estado. En este caso también puede, doctor Coello, intentarse un arbitraje, intentarse una mediación. Hay canales abiertos al respecto. ¿Cómo es eso?
2: Es importante considerar en estos casos, que ya hablamos de una persona jurídica, hablemos de una empresa, que en el caso que tenga suscrito un contrato público con una entidad administrativa, entonces esto ya viene en el terreno de la contratación pública. Hablamos que hay un contratista, que es esta empresa, y la entidad contratante, que es la entidad administrativa. Y hay que analizar el contrato público en las cláusulas de solución de controversias. Y esto es muy importante, porque también las entidades administrativas, al momento de suscribir un contrato público, reflejan ahí su espíritu de solución de una controversia, porque a una entidad del Estado también le perjudican los litigios, porque también supone una inversión de recursos y también el horas de trabajo del área jurídica. Entonces, en la cláusula de solución de controversias, todo esto depende de cómo esté estructurado el contrato, hay ciertos contratos que permiten, primero, que establecen que primero se debe hacer una negociación de carácter amistoso, es decir, que las partes de manera libre y voluntaria traten de resolver la controversia entre ellos. Si esto no da resultado, puede escalar esto ya a una posibilidad de encontrar una solución en el centro de mediación, por ejemplo, de en el caso de que no se haya encontrado una respuesta a estas divergencias, se podrá acudir ante una, se puede hacer una mediación, pero esto es ante el centro de mediación de la Procuraduría General del Estado. No puede ser ante cualquier centro de mediación. Y esto se somete también a las reglas propias de la mediación. Ahora, en el caso del arbitraje también hay cláusulas de solución de controversias que establecen que este caso, en caso de existir una divergencia, se procederá al arbitraje, esto sí es permitido, e incluso se señala en los centros de mediación y arbitraje. Y esto es importante porque aquí el administrado, si es que está establecida la cláusula de esta manera y propone directamente la acción subjetiva ante el Tribunal Contencioso Administrativo, pero está esta cláusula arbitral, puede prosperar la excepción de que existe un convenio arbitral y no prosperará su acción. Esto hay que tener mucho cuidado al momento de suscribir un contrato público, porque el contratista tiene que evaluar también cuáles son los costos, porque tramitar una controversia en sede arbitral supone también ciertos gastos, a diferencia de hacerlo en el Tribunal Contencioso Administrativo, que nuestra Constitución dice que la justicia es gratuita, pero en el caso de ser eso terminar en vía arbitral, hay gastos que debe asumir el contratista. Entonces, esto es, y para eso es importante revisar el contrato público en lo que es la cláusula de solución de controversias.
1: Muchas gracias, doctor Coello. Sí, entonces estamos frente a la forma de reclamar. Claro está que en los contratos con el Estado, el Estado contratante, es el que formula el contrato. El otro, el contratista, es lo toma o lo deja, ¿no? De tal manera que es harto difícil ponerse a discutir, a cuestionar con el Estado, ¿cómo quiero que me haga el contrato para inventar la calle 6 de diciembre? Ha de ser como el municipio se le ocurra, ¿no? Entonces, queda en claro algo muy interesante de que dice el doctor Coello: la mediación y el arbitraje. Miren ustedes el problema de los tiempos, por las razones que ya se han analizado, son muy graves. Si las partes pudieran comprender en estos contratos con el Estado que con la mediación o el arbitraje salen ganando las dos partes, ¿cuántos problemas o juicios eternos se evitarían? Ahora bien, doctora Beatriz Cadena, ¿cómo es el asunto del reclamo? O sea, ¿cómo debemos formular la demanda ante el Tribunal Contencioso Administrativo? ¿Que declare la ilegalidad del acto administrativo? ¿Que declare la nulidad del acto administrativo? ¿En qué casos lo uno, en qué casos lo otro? ¿Qué conviene demandar al Estado ante el tribunal?
0: Doctor Jaramillo, en relación a eso, en las pretensiones que formula el actor, primero, para presentar la demanda tiene que ceñirse a lo que señala el artículo 142 del Código Orgánico General de Procesos, donde les dice punto por punto los requisitos que debe contener un acto de proposición. Y en lo que atañe directamente las pretensiones, Sí, y corresponde, sí, corresponde, dependiendo de la naturaleza del caso, la ilegalidad de lo actuado por la administración, la nulidad si existe evidente vulneración de derechos, conforme se señaló, si hay vulneración de la Constitución o normas expresas, correspondería la nulidad, y desde luego las medidas de reparación que deben ser muy concretas. Si es que es, por se me ocurre, una glosa de la Contraloría, ¿qué es lo que corresponde? Como que si se declara la nulidad aplicando un precedente jurisprudencial porque la Contraloría no realizó los exámenes dentro de los tiempos que la propia ley orgánica del organismo señala, significaría que el acto administrativo no existe, se declara nulo y consecuentemente el ciudadano no tendría que pagar o indemnizar si es que se le ha determinado una glosa, ¿sí? Y desde luego no entraña ni daño, como me explico, ni pago de honorarios ni costas judiciales, porque es contra el Estado que está litigando. Eso, y desde luego pensar que las pretensiones deben ser claras y expresas. ¿Por qué? Porque también recordemos, el tribunal no puede dar más allá de lo que el ciudadano reclame, ¿sí? Entonces debe, y por eso incluso cuando la demanda no está clara, el tribunal manda que se la complete conforme señala el Código de Procesos.
1: La doctora Beatriz Cadena nos ilustra mucho en cómo hacer esa demanda contra el Estado. ¿Qué le pedimos? No nos puede dar más de lo que le pedimos. Esto es obvio, esto tenemos que entenderlo. No podemos pedir... Si no pedimos una indemnización, no nos va a indemnizar, pues. Entonces, hay que solicitarlo. Ahora bien, para que entienda más claro nuestros oyentes, la nulidad, ¿qué quiere decir? No existió ese contrato, ese nombramiento, ese acto administrativo, no existió. Ya, y como no existió, tiene que pagar las consecuencias de ese acto. El ilegal es el mal hecho, el defectuoso, el que tiene que corregirse, la parte legal. Dentro del campo administrativo, doctora Cadena, se habla del recurso objetivo y el recurso subjetivo. Veamos si podemos entender por qué es el uno, por qué es el otro, por qué existen dos recursos.
0: Y gracias, es una pregunta importante. A ver... El recurso subjetivo se refiere a los derechos de la persona, por eso es subjetivo, ¿sí? Y considera que ese acto administrativo directamente cuando le determinaron una sanción le afecta al ciudadano. Entonces, lógicamente va y reclama por esa vulneración a sus derechos. Porque además se va contra norma expresa. Ese es el derecho subjetivo y el ciudadano tiene 90 días término para demandar, a partir de la notificación con el acto que considera dañoso. El recurso subjetivo que señala la ley es, en cambio, se refiere contra un acto general. Me explico, si la institución emite un reglamento o un reglamento para que es de aplicación general y ese afecta a varias personas, o emite una resolución que afecta a varias personas. Si esa resolución es de naturaleza gravosa, puede interponer las personas que estén directamente afectadas. Me explico, si es que emiten una decisión en la que una tasa de, se me ocurre, una tasa por siembra de árboles en sitios que no corresponde, que les van a ser sancionados de esta manera. Entonces, los ciudadanos pueden reclamar porque pueden decir que está afectando el derecho al ambiente y eso nos afecta a todos, ¿ya? Entonces, pueden demandar y para eso tienen 90 días. Desde luego, cuando se deja sin efecto un acto que es... de carácter de ordenamiento legal y desde luego de carácter inferior a la ley y que se va contra la ley, contra la Constitución o contra derechos fundamentales, puede mandar los afectados directamente, ¿ya? Y consecuentemente se deja sin efecto ello, pero eso no entraña una reparación económica y solo pueden reclamar dentro de los 3 años a partir de su emisión las personas que estén afectadas de manera directa por esta actuación lesiva.
1: Miren ustedes, queridos oyentes, cómo vamos aclarando las cosas de la jurisdicción contencioso administrativa con la doctora Beatriz Cadena. Ya nos ha dicho del recurso subjetivo. Yo creo que la mayoría absoluta de demandas que se presentan al contencioso son de carácter subjetivo. Subjetivo, el sujeto Juan Pérez está afectado, ya, solamente él. Objetivo, una norma general. Pero todavía queremos más aclaración, pongamos. Una norma general, el incremento de la tarifa de agua potable abusiva y torpe del alcalde de Quito. Clarito estamos hablando. ¿Qué podría hacerse un recurso objetivo? ¿Tendrán que comparecer todos los quiteños en esa demanda?
0: No necesariamente. Una persona que se sienta afectada puede acudir, porque como le digo, es una norma de carácter general y por eso se llama recurso objetivo, porque va directamente contra la afectación que produce una norma que evidentemente, aparte de vulnerar derechos no solo de uno, sino de todos, va en contra de la Constitución y de normas que contraría la jerarquía normativa que prevé la Carta Magna. Pero además, si de llegarse a obtener una decisión, esa decisión no solo le favorece al ciudadano que interpone el reclamo, sino a todos los ciudadanos, porque esa norma deja de estar en el quehacer jurídico, sale de esa, ya no aparece, ya no consta, ya no tiene valor.
1: Qué interesante lo del recurso objetivo, porque yo entiendo que muy poco se plantea, pero tiene un enorme mérito. Tiene un enorme mérito porque, pongamos, recién escuchábamos que mediante normas reglamentarias se está perjudicando al adulto mayor al no devolverle el impuesto del IVA como debe ser, sino al gusto del SRI, por ejemplo. Y de esos habrán cuántos ejemplos que ameritarían recursos de carácter objetivo. Pero vamos a tropezarnos con lo mismo otra vez, queridos oyentes. Planteamos, digamos, que se deje de cobrar esa tarifa tan abusiva del agua potable. Y el Tribunal Contencioso se demora 6 o 7 años, hasta eso seguimos pagando. Miren ustedes cómo es la vida. Bueno, doctor Cuello, vamos entrando un poco más adelante, ya para entrar en lo que es la ejecución. ¿Qué pasa cuando se dicta una sentencia? Ahora, ¿se cumple? ¿Cómo se cumple? ¿Cuándo se cumple?
2: Este es un tema que causa mucho dolor de cabeza, sobre todo al administrador y también a los abogados, porque pasa algo peculiar en una... Hablemos de la acción subjetiva. Se dicta una sentencia a favor del administrado, la entidad pública interpone recurso de casación, entonces en este caso no se puede todavía ejecutar la sentencia por disposición del Código Orgánico General de Procesos, sube el proceso para que la sala especializada de lo contencioso administrativo conozca el recurso de casación y lo tramite. Y va, vamos a suponer que en este caso la sala le rechaza el recurso de casación a la entidad pública y ratifica la sentencia de primera instancia. Entonces, aquí el proceso regresa nuevamente al Tribunal de lo Contencioso Administrativo y empieza la fase de ejecución. Hay ciertas medidas que se pueden ejecutar de manera más rápida, por ejemplo, hablemos de reintegro de un servidor público, se puede realizar en el menor tiempo. Pero en el caso de las indemnizaciones, eso toma más tiempo. Porque la idea sería que inmediatamente dictado el mandamiento de ejecución, la entidad pública pague en el término que le da el tribunal. Pero, queridos oyentes, eso en la práctica no ocurre. Porque la entidad pública explica que lo de siempre, que no cuenta con los recursos, que necesita asignación de fondos por parte del Ministerio de Economía y Finanzas y que hay poco por hacer. Entonces ahí es cuando comienza el camino tortuoso del administrado para que se le pague su indemnización. Y en el caso de que el tribunal lo considere, de que no existe una predisposición para cumplir con la sentencia, puede incluso adoptar medidas correctivas y coercitivas. Entonces, en este caso, les voy a dar un ejemplo, la imposición de multas en contra de los responsables que demoren el cumplimiento de la sentencia. Entonces, esto es algo que a veces los servidores públicos omiten, pero deben considerar que puede haber sanciones para que se cumpla con la sentencia. En otros casos, también el tribunal puede considerar remitir los antecedentes a la Fiscalía General del Estado para que se investigue el presunto delito de no acatar decisiones legítimas de autoridad competente. O también remitir los antecedentes a la propia Contraloría General del Estado para que se investigue la existencia de responsabilidad administrativa que se derive del incumplimiento de la sentencia. Entonces, en la realidad, la ejecución en el aspecto de una indemnización suele tardar mucho tiempo y requiere harta paciencia del administrado y también del abogado patrocinador.
1: Muy clarito nos dice el doctor Freddy Coello, sobre todo ese itinerario para que se cumpla la sentencia. Pero es obvio que el derecho del administrado no debe cederse nunca y debe tener toda la constancia para llegar hasta el final, porque lo contrario sería muy infructuosa su lucha. Ahora bien, nos quedaría un punto, doctora Cadena. Aquí hemos hablado del Tribunal Contencioso, instancia única, se acabó. La casación no es una segunda instancia. Es un recurso extraordinario que muchas veces no es accedido porque la casación se refiere a puntos de derecho que no estén en la sentencia. Quienes dictan sentencia en el Tribunal Contencioso son personas capaces que conocen de sobra la materia como para estar cometiendo ese tipo de barbaridades, de tal forma que sus sentencias, nos guste o no nos guste, son legalmente bien hechas. Pero bueno, puede ser que alguna vez hay una casación. Pero yo voy a otro aspecto, doctora Cadena. ¿La Corte Constitucional interviene en algún momento? ¿Tiene algo que ver en esto? ¿Cómo funciona la justicia contencioso administrativa en relación con la Corte Constitucional?
0: En relación, la Corte Constitucional tiene lo que se llaman los precedentes jurisprudenciales obligatorios. Hay pronunciamientos de la Corte que deben ser acatados sin miramiento. Me refiero, por ejemplo, cuando declararon la inconstitucionalidad del Decreto Ejecutivo 813, que desvinculó a muchos funcionarios públicos en un régimen ya caducado. Entonces, y esa sentencia significa y que deben ser reintegrados a los puestos y además las indemnizaciones. Pero lógicamente dice con efecto retroactivo de los casos que están en trámite. De tal naturaleza que la propia Corte Nacional posteriormente emitió una resolución, un precedente jurisprudencial de la Corte Nacional, indicando asimismo la obligatoriedad de declarar la nulidad de la desvinculación obligatoria que se formuló como aplicación del Decreto Ejecutivo 813. Cuando existe este tipo de precedentes jurisprudenciales, el Tribunal Contencioso Administrativo ya resuelve esos casos, los considera de puro derecho. Y ello entraña la restitución al puesto y el pago de las remuneraciones dejadas de percibir durante el tiempo, desde la desvinculación hasta el efectivo reintegro. Lo propio ocurre con el precedente jurisprudencial 319 de 2020 que la Corte Constitucional emitió en relación a la independencia judicial y señaló de manera concreta que las destituciones que realizó el Consejo de la Judicatura vulneraron normas expresas y se fueron contra la Constitución, de tal naturaleza que todos los jueces y servidores judiciales que fueron separados sin justa causa debían igualmente ser reintegrados y reparados en sus derechos, desde luego con efecto retroactivo, asimismo a los casos que estaban en trámite. Eso me refiero. Y también hay otra parte muy importante que es, debe también conocer la ciudadanía. Relatábamos que existen sentencias de las acciones de protección que ordenan el reintegro y pago a ciudadanos y o en su defecto reparaciones a los ecuatorianos que han sufrido vulneración de derechos constitucionales. ¿Ello qué significa? Que cuando se determina de forma concreta que debe haber un pago económico, el juez de instancia, cuando ya viene la sentencia desde la ejecución, debe remitir a los tribunales contenciosos administrativos que deben proceder a designar un perito y realizar la cuantificación económica de las reparaciones a que hubiere lugar. Y desde luego estas actuaciones deben ser puestas en conocimiento de la Corte Constitucional para que no exista una sanción por incumplimiento de sentencia de Corte Constitucional. Eso, entonces, como vemos, existe una conexión muy profunda entre el derecho administrativo y el derecho constitucional.
1: La doctora Beatriz Cadena, en su programa Soluciones Legales, nos ha hablado de estos precedentes jurisprudenciales de la Corte Constitucional. Sería lo que antes la Corte Suprema, que fue suprimida por orden del divino que gobernaba esos años, emitía las jurisprudencias valiosas, muy valiosas. Sería, digamos, una especie de jurisprudencia este precedente dictado por la Corte Constitucional y que lógicamente los magistrados del Tribunal Contencioso lo conocen. Pero yo creo que en último término, ver si es posible, porque en todo juicio, una vez agotada la casación y todo lo demás, cabe la acción extraordinaria ante la Corte Constitucional. En las sentencias contencioso administrativo, es mi pregunta, ¿cabe la acción extraordinaria ante la Corte Constitucional? ¿En qué casos y cómo?
0: Efectivamente, si luego de que ha presentado el ciudadano una o la administración el recurso de casación y este fue denegado en la Corte Nacional de Justicia, tienen la facultad de interponer la acción extraordinaria de protección ante la Corte Constitucional y desde luego la Corte Constitucional realizará el análisis de todos los hechos y determinará si efectivamente hubo vulneración de normas fundamentales y la reparación que corresponda. Como se dice, la Corte puede hacerlo con acción extraordinaria de protección, pero desde luego agotadas todas las instancias.
1: Agotadas todas las instancias, o sea, sería obligatorio intentar el recurso de casación antes de la acción.
0: Desde luego, porque si resulta que ante el Tribunal Contencioso Administrativo se emite la sentencia, y como usted bien algún momento reseñó, no existe el recurso de apelación, existe el recurso de casación. Si no lo interponen dentro de los términos que la ley señala, mal podría interponer una acción extraordinaria de protección y la Corte lo inadmitiría de plano.
1: Tómele nota, muy claro lo que dice la doctora Beatriz Cadena. Agotar inclusive la casación para ir ante la Corte Constitucional. Pero queda también en claro que pese a que solo existe una instancia en el ámbito contencioso administrativo, esto no impide una serie de recursos hasta alcanzar la justicia en la jurisdicción contencioso administrativa. Hemos contado en este programa con la valiosa presencia de la doctora Beatriz Cadena, y del doctor Freddy Coello, quienes nos han ilustrado en forma extensa, amplia, objetiva y muy clara sobre todo el camino de la jurisdicción contencioso-administrativa en el Ecuador. Agradecemos al doctor Coello y a la doctora Beatriz Cadena por su excelente aporte. Este ha sido un programa más de Soluciones Legales que se transmite por RCN Radio Católica Nacional todos los sábados 12 del día a 1 de la tarde. Les habló Bernardo Jaramillo Sáenz. Buenas tardes y muchas gracias.
0: Buenas tardes.

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Dunga, con mucho ritmo, mucho sabor. Arrancamos ya este sábado, fin de semana, sábado 29 de agosto, año 2026. Saludando a toda nuestra gran audiencia de RCN. En esta temporada de aniversario de la radio, ya les vamos a hablar muchísimo de este gran evento que se viene ya con fuerza para este viernes 4 de septiembre. 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Venga con la familia, con las amistades, con toda la barriada a disfrutar de nuestro quinto aniversario. 13 horas con 17 minutos. Su amigo y servidor Jimmy Chelito Rojas ya llegó para acompañarlos hoy con mucha alegría en un programa no apto para el aburrimiento. Solamente gente alegre, gente divertida, gente gozona. Nos acompaña hoy en 94.1 FM en la provincia de Pichincha, Santo Domingo de los Áchilas 101.7. Saludamos en Manabí 88.9. Imbabura 104.7. La provincia del Oro y gran parte del Guayas nos escucha en 99.9 FM. Y todo el mundo en el punto digital rcncatólica.com. 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Así que bienvenidos. Hoy les acompaño hasta las 15.

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1: Desde Santo Domingo, precisamente de los Colorados, de los Sáchilas, solicitaban esta canción con el faraón Oscar de León y la orquesta La Crítica desde Venezuela, los pregones de San Cristóbal. Echando pasito, meneando todo el esqueleto en una sola baldosa. A esta hora de la tarde, 13:27 minutos, RCN en su quinto aniversario. 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Venga con la familia, venga con los amigos. 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Traiga a la esposa, al esposo, a la novia, al novio, porque aquí la vamos a pasar bonito. En el quinto aniversario RCN Católica, son 5 años de alegría, de su compañía, de entretenimiento, de educación, de información, de muchas cosas bonitas, vividas y por vivir, si así el Señor lo permite. El gran Creador, Él nos mantiene acá. Yo llevo en la estación como 3 años y medio, ¿no? La estación cumple 5 años al aire. Es una estación totalmente renovada, con buena vibra, con buena programación, desde que amanece hasta que anochece. 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

Música junto a Tego Calderón a las 13:36, 1:36. A usted que nos escucha en carreteras, en las principales vías, buenas tardes, en el auto, viajando, yéndose a otra ciudad, de pronto paseando, o retornando del viaje también, siempre 94.10 en el dial del auto, 94.10. Si está en Pichincha, no, ahora, si es que está en Santo Domingo de los Áchilas, 101.70 sería en el auto, ¿no? Imbabura, 104.70. El Oro, 99.90. Y si quiere escucharnos en todo el mundo, tiene familiares en los Estados Unidos, en Europa, en la China, en el Japón, por favor, usted le va a compartir el link www.rcncatolica.com y a disfrutar de la buena música. 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Tome nota como el señor notario acá en la radio, don Cristian Bastidas, que ya va rumbo a casita. Que le vaya bien, mi querido don Cris, DJ Zúcaro. 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Hoy está de Happy Birthday to You, Magdalena. Buen día. Así que buen día, mi querida Magdalena. Happy Birthday to You, Valle de los Chillos. Como siempre, Sangolquí. A propósito, están de fiestas, ¿no? Nos han invitado a la fiesta, al pase del Chagra, ¿cómo es? Bueno, ya les comento algo del Valle de los Chillos, del Cantón Rumiñahui, que está de fiestas. Fiestas del maíz y del turismo.

En la provincia del Oro, muy buenas tardes. Machala, Santa Rosa, Arenillas, Huaquillas, El Guabo. ¿Cómo están? Muy buenas tardes. Viviendo, disfrutando una tarde soleada, tropical, de buen ritmo, buen ambiente. Si hay cumpleañeros, con mucho gusto me escriben, por favor, para enviarles un gran saludo, un gran abrazo a través de las ondas de RCN Católica FM. 099-43-44-101 es nuestro nexo comunicativo, como todas las tardes de Clasifiteca. 099-43-44-101. Facilísimo, solamente me escribe al WhatsApp. 099-43-44-101. Sebastián Ordóñez, buenas tardes en Santa Rosa, 99.9 FM a todo volumen con RCN. Cambiamos de ritmo, nos vamos hacia México, del año 1981, recordando al chiquitín Luis Miguel. En ese entonces, chiquitín, tenía apenas 11, 12 años. Luis Miguel con esta canción que se llama Mentiras.

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0: Recordando grandes canciones también en ritmo de balada, un tanto romántica y rítmica, junto a Los Iracundos, Tú Me Vas a Dejar, y esta última que sonaba junto a la agrupación ecuatoriana, muy quiteños de ellos, precisamente de Chimbacalle, me parece, ¿no? La agrupación Caravana, la voz de uno de los grandes íconos de esta agrupación. Grupo Caravana, la canción se llama Ámame, Ámame. Franklin Villegas en la voz. Vamos a una ligera pausa comercial, ya retornamos con más. 099-4344-101, siempre a la orden.
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0: ¡Rico! Ritmo de cumbia, música alegre en la tarde de Clasifiteca a través de RCN. 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A ver, ¿qué tengo para ustedes? Ya les comento de las propiedades que se ofertan tomadas del portal clasificasa.com. 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

oriundos desde la República Oriental de Uruguay. Los uruguayos y iracundos nos presentaban estas dos canciones, La Fábula y Dime la Verdad. Hoy estamos con música variadita, ¿no? Pero rítmica, música bonita, solamente éxitos. El programa Clasifiteca se caracteriza justamente por colocar buena música. Éxito tras éxito, tras éxito, tras éxito. Eso es lo bueno. Ok, enviamos saludos para doña Blanca Margarita, que ya reporta sintonía. Vamos a tenerle también acá en el aniversario, doña Blanca Margarita, fiel oyente de la radio, bárbaro. Bienvenida siempre a doña Blanca Margarita. 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Y a las 12 en puntito ya estamos todos en la farra.

De aniversario de RCN, 5 años de acompañarlos, de entretenerlos, de poder también compartir la palabra de nuestro creador, de fomentar justamente eso, la fe. Tengo saludos para Javierito y la familia Benavides hacia el norte de Quito. Cristina Puyol también nos escucha hacia el sector de Cumbayá. Adriana Jiménez, buenas tardes. Luz María Enríquez y toda la familia nos dicen disfrutando del programa hacia el sector de la Ciudadela Atahualpa. Angelito Yepes, ¿cómo está? Buenas tardes de Dios. Hacia el norte de Quito, Ciudadela Cofabis. Nos vamos también hacia la provincia del Oro, la familia Jaramillo Salgado. Juan Carlos, buenas tardes, nos había solicitado la canción de Valentín Salas, El Chofercito de Mala Suerte. Les gusta muchísimo allá en el Oro, ¿eh? Está pegando fuerte Valentín Salas con El Chofercito de Mala Suerte. No es el carretero, es de mala suerte. 14:31, música bonita. El ambiente siempre prendido aquí en las tardes de Clasifiteca a través de RCN de 13 a 15. Mañana domingo, no se olviden que estoy con ustedes también tempranito, a partir de las 10 horas para acompañarlos con buena música y sobre todo también las grandes oportunidades de negocio. 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Esto es a manera de cursos de nivelación, ¿no? Así le comprendo. Para el nuevo año lectivo, cierra, inicio, para que usted cambie sus vidas, también vaya bien niveladito al siguiente nivel de estudio. Y hay un señor que les prepara de lo más bonito, les deja flamantes a los muchachos para que vayan, sobre todo también asistan a la universidad, ¿no? 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Así que para que sus hijos, sus jóvenes, vayan siempre bien puliditos. Hablando de jóvenes, tuve la comunicación de mi baby Jordan Rafael, que ya no está tan baby. Cada día me asusto porque ya va camino hacia la pubertad. 13 años del muchacho y ya le está cambiando la voz. Por acá me dejó un mensaje que quiero compartirlo luego con ustedes. El saludo para la audiencia. Él viene en diciembre, va a pasar un gran tiempo conmigo. Va a dejar su Colombia, Manizales, el eje cafetero, y se viene a pasar acá conmigo, con su padre. Ojalá, para mí toda la vida que se quede acá conmigo, ¿no? Este muchacho hermoso, educadito, le está cambiando ya la voz. Ustedes van a notar, a quienes extrañan, a Jordan Rafael Rojas, mi querido baby. Él estuvo hace unos 2 años por acá compartiendo. Ahí estaba chiquitín, ¿no? Estaba como de 11 años. Ahora ya va por 13 años el muchacho y ya va camino hacia la juventud. Ya les comparto el saludo que me envió para ustedes. Me dijo: papi, por favor, este saludo me lo pones en la radio para toda la audiencia de RCN. El saludo desde Colombia, el eje cafetero, Manizales hacia Ecuador. Vamos con el merengue, nos vamos con el ritmo sabrosísimo. Dominicanízate. Aquí está Fausto Rey, 14:34.

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Buenas tardes a toda la RCN Católica, espero que todos se encuentren muy bien. Era para mandarles un saludo a mi familia y yo. Soy el hijo de Jimmy Chelito Rojas, o Jimmy, allá de la RCN Católica, un locutor. Era para decirles a todos que los quiero mucho, que muchas gracias por preocuparse por mí, por mi familia, por mi papá, de que todos estamos bien acá. Gracias a Dios no nos pasó nada en el terremoto. Pero les agradezco a todos por su preocupación. Yo creo que este año estaré viajando por allá para darles unos saludos presenciales. Los quiero mucho a todos y recuerden que Dios está en el corazón de cada uno. Nunca dejen de orar. Dios los quiere mucho a todos y tengan un bonito día y una feliz tarde.

Ritmo alegre, ritmo bonito en el sábado, 29 de agosto. Se termina agosto, el mes de las artes, de la cultura. Lo que no se termina es la alegría, la buena música, los supernegocios de Línea Inmobiliaria de Clasifiteca a través de RCN. Ya huele aniversario. Estamos cerquita de aquí al viernes. No se me olviden, 11 a.m. arrancamos en puntito, celebrando juntos el quinto aniversario de RCN, una estación nuevecita, 5 años, ¿eh? Proyectando alegría, buena música. 11 en puntito, la Santa Eucaristía de Acción de Gracias en la Basílica del Voto Nacional, presidida por el Superior General de los Misioneros Oblatos, Reverendo Padre Ernesto León Díaz, concelebrada por el Padre Director Luis Pinta y sacerdotes oblatos. Así que los invitamos a celebrar juntos el quinto aniversario de RCN. Ya a las 12 en puntito pasamos al Gran Salón Matovelle, que está pasando el patiecito de acá de, perdón, de la Basílica, en los bajos de la radio. Ahí está un gran salón, el Salón Matovelle, y ahí nos divertimos juntos. Vamos a pasar bonito, vamos a cantar, vamos a bailar con grandes artistas, totalmente gratis. Así que venga con la familia, si quiere su pase, que yo le reserve un puestito, un asientito. 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Me envía los nombres de las personas que asisten y listo. Los artistas invitados: María Esther Bowen, Martín Torres, Carlos Grijalva, Normita Navarro, Pepita Naranjo Vargas, Dúo Los Caballeros, el trío Onyx, Karina Santiana y la Orquesta Bataola. Todos a celebrar el quinto aniversario de RCN en tu corazón. Olguita Moncayo me escribe, me dice, por favor, guárdeme un puestito, mi querido Chelito. Voy con mi esposo y mis hijos. Perfecto, vengan, por favor, este viernes. No se olviden, este viernes 5 de septiembre, desde las 11 en punto, en el centro de Quito, en el centro histórico, en la Basílica del Voto Nacional. 11 en punto arrancamos, como ya les mencioné, la programación. Buenas tardes, nos dicen, excelente programación desde la ciudad Blanca de Ibarra. Anita Vaca, reciban los parabienes por su quinto aniversario. Les adelanto porque tomaremos unas vacaciones fuera del país con toda la familia. Así que a todo el equipo de RCN, felicitaciones y un abrazo. ¡Qué linda! Anita Vaca, que le vaya súper bien. Me imagino que se van a los USA, ¿no? O donde sea que se vayan, que les vaya súper bien. Bendiciones. Y cuando regresen, sigan escuchando la RCN. Una estación diferente, alegre, divertida. Totalmente con un esquema original para usted. Fin de semana, ya lo sabe, acá tiene Clasifiteca de 13 a 15 y los domingos de 10 a 12. Luego viene nuestro querido compañero Marquito Lugmaña. Ya mismo llega por acá para entregarnos el espacio en familia. Programación alegre, divertida, diferente, solamente aquí en RCN. Vamos a saludar a mi querido Jordan Rafael en sintonía a través de www.rcncatolica.com en el eje cafetero Manizales. Él enviaba este saludo y pues decía gracias a toda la audiencia por preocuparse de él en este terremoto que hubo justamente en el eje cafetero. Pereira está a media hora de Manizales. Jordan Rafael radica en Manizales, Colombia. Pues él estuvo justo en el colegio recibiendo clases, la materia matemática, y nos contaba pues que se asustó mucho, pero que él con sus compañeritos oraron muchísimo y están a salvo. En este mensaje que escuchábamos hace un ratito, él agradecía a toda la audiencia también de Ecuador, porque me escribieron muchísima gente preguntándome cómo está Jordan Rafael allá en Manizales luego de este terremoto que se ocasionó hace unos días atrás, ¿no? Así que, bueno, Jordan Rafael, así que vamos a programar música para Manizales, que tiene rumba y café. Aquí está Lisandro Mesa. Upa, eje cafetero, Manizales.

0: Muy bien, nos estamos despidiendo. Ya llegó mi compañero, lo acabo de mirar a través del cristal, como siempre. Marquito Lumaña, ya llegó, ya está aquí. Hola Marquito, ¿cómo está usted? Bienvenido, pase. Tráigase un cafecito.
1: Tremenda.
0: ¿Qué trae, Marquito? ¿Qué trae? ¿Qué trae?
1: Un cargamento de canciones.
0: Qué bueno. ¿Cómo está el ambiente por afuera, Marquito?
2: Ya mismo llueve, compañero.
0: Ya mismo cae la lluvia.
2: Sí, empezaron a caer unas gotitas chiquitas, pero ya.
0: Muy bien, Marquito. Perfecto. Entonces el ambiente está mojado, ¿no?
2: Sí, señor.
0: A buena hora traje esa chompita impermeable, mire, Marquito. Que dice Ecuador.
2: No queda mal.
0: El recuerdo del mundial, mire, Ecuador. ¿Qué más, Marquito? ¿Qué nos cuenta entonces? ¿Qué música proyecta hoy, Marquito?
1: De todo, ya sabe usted.
0: ¿Va a poner boleritos?
1: Como en farmacia, claro que sí.
0: ¿Va a poner baladas?
1: De la Matancera.
0: ¿De la Matancera? Bueno, sí, sí, la Sonora
1: vamos
0: Matancera.
1: Vamos a recordar a algunos grupos de españoles.
0: El jefe, Daniel Santos.
1: Claro.
0: Qué lindo. El jefe, ¿no? El verdadero jefe. Oiga, yo escucho artistas que a veces digo, Dios mío, cómo dañan hasta los eslogan. Hay acá un jefe que se hace llamar el jefe, otra la jefa. Y el verdadero jefe es Daniel Santos,
1: sí, señor.
0: ¿No?
1: Sí, señor.
0: Él es el verdadero jefe.
1: De años y años.
0: Yo recuerdo también en otra estación de radio cuando realizaba música nacional, hay también otro cantante que se hacía llamar el manda más de América. Entonces le digo, no, pues tampoco así.
1: Todos tenemos.
0: Le digo, ¿sabe cuál es el manda más de América?
1: Cuénteme.
0: Julio Jaramillo.
1: Sí, señor.
0: ¿Ah? Puede ser. Ahí sí, pero
1: conocidos
0: empezaban, conocido, ya se señor. Ponen el mandamás de América, el jefe, el Quitaranyay, el único, yo soy el macho. No.
1: Macho menos.
0: Macho menos. Bueno, Marquito, me voy. Aquí le dejo, mire, toda la información para el evento, el quinto aniversario de la radio, ¿no?
1: Sí, señor.
0: Si tiene que estar usted acá, claro, Marquito, sí, claro, para compartir con
1: sí,
0: la audiencia.
1: Sí, ya dialogué ayer con él.
0: Qué bueno.
1: Sí, y todo.
0: Ya.
1: Entonces, estamos el día viernes.
0: Perfecto, Marquito. Entonces, para que toda la audiencia conozca a Marquito Lumaña, que va a estar también acá, el día viernes arrancamos desde las 11 de la mañana con la Santa Eucaristía en la Iglesia de la Basílica, y a las 12 en el Salón Mato Bello, pues todos nos divertimos. Disfrutamos. Grandes artistas.
1: Y luego con los artistas.
0: Eso, Marquito. Muy bien. Le dejo entonces en buenas manos, en buena compañía. La audiencia sigue ahí.
1: Ahí sigue. No se muevan.
0: No se mueven. Ajá.
1: Se va Chelito, bueno, porque da Marquito.
0: Se va Chelito, que está libre, solterito.
1: Pero no
0: hay... Sin nada, sin nada.
1: ¿Qué dice, digo?
0: Sin perro, ¿quién le ladre?
1: Nada.
0: Solo con Zúcaro, mi gato.
3: ¡Manos arriba!
1: ¿Gato o gata?
0: Gatito nomás.
1: Arruña, gatito. Arruña.
0: Sí, Arruña. El bandido muerde y Arruña. Nos vamos, Jimmy Chelito Rojas les dice hasta mañana. Mañana estoy de 10 a 12 y luego Marquito Lumaña también me toma la posta de 12 hasta que el cuerpo aguante.
1: Sí, hasta las 15.
0: Hasta las 15. Chao, chao. Que la pasen bonito.

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5: ¿Qué tal? Ha llegado el momento de esta cita tan importante que tenemos sábado y domingo a la tarde con Marco Lucmaña, indudablemente. Hoy tenemos mucha música, muchas canciones, vamos a viajar a través de ellas en el mundo, la música del mundo, siempre reunida a través de RCN, que está en tu corazón. Siempre los temas son importantes, ¿verdad? Claro que sí. Aquellos que estaban guardaditos, y más que todo vale la pena recordar los 60, los 70, los 80 y un poquito más de los 90, que son temas interesantes, importantes. No diría que hoy ya no existen compositores, sí lo existen, pero las composiciones de aquellos años, de los que se fueron los 60 o 70, pues llegaba al corazón, llegaba a la mente y lo hacían con una profundidad tan grande que, bueno, quedaron guardadas en nuestras mentes, en nuestros corazones. Y mire, recordar aquellos años de los 60, los 70, los 80, eso ya cuesta, ¿verdad? Y yo suelo decirle, como nuestro programa está en familia y usted está en familia en casa, yo suelo decir, a esto era un cafecito, un chocolatito en familia, conversar con los hijos, con los nietos, con los hermanos, Y bueno, es lindo, es hermoso recordar qué uno hacía en esa época, qué canciones escuchaba, pero bueno, aquí vamos a iniciar. Esto viene con Bataola Orquesta, un mix, y archivado directo esta canción de Karina Santiana. También lo vamos a compartir, sí señor. Bienvenidos, bienvenidas a disfrutar de En Familia.

Bueno, y a propósito, que estamos escuchando a Karina Santillana con esta canción, este tema inolvidable de Bob Fass. La verdad es que en nuestro aniversario también estará presente en nuestro escenario Karina Santillana. Ahí sí vamos a disfrutar de lo lindo, vamos a vivir plenamente nuestro

Bienvenidos, bienvenidos. Aquí estamos en familia, siempre compartiendo lo mejor de la música, las canciones interesantes. Y vea que esta semana vamos a estar alegres, felices, llegando con usted y conversando en familia, porque estamos cumpliendo nuestro quinto aniversario. Quiero recordarles algo que sucedía en aquellos años. En el 8 de septiembre del 2021, los Misioneros Oblatos inician este proyecto de radio RCN Católica en tu corazón. Y vea que estamos en su corazón. En estos 5 años tenemos programas para toda la familia y queremos festejar el aniversario con nuestros oyentes, con ustedes, que son parte de nuestra familia. Te invitamos a participar en nuestro programa de aniversario, viernes 4 de septiembre. 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Ponga mucha atención. Martín Torres, Carlos Grijalva, María Esther Bowen, Normita Navarro, que en breve estaré compartiendo algunas canciones con ustedes, Pepita Naranjo Vargas, claro que sí, el dúo Los Caballeros, el trío Onyx, Karina Santiana, Bataola, un desfile de los mejores artistas del Ecuador en la fiesta en tu corazón. 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Claro que sí, tenemos mucho tiempo, todavía una semana, claro. Pero voy a ir a un cortecito y luego regresaré con usted. Claro, estamos siempre compartiendo lo mejor de las canciones, los mejores temas. No sería de otra manera, ¿no? La tarde de hoy, este sábado, pues aquí están estas melodías, estos temas. Pero antes de aquello, tengo algo que ofrecerles. Ahí va.

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1: Bueno, y la verdad que les había anunciado que estaríamos con Normita Navarro en el aniversario, ¿verdad? Pues también estamos escuchando un poquito de música de Normita Navarro y de su creación de producción Cantaremos, Bailaremos. Pues aquí está la voz de Normita Navarro y en estas canciones, en estos temas, para recordar nuestra música nacional también. Por eso, estamos con usted.

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1: Bueno, y la verdad, ¿quién no necesita palabras de amor? Eso dice Normita Navarro.

0: Bueno, seguimos compartiendo más música, más canciones, más melodías. Usted tiene la palabra, claro que sí, ¿no es cierto? Sábado y domingo es una cita muy especial para disfrutar de los boleros. Por ahí salen boleros de los 60, los 70, los 80. Por ahí salen esas canciones tremendas, esos boleros tan profundos de la Sonora Matancera, en fin, de grandes cantantes románticos, los Panchos, los Tres Caballeros, los Dandys. En fin, acá tenemos de todo y para todos. Y bueno, hoy nos vamos a separar un poquito de esa música fabulosa de Normita Navarro, pero también tengo más que ofrecerles. Esto viene con Daniel Santos. ¿Qué tal si recordamos uno de sus grandes temas? Aquí está. Nos ponemos románticos y esto es Dos Gardenias.
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0: Es un saludito para don Angelito y esposa. Están compartiendo la señal en familia.

dejaste de recordar estas voces, ¿no? Esta vez con Sofi, de Puerto Rico, Se ve y se va. Una canción arreglada y dirigida, nada más ni nada menos, desde allá, desde donde suena la música tropical.

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2: Bueno, y seguimos recordando más canciones.

Bueno, y aquí estamos con más música, más canciones para usted en esta tarde muy especial. Bueno, no sé si está lloviendo o no está lloviendo, porque cuando yo ingresaba a la radio, pues empezó a llover unas gotitas y bueno, se hace pensar de que pronto llovería. Entonces hoy voy a ver cuando salga a las 5 de la tarde, si está lloviendo o no está lloviendo, pues de mañana hacía tremendo calor, tremendo sol. Mire, nuestro clima está loco, más que loco, el planeta realmente está loco, ¿verdad? Y estamos pagando las consecuencias de nuestro comportamiento con nuestro planeta. ¿Usted no cree? Una buena pregunta que lo dejamos para que converse en familia. ¿Qué ha sucedido en esta década, en estos años? Hemos sido malos con nuestro planeta. Hoy debemos reconocer. Recuerde que, por ejemplo, las etnias indígenas dicen estamos recuperando la Pachamama. ¿A qué se refiere? Al planeta. Bueno, vayamos a las canciones, vayamos a la música, pues acá está con Alfredo Gutiérrez de su larga duración. Claro, este era la larga duración. La banda está cuete. ¡Ay! ¿Qué quiere decir que está cuete? Está loca, reloca. Pero vamos a recordar con Alfredo Gutiérrez con toda el alma.

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1: Bueno, la verdad que sí, es entretenido la música, las canciones, las melodías. Y lo lindo es más que todo estar en familia, en casa, ¿no es cierto?, compartiendo. Y la verdad que aquí solo faltaba yo decir feliz quinto aniversario de RCN. Pues aquí estoy y compartiendo con ustedes lo mejor de la música, las canciones. Y gracias por estar sintonizándonos y acompañarnos 5 años desde nuestro renacimiento, lo diríamos así. Desde el 8 de septiembre del 2021, los misioneros oblatos pues inician este gran proyecto de Radio RCN Católica en tu corazón. Y bueno, vivamos de aquello, estamos contentos y felices de que usted sea parte de nuestro aniversario, de nuestro quinto aniversario. Lo lindo es compartir, y eso se hace en familia. Compartir, ¿verdad? Pues aquí estamos.

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que es compartir esta música, estas canciones de los 60, los 70, los 80, y más que todo compartir en familia, estar compartiendo las canciones y recuerdos, más que todo, recuerdos, ¿no es cierto? Por ejemplo, como esta parejita que son mis vecinos y hacen un pan, ¿para qué le cuento? Ayer se abrió unos pancitos de leche excelentes, mire, a saludarles a Normita y a Angelito, y aquí están con las canciones, están un tanto románticos y bueno, me habían solicitado unas canciones de la Sonora Matancera, pero de esos temas matadores, de esos temas primeros de esta gran agrupación musical, cubana, por cierto, cubana, ¿no? Pues aquí están, viene Celio González, y él nos dice, y la Sonora Matancera, 100,000 cosas. Ah, pero también tenemos otra canción que viene con Nelson Pinedo, ¿quién será? Preguntas, respuestas. Las melodías son fabulosas. Bienvenidos, bienvenidas.

0: Bueno, la verdad que es hermoso, es lindo recordar estas melodías, ¿no? De los 60, los 70, recordar los 80. Y viene más que todo recordar todo este grupo musical de voces que acompañaron a la Sonora Matancera. Y siempre lo he dicho yo, el bolero nace en Cuba. Vea, por ahí tenemos a Celia Cruz y otras voces más que se pusieron a la orden de la Sonora Matancera. Tenemos a Daniel Santos, entre otros, pues música inolvidable, canciones que llegan al corazón y melodías que vale la pena recordar en familia. Usted estará recordando, ¿no? Estas canciones estarán dirigidas posiblemente en su mayoría, a nuestros oyentes que tienen ya unos 60, unos 40, unos 50 años, pero también hay gente joven que le encanta vivir estos recuerdos. Por eso es que yo digo, estamos en familia, porque en familia nos podemos escuchar estas canciones, ponemos a conversar de las cosas que pasaron en los años anteriores, cómo surgió la música, cómo surgieron las canciones, algunos grupos musicales que vale la pena ir compartiendo. Pues bien, aquí están más canciones, vamos a vivir plenamente estas melodías que dejaron huella, y cuando queda huella, aquí están.
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es esta canción, cuando hablan las miradas. Y he visto cuando se quedan mirando, viendo, ¿eh? Están hablando las miradas. Ahí le dicen, sí me gustas. Otros, no me gustas. Pero en fin, están hablando.

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1: Bueno, a mi Dios todo le debo. Yo arroyo. Bien, amigos, hemos compartido muchas canciones, mucha música. Mañana tenemos otra cita similar, si Dios nos lo permite y nos da permiso. Estaremos con ustedes a partir del mediodía, 12 del día, hasta las 15 horas. Disfrutemos estos minutos de la tarde.

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Úngeme, Señor, con tu Santo Espíritu, para que venga sobre mí tu sanación. Dale un aplauso a ese Jesús que te quiere sanar.

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